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7: Libro Marcela Rodríguez, compañera subversiva, combatiente de las fuerzas rebeldes populares Lautaro. Entrevista realizada el año 2023 por Medio Libre Anarcofeminista, La Zarzamora. Poco se puede explicar las diversas implicancias que ha tenido esta entrevista en nuestras vidas. Primeramente, el llegar a una compañera, a su increíble historia y poder recoger sus vivencias de primera fuente es una experiencia escasa que no se da a menudo. Y por supuesto, que viene cargada de fuerza y de una cantidad importante de emociones. Muchas veces se reconoce la importancia de las vidas y acciones de nuestras compañeras luego de sus decesos físicos. Sin embargo, esta vez no buscábamos la historia de una compañera por libros, archivos o registros, sino que teníamos la posibilidad de llegar a ella sin mediadores, sin visiones externas ni interpretaciones de quién es o fue. Creemos que ese es el más grande logro y la mayor importancia de esta entrevista.
8: La luna menguante me pone.
7: Marcela, propagaremos tu memoria subversiva.

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7: ¿Por cuáles manos ha pasado el proyecto minero que busca instalarse en Penco? Para entender quién está detrás de la empresa minera que hoy amenaza a Penco, debemos ir al año 2011, fecha en que se constituyó la Sociedad por Acciones REE 1 SPA, creada por el ex asesor de la Subsecretaría del Medio Ambiente, Manuel Barrón Lecaros, cargo que ocupó durante la primera administración del presidente Sebastián Piñera. En 2012 los únicos accionistas de esta empresa eran Barrón Lecaros y el fondo de inversión privado Lantanios. Sin embargo, cuando la empresa comenzó sus primeras tramitaciones ambientales y faenas mineras, como una planta piloto en los cerros de Penco, pasó a las manos de Minera Activa, que impulsó el proyecto conocido como Biolantanios, ligada al grupo Larraín Vial. En el año 2019, las familias Páez y Cueto ingresaron como inversionistas a Biolantanios. Sin embargo, no fue hasta el año 2018 cuando el grupo Hochschild, actor fundamental en el proyecto minero, comenzó a tomar un importante protagonismo. Tras una contundente inversión para alcanzar el control de las acciones de REE 1 SPA, Hochschild Mining, empresa de origen peruano, pero con casa matriz en Londres, informó que adquirió el 93,8% del proyecto. Es decir, se estableció como el dueño de la empresa que pasó por distintas manos empresariales. Sin embargo, el año 2021, Hochschild Mining buscó separar la operación del proyecto en Penco, por lo que transfirió la propiedad sobre REE 1 SPA desde Londres vía una triangulación en un paraíso fiscal a la Bolsa de Valores de Toronto, Canadá, donde es manejada por Aclara Research. Pese a esto, Aclara sigue siendo propiedad del grupo Hochschild y, en Chile, actúa con un nombre de fantasía, debido a que el nombre de la empresa, que es dueña de cientos de miles de concesiones mineras en el país, incluyendo las de Penco, es realmente REE 1 SPA.
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0: La Loica es un taller de manufactura textil que nació el 2015 de la necesidad de empezar a generar ingresos, donde retomo el oficio que aprendí de mi abuela Luzmila, que era costurera. Los diseños que elabora La Loica buscan entregar una narrativa social con una perspectiva de género, que entreguen mensajes de empoderamiento y fortalecimiento a mujeres y comunidades de la diversidad sexual. Con la cual hoy tengo un sitio web funcionando, que es www.laloica.com.
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Claudia López. Nace el 28 de noviembre del año 1972. Estudió castellano y posteriormente danza. Activó por la libertad de los presos políticos de la democracia. Participó de la lucha callejera antiautoritaria de los años 90, propiciando el nuevo despertar del anarquismo en el territorio. Fue asesinada por los pacos la noche del 11 de septiembre del año 1998 en la población La Pincoya, con un disparo en su espalda, durante las protestas de los 25 años del golpe.

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9: Este es un espacio de Radio La Zarzamora para compartir distintas prácticas, consejos y saberes que podemos adoptar en nuestra cotidianidad para alimentarnos, sanarnos, vestirnos y más, sin el sufrimiento de las otras especies y la explotación de la tierra y las aguas. Es necesario que tomemos conciencia y abortemos nuestros privilegios humanos y dejemos de oprimir a los otros seres en función de nuestra comodidad. Así podremos hablar de liberación.
7: Humus o paté de garbanzo. Para este, para hacer una cantidad como para 4 personas aproximadamente, necesitaremos medio kilo de garbanzos, 2 dientes de ajo o más, un poco de aceite, 3 cucharadas aproximadamente, una pizca de comino, una pizca de sal, una pizca de pimienta y el jugo de un limón entero. Primero, debemos poner a remojar los garbanzos por varias horas, luego cocerlos. Y una vez que estén bien cocidos, los dejaremos enfriar y sacaremos el agua que les quede. Esa agua podemos guardarla para preparar otras recetas que luego les explicaremos. Una vez que los garbanzos estén fríos, les agregamos los aliños a gusto, como la sal, la pimienta, una pizquita de comino, ajo y luego le agregamos 3 cucharadas de aceite aproximadamente, también puede ser a gusto. Y lo molemos con la mini pimer hasta que quede la consistencia que queremos. 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

0: Memoria incendiaria por Emilia Milén Bausis. Abracemos la historia y memoria de quienes dieron su vida por la Ñuque Mapu, por las animalas o por sus amigas. Transmutar. Emilia Milén Obrecht, conocida como Bausis, Somo, mujer, trans mapuche, antiespecista, animala valiente, cariñosa y directa, creativa, de sonrisas infinitas y gestos inmensamente tiernos, de pelo trenzado con ramas y hojas de andar silvestre. Consciente del amor y respeto que la Mapu merece y de que daría su vida por la liberación de la tierra, siempre generando cambios, quiebres, uniones, comienzos y renaceres desde una perspectiva crítica, accionando hacia adentro y hacia afuera, nunca inerte, vivía en movimiento como las plantas que sembró, siempre creciendo. El 16 de febrero del 2021 en Panguipulli fue asesinada en manos de sicarios contratados como supuestos jardineros por Fernando Puga Mate, Julio Herrera y participantes del condominio Riñi Mapu, en contexto de una recuperación territorial mapuche junto al Love Yaskawe, con el fin de defender la tierra, la libertad de las aguas y la tierra ancestral de ese territorio en defensa del Lafken, lago, que debiera tener libre acceso y sobre todo protección, respeto y salud para sus aguas y habitantes. A medida que el condominio Riñi Mapu y actividades extractivistas progresan, se ha ido bloqueando el acceso al lago y contaminando. El hecho ocurrió a eso de las 22 horas, cuando una familia que estaba acampando a la ribera del lago fue amedrentada por personal del condominio. Debido a esto, personas del LOF van a socorrerles. En este momento los sicarios comienzan a disparar, acabando así con la vida de Emilia Bau a sus 25 años. Bau recibió un disparo en su cabeza por combatir activamente contra el sistema antropocentrista, cisnormado, extractivista, racista y colonial, por la liberación de la tierra de frente con sabiduría y convicción, comprendiendo los riesgos que lleva a tomar ese camino con claridad. Luchó desde muchos lugares por la liberación de su propia cuerpo, habitando lo difícil y peligroso que es vivir siendo disidencia, pero también rescatando lo hermoso que es ser un emisme y romper las cadenas que atan a nuestros cuerpos y nuestras mentes, apañando activamente los procesos de liberación de otros seres, activando la lucha antiespecista, amándose tiernamente y cuidándose junto a muchos animales, asumiendo riesgos y también responsabilidades por la liberación animal, viviendo el dolor y la rabia que genera en el piuque, el corazón, la crueldad y avaricia que impera, transformando ese sentir en acciones directas. Se encontró con sus raíces en Panguipulli, alma de puma, y decidió quedarse en el Lof Yaskawe junto a la comunidad donde generó reciprocidad, lazos, cambios y aprendizaje. Como en toda la tierra que llenó de semillas, semillas que son ahora plantas fuertes, bosques, semillas que son cuchal y huechafe, fuego y lucha. Portadora de gran sabiduría, Bausis hacía caso con fuerza ancestral y experiencias vividas. Conocía su instinto, su nehuén y el contexto que habitaba. En su puyú, espíritu, sentía el llamado de sanar, recuperar, cuidar y combatir por toda la Mapu, tierra. Su existencia prevalece y como siempre transmuta y se hace cada vez más fuerte. Nos entregó y sigue entregando un hermoso kimun, saber, una firme lucha activa por la liberación de la tierra en nuestras vidas. Actualmente somos muchas quienes estamos luchando en memoria de Bausis y contra quien apretó el gatillo, contra quien le incitó a hacerlo, contra quien le encubrió para hacerlo, contra quien les pagó para hacerlo y contra todo ese sistema perverso que les defiende, apoya y cuida en su sanguinario actuar. De distintos territorios y posiciones, la lucha no descansa, esta continúa fuertemente. Nuestro corazón tiene tanta agua como fuego. Estamos juntos y nuestro nehuén es inmenso como las raíces de un pehuén e indómito como los gruñidos de los pumas.
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0: La Loica es un taller de manufactura textil que nació el 2015 de la necesidad de empezar a generar ingresos, donde retomo el oficio que aprendí de mi abuela Luzmila, que era costurera. Los diseños que elabora La Loica buscan entregar una narrativa social con una perspectiva de género, que entreguen mensajes de empoderamiento y fortalecimiento a mujeres y comunidades de la diversidad sexual. Con la cual hoy tengo un sitio web funcionando, que es www.laloica.com.
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0: Claudia López. Nace el 28 de noviembre del año 1972. Estudió castellano y posteriormente danza. Activó por la libertad de los presos políticos de la democracia. Participó de la lucha callejera antiautoritaria de los años 90, propiciando el nuevo despertar del anarquismo en el territorio. Fue asesinada por los pacos la noche del 11 de septiembre del año 1998 en la población La Pincoya, con un disparo en su espalda durante las protestas de los 25 años del golpe.
1: Libro Marcela Rodríguez, compañera subversiva, combatiente de las fuerzas rebeldes populares Lautaro. Entrevista realizada el año 2023 por Medio Libre Anarcofeminista, Lázar Zamora. Poco se puede explicar las diversas implicancias que ha tenido esta entrevista en nuestras vidas. Primeramente, el llegar a una compañera, a su increíble historia y poder recoger sus vivencias de primera fuente es una experiencia escasa que no se da a menudo. Y por supuesto, que viene cargada de fuerza y de una cantidad importante de emociones. Muchas veces se reconoce la importancia de las vidas y acciones de nuestras compañeras luego de sus decesos físicos. Sin embargo, esta vez no buscaba

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2: 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Es necesario que tomemos conciencia y abortemos nuestros privilegios humanos y dejemos de oprimir a los otros seres en función de nuestra comodidad. Así podremos hablar de liberación.
3: Con el agua de los garbanzos puedes hacer cosas increíbles. Por ejemplo, puedes hacer un merengue vegano, para el que solo necesitarás el agua de los garbanzos cocidos y azúcar. Una vez que mezcles esto, tenés que revolver con batidora o a mano por varios minutos hasta que se solidifique. Si quieres que quede un poco más sólido, también podéis agregarle un poco de caramelo, o sea, azúcar cocinada por harto tiempo hasta que tire pelo. También puedes guardar esa agua de los garbanzos y agregarle cuarta taza de aceite, jugo de limón y aliños a gusto como sal, pimienta, etc. y batirlo hasta que tenga una consistencia de mayonesa.
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0: Hola, hola, buenas tardes. Mi nombre es Jaguar Yuri Choque. Antes que nada, soy miembro de la Asociación de Pueblos Indígenas Originarios Campesinos, Canapucará Curmín. Pertenezco a la Nación Aymara de la Comunidad Santana, pero al mismo tiempo, como pertenezco a parte de una asociación, nosotros nos encargamos en la defensa de derechos de los pueblos indígenas originarios campesinos, y en especial, actualmente, igualmente, al igual que ustedes, nosotros estamos pasando por un proceso de defensa de derechos a un pueblo indígena que está siendo avasallado por parte de empresas mineras, que es el Ayllu-Acre Antequera, el cual está siendo avasallado, sus tierras, sus aguas están siendo desviadas para temas mineros. Ellos solamente toman agua de lo que corresponde de botellones trasladados por la gobernación, o agua extraída por cisternas. 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

0: Luisa Toledo Sepúlveda fue una inagotable luchadora por la libertad. Tres de sus hijos fueron asesinados por la dictadura de Pinochet. Desde ese momento, su fuerza, coraje y dolor se hicieron carne en la lucha por la justicia. Siempre a favor del fuego, de la barricada y de la acción, hoy su figura ilumina a todas quienes reivindicamos la violencia y no claudicamos en la senda revolucionaria. Luisa Toledo Sepúlveda, vives en el Weichán.
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8: ¿Qué son las tierras raras?
9: Las tierras raras son un conjunto de 17 elementos químicos altamente cotizados por las empresas de comunicaciones, transporte, energía y de guerra, esto último para desarrollar sistemas de defensa y combate. El carácter de raro se basa en que son difíciles de encontrar en alta concentración. Sin embargo, con el paso de los años, esta idea ha ido cayendo debido a encontrarse más depósitos. Las tierras raras se incluyen en la categoría de minerales críticos o metales de transición, cuya extracción se ha concentrado mayormente en China. La extracción de tierras raras tiene un impacto ambiental importante en la zona donde se explota, ya que contiene elementos tóxicos que afectan tanto la biodiversidad del área como también la salud de las personas que habitan el territorio. Pese a los impactos negativos que significa explotar tierras raras, el Estado de Chile ha optado por permitir su exploración, lo que ha traído a las empresas que se hacen llamar sustentables y ser un aporte a la transición energética. Sin embargo, el empresariado, que tiene el interés de generar riquezas a costa de la destrucción masiva de la naturaleza, no hace más que ser una máquina que impacta negativamente los espacios que hoy habitan y donde se desarrollan miles de personas.
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2: 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Nos enseñaron cómo decir las cosas y también cómo silenciarlas. 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
5: Manjar de dátiles. Poner un puñado o media taza de dátiles en remojo durante varias horas. Luego, agregarle esencia de vainilla, azúcar a gusto y media taza de agua o leche vegetal. Mezclar todo con una mini pimer hasta conseguir la consistencia que quieras, y luego también puedes agregarle más líquido y los saborizantes que gustes.
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Bienvenidas a este documental sonoro transfeminista. Esta semana te traemos otra recomendación radiofónica, el segundo programa de Cómeme la oreja, una nueva propuesta sonora de posporno literario en la que tenemos el placer de colaborar. Podrás encontrar este segundo capítulo en nuestro canal de iVoox. Y es que son nuestras compañeras de Cómeme la oreja quienes nos han propuesto la cápsula de hoy. Dejamos por esta semana la Europa del siglo XVIII para ver de cerca los días de la Revolución Mexicana. Empezamos así una serie de cápsulas sobre mujeres en conflictos armados. Y lo hacemos con la historia de la gran Petra Herrera, quien en 1914 desertó del ejército de Pancho Villa para crear su propio batallón femenino. Hoy, en Cápsulas Feministas, Petra Herrera y su batallón de mujeres en la Revolución Mexicana.

largo de la historia, las mujeres han protagonizado muchas insurrecciones y han formado parte de numerosos ejércitos y guerrillas, pero en muy pocas ocasiones lo han hecho en igualdad con los hombres. Con demasiada frecuencia, las mujeres han tenido que pelear a los dos lados de las barricadas. En un lado, han tenido que pelear contra el enemigo. En otro, contra el machismo de sus propios compañeros. Por eso, en ocasiones, las mujeres se organizaron en batallones de mujeres, en un intento de construir las condiciones que les permitiesen pelear de forma autónoma y en igualdad de condiciones con los hombres. Estos, sin embargo, no siempre lo entendieron. Elena Poniatowska escribía: durante la Revolución Mexicana surgen mujeres de manos morenas, mujeres jóvenes con la interrogación en sus ojos de lo que sería la muerte. Estas mujeres no son las mujeres que relatan en los libros de historia. Son las mujeres que ayudaron a que hubiera una verdadera Revolución Mexicana. La historia de estos batallones de mujeres de principios del siglo XX es también la historia de las distintas estrategias que ha elaborado el patriarcado para seguir manteniendo la dominación sobre las mujeres. Su rastro documental ha sido borrado, invisibilizado. Ni una sola noticia de prensa, casi ninguna foto. Sus historias se pierden para siempre. Por eso, esta semana ponemos voz a la historia de Petra Herrera y su batallón de mujeres. Unas guerrilleras que en plena Revolución Mexicana dejaron plantado al imbécil de Pancho Villa para combatir por su cuenta, libres del acoso y la violencia de sus compañeros de lucha. Hoy, en Cápsulas Feministas, Petra Herrera y su batallón de mujeres en la Revolución Mexicana.

0: La cápsula de esta semana comienza en el mes de marzo, pero en Torreón la temperatura ya supera los 35 grados. El ejército de Pancho Villa se abrasa bajo un sol que no da descanso ni un solo día. Los cañones de las pistolas arden, sin necesidad de dispararlos. Ni una jodida sombra en kilómetros a la redonda. Solo polvo. Un polvo que se te mete en la boca y en los ojos, que hace que ardan los pulmones. Aquel año está siendo especialmente caluroso y el desierto no perdona. Si la revolución no los mata a todos, lo hará el calor. Torreón es una ciudad destrozada. Unos meses antes, en octubre de 1913, el ejército de Villa ya había tomado aquella zona. No había sido una victoria fácil. Los morteros y los cañones de los revolucionarios habían tenido que emplearse a fondo. Los escombros se amontonaban todavía en las calles. Nadie se molestaba demasiado en intentar reconstruir los pueblos y ciudades que iban cayendo en manos de los diferentes ejércitos. La revolución duraba ya 4 años y todos presentían que aún quedaba mucho para que acabase. No se equivocaban. En febrero de 1913, la oligarquía había dado un golpe de estado acabando con el gobierno de Francisco Madero, un burgués harto de soportar los 34 años de dictadura de Porfirio Díaz. El pronunciamiento de Madero se había considerado el inicio de la revolución y todo parecía marchar bien. La burguesía liberal expulsaba del poder a la gerontocracia oligarca. La rueda de la historia giraba en la dirección adecuada. Sin embargo, aquellos burgueses soberbios que se miraban en el espejo de los revolucionarios franceses habían sobreestimado sus fuerzas. Durante los escasos 3 años que duró el gobierno de Madero, la oligarquía se había recompuesto y había hecho algunos contactos al otro lado de la frontera. El golpe de Estado contaría con el apoyo de Estados Unidos, que ya por entonces practicaba su política de apoyo a los regímenes más reaccionarios y crueles. El golpe acabó con el asesinato de Madero, que fue sustituido por Victoriano Huerta, un militar encargado de ahogar en sangre los ecos revolucionarios. Sin embargo, inmersos en sus luchas de poder, la burguesía y la oligarquía habían olvidado que los verdaderos protagonistas de todos los cambios profundos siempre son los mismos: las clases bajas, la chusma, la canalla. El levantamiento de 1910 había sido suyo, pero Madero los había utilizado para alzarse con el poder a cambio de una reforma agraria que no llegaba. En realidad, Madero nunca había tenido intención de repartir la tierra, pero aquella chusma que formaba los ejércitos de Villa y Zapata debía ser desarmada y pensó que bastaría con alguna que otra promesa. Se equivocó. La chusma había comprendido que las armas eran lo único que les daba algo de poder y se negaron a entregarlas a cambio de nada. Madero consideró aquella negativa un acto de guerra y atacó al ejército de Zapata. La burguesía se apresuraba a enterrar la revolución, pero esta se resistía. Todos aquellos desgraciados que componían las filas de Zapata no tenían prisa por volver a la miseria de la que habían salido. Los patrones daban mucho menos miedo cuando tenías un revólver en el cinturón. Tras el asesinato de Madero, Victoriano Huerta también intentó ganarse el apoyo de Zapata. De nuevo en el poder, la oligarquía se dio cuenta del peligro que suponía que las armas estuviesen en manos de aquellos a los que habían humillado y maltratado durante décadas. Había que desarmar al pueblo cuanto antes para seguir garantizando su explotación. Más promesas, más palabras vacías. Desde que te vi. La revolución siempre ha tenido muchos enterradores. Zapata se negó a desarmar a su gente y Victoriano Huerta se dio cuenta de que aquella guerra no podía ganarla solo, por mucho que los estadounidenses le llenasen el bolsillo de dinero. Aplicó una receta que no suena demasiado: disolver el parlamento y convertir el régimen en una dictadura.
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0: Si toda aquella chusma no quería volver dócilmente al redil, lo harían a tiros. La puesta en marcha del régimen dictatorial abría una nueva fase en el levantamiento revolucionario. La burguesía liberal, que había sido expulsada del poder, llamó a esa nueva fase revolución constitucionalista. Pero en realidad no era más que una guerra civil, la misma de siempre, los de arriba contra los de abajo. Para dirigir el ejército constitucionalista, la burguesía escogió a un empresario de 54 años con bastante experiencia política, Venustiano Carranza. Carranza intentará ganarse de nuevo a las clases bajas, pero los ejércitos de Villa y Zapata tenían sus propias razones para luchar. Su apoyo al derrocamiento de Huertas no buscaba un nuevo recambio de élites, sino la caída de aquellos que querían perpetuar su explotación. A principios de 1914, los revolucionarios controlan el norte del país, el escenario principal de la guerra. Torreón, una ciudad de unos 30.000 habitantes, no parecía tener mucha importancia, pero su ubicación la habían convertido en un lugar estratégico. En medio de la planicie desértica, Torreón es clave para seguir avanzando hacia el sur, hacia la capital. La ciudad ya había estado en manos de los revolucionarios antes, pero el ejército de Victoriano Huertas había conseguido volver a tomarla. Ahora, como fuese. Apostados en los alrededores, los revolucionarios esperan que el sol no les mate antes que las tropas del gobierno, que se encuentran ya en el interior de la ciudad. Las fuerzas están igualadas. Villa cuenta con unos 10.000 hombres, los mismos que esperan dentro. En su avance, los revolucionarios ya han tomado los pueblos que rodean la ciudad, que actuaban como plazas estratégicas para su defensa. Torreón está sitiada. Nada entra ni sale salvo ese polvo que abrasa por dentro a los soldados. Pasan los días y Villa decide hacer un último intento antes de tomar la ciudad. Por teléfono, ofrece una rendición digna al oficial encargado de su defensa. Este se niega. Está seguro de que sus soldados aguantarán contra aquel ejército de hambrientos y desgraciados. Villa comienza el bombardeo, después vendrá la lucha cuerpo a cuerpo. El 2 de abril la situación es insostenible y el general, al mando de las tropas gubernamentales, decide ordenar la evacuación de la ciudad. Torreón,

Muchos de los soldados que han tomado la ciudad son mujeres, guerrilleras y revolucionarias que llevan 4 años a las órdenes de Villa. Este, sin embargo, las desprecia. La mayoría de ellas se encargan de las peores tareas dentro de los batallones, las que los hombres no quieren hacer. Además de luchar, están obligadas a cocinar, limpiar y satisfacer sexualmente a los hombres sin recibir ningún tipo de compensación por todas esas tareas. Algunas de ellas han partido a la revolución con sus novios, maridos y amantes y en el campo de batalla reproducen la misma explotación que sufren en sus hogares.

Las mujeres saben que las revoluciones nunca ocurren de puertas para dentro de las casas. Muchas otras ni siquiera están allí voluntariamente. Han sido secuestradas por los hombres de Villa a su paso por los distintos pueblos y ciudades que han ido tomando. Las violaciones, los malos tratos y los desprecios son constantes. Es un dicho común que los revolucionarios tratan mejor a sus mulas que a sus mujeres. Es lógico, las dos son de su propiedad, pero las primeras son más difíciles de conseguir que las segundas. La valiente Petra Herrera, en el fragor del combate, aunque cayó prisionera, ni se dobla ni se abate. Para escapar de este destino, Petra Herrera ha partido a la revolución disfrazada de hombre. Es una especie de terrorista de género, una infiltrada al otro lado de las líneas enemigas. Lleva 4 años haciéndose llamar Pedro Herrera, 4 años hablando, comportándose y moviéndose como un hombre. Aprovecha las noches para lavarse. Si alguien le pregunta, dice que se está afeitando. De todas formas, a esas horas, todos están dormidos, borrachos o las dos cosas. En estos 4 años, Petra no solo ha aprendido a disparar, sino también a manejar la dinamita. Es uno de los mejores soldados de Villa, uno de los líderes indiscutibles de su ejército. Ha hecho saltar por los aires puentes, líneas de ferrocarril y cuarteles enteros. En el cuerpo a cuerpo tampoco se queda atrás, su puntería le ha hecho ganarse el respeto de sus compañeros que la obedecen cuando habla, a pesar de no tener ningún grado oficial. La valiente Petra Herrera al combate se lanzó, siendo siempre la primera, ella el fuego

En el batallón de Torreón no se quedará atrás. El batallón que lidera es uno de los más importantes para la toma de la ciudad, el que resultará más efectivo cuando los revolucionarios caigan sobre ella después de los bombardeos.

Su papel es tan destacado que el propio Villa les felicita personalmente. Petra aprovecha la victoria para detonar el atentado de género que llevaba 4 años preparando. En medio de las felicitaciones, anuncia que es una mujer. El anuncio es como una bofetada en el rostro de Villa, que lo interpreta como una ofensa. A pesar de los ruegos de muchos de sus hombres, se niega a conceder el rango de general a Petra, algo que era habitual cuando se había tenido un papel destacado en una victoria militar importante. Las mujeres solo están en la guerra para cocinar, limpiar y satisfacer a los hombres. Petra es una abominación, un insulto, un monstruo. La situación es demasiado tensa para que Petra pueda seguir formando parte del ejército de Villa. Está harta de los desprecios que ha visto sufrir a sus compañeras, harta de evitar palizas y violaciones a base de encañonar con la pistola a la cabeza de quienes iban a cometerlas, harta de tener que fingir que es un hombre para poder tener algo de respeto. Así que toma una decisión, se marcha, pero no lo hace sola. Petra decide formar un batallón compuesto únicamente por mujeres, por todas aquellas que quieran acompañarla.

Se calcula que en la toma de Torreón había participado al menos 400 mujeres, pero las fuentes son confusas. Esta cifra parece referirse solo a la participación militar directa, pero lo cierto es que prácticamente todas las mujeres que se ocupaban de tareas como la cocina y la limpieza del campamento también tomaban las armas cuando era necesario. Es muy probable que fuesen muchas más mujeres, pero nadie se molestó en contarlas. Al fin y al cabo, tampoco nadie contó a las mulas. Se cree que en un primer momento solo 25 mujeres se decidieron a acompañar a Petra. No es difícil suponer que muchas más querían hacerlo, pero es complicado marcharse cuando tu maltratador o tu secuestrador está observándote con un arma colgada del cinto. Sin embargo, en una guerra es difícil mantener la vigilancia y solo unos meses después, el batallón de Petra había llegado a 1000 miembros. Algunas de esas mujeres escaparon de los ejércitos de Villa y Zapata. Otras muchas se unieron en los distintos pueblos y ciudades por las que pasaron. Las revoluciones no ocurren de puertas para dentro de las casas, pero a veces las puertas pueden tirarse a patadas. Apenas han quedado fuentes documentales de aquel batallón, pero se sabe que estuvo activo 3 años, entre 1914 y 1917. 3 años de revolución, de lucha, de libertad.

bajo el mando de Petra Herrera, ningún hombre estaba autorizado a pasar la noche en el campamento. Cualquiera que intentase acercarse era tiroteado por las centinelas sin ni siquiera dar el alto. Las normas eran claras. Era un espacio de mujeres y para mujeres. 3 años de victorias militares, una detrás de otra. La más importante sería la toma de la ciudad de Zacatecas, en junio de 1914. Zacatecas, rica en minas de plata, era un lugar clave para alcanzar la capital, que quedaba cada vez más cerca. Los revolucionarios reunieron más de 25.000 soldados en las afueras de la ciudad, que debía caer como fuese. Entre ellos, el batallón de mujeres comandado por Petra, que tenía un lugar destacado en la batalla. El precio que pagaron los revolucionarios fue alto. La toma de la ciudad costó miles de bajas. Sin embargo, de alguna manera, todos aquellos muertos consiguieron su propósito. Un mes después de la victoria, el dictador abandonaba el país. El vacío de poder es entonces aprovechado por Carranza, que decide convocar una convención para crear un programa revolucionario. A la convención están invitados Zapata y Villa, pero deciden no acudir. La burguesía ha aprendido que necesita la chusma para mantenerse en el poder, pero ha gastado todo su crédito hace tiempo. Ya nadie se fía de esos burgueses soberbios que han mentido y utilizado demasiadas veces al pueblo. Carranza hace un nuevo intento y traslada la convención a la ciudad de Aguascalientes, tratando de acercarse a los revolucionarios. Villa y Zapata deciden no ir, pero envían delegados para participar en la reunión. La convención resulta un fracaso, solo ha servido para poner en evidencia la profundidad del abismo que separa los intereses de unos y otros. La burguesía quiere reformas capaces de llevar a México a la modernidad capitalista. El pueblo quiere la propiedad de las tierras, el fin de la explotación salvaje que sufre cada día. Los desacuerdos de la convención precipitarán la entrada de las tropas de Villa y Zapata en la capital y la salida de Carranza, aunque este gobierna de facto el país. Este hecho marcará la ruptura entre burguesía y clases bajas, que ya nunca volverán a acercarse. Liberadas de la oligarquía, la burguesía puede concentrarse en imponer su poder sobre su nuevo enemigo de clase. Carranza toma de nuevo la capital y redacta una constitución que recoge algunas de las demandas de las clases bajas. Cambiar algo para que no cambie nada, dividir para vencer. En 1917 gana las elecciones convocadas después del proceso constituyente y se erige el nuevo presidente del país, aunque su mandato tendrá que enfrentarse a la oposición de Villa y Zapata, que protagonizan nuevos levantamientos. Durante todo este tiempo apenas sabemos nada del batallón de mujeres comandado por Petra Herrera. Han seguido luchando, pero su rastro se difumina tras la caída de Zacatecas y no vuelve a resurgir hasta 1917. Cuando Petra solicita el rango de general a Carranza, que ya es presidente, y le pide permanecer en la carrera militar. Carranza se niega. No importa que la respuesta venga de un liberal o de un revolucionario, siempre es la misma. A finales de ese año de 1917, el batallón será desarmado y disuelto, como todas las demás fuerzas revolucionarias que van cayendo en manos de Carranza. Está decidido a enterrar definitivamente la revolución al precio que sea. La estrategia que emplea no nos es desconocida, la ejecución de Villa y Zapata a manos de asesinos que deben infiltrarse en sus propias filas. Si no puede ganar a sus tropas en el campo de batalla, ejecutará a sus líderes a sangre fría. El plan de Carranza se cumple, pero curiosamente él también será asesinado en 1920 por un militar que había formado parte de las tropas constitucionalistas. Le sustituirá en el poder Álvaro Obregón, que cumplirá su mandato completo. La burguesía había conseguido su propósito.

0: Lo último que sabemos de Petra Herrera la sitúa trabajando de camarera en una cantina de Chihuahua. Los nombres del resto de mujeres que formaron parte de su batallón se han perdido para siempre, igual que el de la mayoría de las miles de mujeres que combatieron en la Revolución. Sí sabemos, no obstante, que Petra Herrera no fue la única que luchó vestida de hombre. Ángela Jiménez, Petra Ruiz, Amelia Robles o Encarnación Mares también eligieron otro género para combatir en una revolución en la que no eran bienvenidas si se negaban a someterse. La muerte llegó a Petra como en los buenos corridos. Una noche, un grupo de bandoleros borrachos que bebían en la cantina en la que trabajaba la insultó y acabó tiroteándola. Petra consiguió sobrevivir a los disparos, pero acabó muriendo unos días después debido a la infección de sus heridas. La suerte le había sonreído durante mucho tiempo, pero al final ni siquiera eso fue suficiente. Nunca lo es. Hoy, en Cápsulas Feministas, Petra Herrera y su batallón de mujeres en la Revolución Mexicana.
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Cápsula extraída y libremente adaptada del fanzine Batallones de Mujeres en Guerras y Revoluciones, escrito por Laila Martínez y publicado por la editorial Antipersona.

sobre la tenencia de celulares en cárceles. El recién pasado 8 de septiembre de 2023 se promulgó en Chile una ley que penaliza la tenencia de celulares en cárceles. Esta ley tipifica el delito de tenencia de celulares y otros elementos tecnológicos que permitan a las personas privadas de libertad comunicarse con el exterior. Política y mediáticamente, esta iniciativa se ha enmarcado en la agenda de seguridad del gobierno para combatir el crimen organizado en los recintos penitenciarios. Antes de esta ley, el hallazgo de un celular en poder de una persona privada de libertad era considerado una falta administrativa, que conllevaba una serie de sanciones como pérdida de conducta, traslados, pérdida de visitas, entre otras. Al mismo tiempo, la situación irregular del uso de celulares originaba situaciones de riesgo y abuso que involucraban a gendarmes y preses. Con la nueva ley, la tenencia de un celular puede costar desde 61 días hasta 3 años más de cárcel a una persona privada de libertad. Por otro lado, aumenta las sanciones para los funcionarios que no denuncien este delito, abriendo más espacio a la corrupción, delaciones y abusos entre gendarmes y preses. Es común el argumento de que la tenencia de celulares dentro de las prisiones es sinónimo de seguir delinquiendo desde la cárcel. La lógica carcelaria tiende a deshumanizar a las personas privadas de libertad, de manera que parece normal pensar que si una persona está presa es merecedora de castigo y por tanto debe permanecer aislada del mundo exterior. Sin embargo, poco se habla de la necesidad de mantener vínculos y contacto con la calle, con sus redes de apoyo, familiares y amistades. Las mujeres son de los grupos más afectados con la criminalización del uso de celulares en cárceles. Muchas de ellas son madres, dueñas de casa, hijas y hermanas. Los teléfonos celulares son usados para mantener el contacto con sus familias y el cuidado de sus hijes. En vísperas del 18 de septiembre, las llamadas fiestas patrias en el territorio chileno, la prensa celebra que Gendarmería llevó a cabo el 13º operativo masivo del año, donde incautaron más de 800 celulares en diferentes centros penitenciarios. ¿A quién beneficia esto realmente? La mencionada ley, lejos de resolver el problema que alude el gobierno, incrementa las situaciones de riesgo y vulnerabilidad a las que se someten les preses para poder acceder a los celulares. Incluso siguiendo la lógica de prevenir el crimen organizado, no existe evidencia que demuestre que permitir el uso de celulares dentro de los recintos penitenciarios aumente la comisión de delitos. Por otra parte, la rapidez con que se aprueban medidas de este tipo hacen pensar en cuán preocupados están los gobiernos por perfeccionar el sistema carcelario y mostrarse diligentes en las materias de seguridad y represión. En este contexto político, y desde una posición anticarcelaria, ¿hacia dónde apuntamos la crítica y la acción frente a estas situaciones? Posicionarse en contra de estas leyes no implica avalar un sistema mejor de leyes que apunten a perfeccionar humanitariamente el sistema carcelario. Dicho esto, ¿qué pasaría si el uso de celulares estuviera regulado? Por surrealista que parezca esta posibilidad en el escenario de la ley recién promulgada, regular el uso de celulares y ampliar las formas de comunicación en las cárceles es una posición existente que incluso encontramos en recomendaciones del derecho internacional. Más allá de jugar a los escenarios hipotéticos, imaginar esta regularización en tensión con los objetivos y métodos del sistema carcelario nos regresa a la paradoja básica sobre reformismo y condiciones materiales objetivas dentro de la cárcel. Bajo la lógica actual del castigo impuesta por los estados y avalada por la sociedad, surge la pregunta de si estos reformismos apuntan a subsanar los impactos sociales cotidianos y estructurales que genera la cárcel o a perpetuarlos. Si por una parte la premisa predominante en la justicia es la del castigo y el aislamiento, y por otra aceptamos que la necesidad de comunicación y contacto de las personas privadas de libertad es una realidad, ¿cómo posicionarnos frente a estas recomendaciones reformistas? ¿Creemos que arrojar luz sobre esta zona gris que supone el reformismo para el movimiento anticarcelario es crucial para salir del lugar cómodo de las consignas y comenzar a trazar caminos de acción? En otras palabras, rechazar el reformismo no debe en ningún caso llevar a la inacción. 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

Prisión preventiva en Chile. Informativo y preguntas hacia una mirada anticarcelaria. 1. Introducción. ¿Qué es la prisión preventiva? ¿En qué casos se aplica? La prisión preventiva tiene como objeto asegurar el éxito de la investigación que se lleva en contra de una persona que tiene la calidad jurídica de imputada. De acuerdo a esta legislación, se deben cumplir 3 elementos para que ésta sea aplicada. Primero, la acreditación del delito cometido, o sea, constatar que se cometió un delito o crimen, independientemente de la participación de la persona imputada, porque en este punto, según el Código Penal, se presume su inocencia. Segundo, la existencia de antecedentes que permitan establecer una presunción de participación de la persona en calidad de imputada. Tercero, y supuestamente el más importante, la necesidad de la prisión preventiva, lo cual se sustenta en 3 supuestos. El primero de ellos es que la prisión preventiva es necesaria para el éxito de la investigación. En otras palabras, se considera esta medida como indispensable cuando existen sospechas graves y fundadas de que la persona imputada pueda obstaculizar la investigación. El segundo supuesto es que la libertad de la persona sea peligrosa para la seguridad de la sociedad o para la víctima del delito. En esta consideración se toman en cuenta elementos como la gravedad de la pena asignada al delito, si la persona ha sido condenada o procesada anteriormente por otros delitos de igual o mayor gravedad y si actuó sola o en grupo. El tercer supuesto es que exista peligro de que la persona se dé a la fuga. ¿Cuántas personas se encuentran actualmente en prisión preventiva en las cárceles del territorio chileno? Según los informes estadísticos penitenciarios, el número asciende a 19.235, que corresponde a un 37,8% del total de personas encarceladas. De estas, el 90% se encuentra recluido en cárceles de hombres y 10% lo están en cárceles de mujeres. De todas las personas en prisión preventiva en Chile, la mitad se encuentra en cárceles de tipo concesionada. En el papel, la prisión preventiva es la medida cautelar extrema. La reforma procesal penal de la década del 2000 instauró una serie de medidas cautelares como una manera de proveer más posibilidades a los procesos de la justicia, buscando disminuir el uso de la prisión preventiva. Sin embargo, la realidad es otra. Por ejemplo, en julio del 2022, la Corte Suprema emitió un informe señalando que existe un uso excesivo y extensivo de la prisión preventiva. Según ese documento, algunas de las causas son, primero, que existe una limitada capacidad de control de otras medidas cautelares, como el arresto domiciliario y el arraigo nacional, y segundo, modificaciones que se han realizado al Código Penal, donde se han tipificado nuevos delitos como graves. Otros organismos, como Amnistía Internacional, se han referido a este problema en sus informes sobre derechos humanos en Chile.

Parte 2. Mediatización del miedo. Los medios masivos de comunicación tienen una capacidad de construcción de realidad y de influencia en el pensamiento de la población que históricamente ha sido maleable a favor de la reproducción del modelo capitalista y colonial. Esta influencia ha sido utilizada para instalar la ideología del miedo, seguida de la noción de que el Estado y algunas empresas pueden y deben ofrecer un control y una confrontación frente a este miedo generalizado. A mayor miedo, mayor mercado de la seguridad y mayor influencia de políticos y gobiernos en aplicar agendas de seguridad. A mayor miedo, más se repiten los conceptos instruidos por el poder. La mediatización del miedo y emergente estigmatización social asociada han mutado una y otra vez con el paso de las décadas, acomodándose a nuevos tiempos, cambios de mando, progresismos y al propio capitalismo. El mensaje siempre ha sido claro: hay que tener miedo y excluir lo diferente, que es igual a lo peligroso. Así, la ideología del miedo muta hacia una ideología del odio. Odio a los migrantes, a los mapuches, a los trabajadores sexuales, a los encapuchados, a los preses, a los pobres. Desde esta matriz de la inseguridad se ha construido la base de la civilización como la conocemos. El fenómeno de la criminalidad, la delincuencia, como quiera llamarse, ha sido instrumentalizado en el discurso oficial de los medios de comunicación para crear y reproducir la lógica de que existen los buenos y los malos. Los buenos, en este caso, son quienes apuntan a los malos y nos dicen cómo actuar frente a esto. Esta narrativa deja ver fácilmente un sesgo de clase. Hay delitos de pobres y delitos de ricos. Y no se tratan de forma alguna las múltiples causas que llevan a las personas a cometer ilegalismos. En este sentido, la seguridad ciudadana y las expectativas de orden y paz se han creado a partir de un diagnóstico totalmente manipulado. A través de la mediatización del miedo, se afecta desde la emocionalidad el pensamiento de gran parte de la población y se aceleran los procesos que perpetúan el poder político y la represión. En este punto confluyen muy bien los medios de comunicación y quienes se encargan de pautear y aprobar las nuevas leyes. Común es el caso de alcaldes o políticos apareciendo en TV abierta en programas de alto alcance, donde se trata el tema de la delincuencia y se ofrecen posibilidades para enfrentarla, quedando en evidencia la forma en que se coordina la agenda legislativa del castigo y la represión. ¿Cuánto influye la mediatización del miedo o la cobertura noticiosa del crimen en el aumento exponencial de personas no condenadas cumpliendo régimen de encierro 24 horas en cárceles?

Parte 3. Ejemplos. En abril de este año, la Fiscalía Nacional anunció la decisión de pedir prisión preventiva para todas las personas detenidas que no cuenten con documentos de identificación oficial, situación que afecta principalmente a migrantes. Esto sucedió en el contexto del revuelo mediático en torno a la muerte de 3 policías en menos de un mes, hecho que fue hábilmente instrumentalizado para encender el odio hacia las personas migrantes. El instructivo llamado Criterio Valencia, nombrado bajo el fascista fiscal nacional Ángel Valencia, es un ejemplo de cómo la orquestación mediática refuerza la aporofobia y la xenofobia, propiciando con asombrosa eficacia el perfeccionamiento del aparato represivo. El martes 20 de junio de 2023, la Cámara Baja aprobó el Criterio Valencia Alternativo, que contempla que toda sentencia condenatoria previa en otros países será un agravante en caso de que la o el extranjero cometa un delito en Chile. Así, vemos cómo la clase política continúa trabajando arduamente para encarcelar migrantes. En marzo de 2023, las personas con nacionalidad extranjera eran un 19.9% del total de personas en prisión preventiva. En julio de 2023, este porcentaje creció a 21.1%. En números absolutos, entre marzo y julio, 485 personas extranjeras fueron encarceladas sin una condena. Si bien no es posible afirmar que esto es una consecuencia directa de la aplicación del criterio Valencia, es alarmante lo rápido que varió la proporción de extranjeros encarcelados en este periodo. En 1983 se desencadenó una serie de protestas lideradas por la Confederación de Trabajadores del Cobre, que llevó a distintas organizaciones sociales y de trabajadores a manifestarse contra la dictadura a lo largo del territorio. Fue en este contexto que surgió la Ley Antiterrorista, proclamada en mayo de 1984 con el claro objetivo de reprimir la insurrección. Actualmente, el Estado de Chile continúa aplicando esta ley de forma repetida y discriminatoria contra el pueblo mapuche. Aunque en la mayoría de los casos las personas sean absueltas, la Ley Antiterrorista garantiza una prisión preventiva larga y procesos extenuantes para las personas. Los medios de comunicación juegan su parte resaltando los ataques incendiarios, tomas de caminos y otras acciones realizadas en Gualmapu, sin nunca mencionar la ocupación y asedio militar permanente que sufren estos territorios. Incluso, hoy en día la estrategia mediática incluye deslegitimar las acciones de reivindicación territorial vinculándolas con el narco, el tráfico de armas y la corrupción. La ley antiterrorista se aplica también de forma extensiva a personas en quienes se encuentra alguna vinculación, por vaga que sea, con ideas anarquistas, muchas veces independientemente del delito por el que estén siendo procesadas. La ley antibarricadas es otro ejemplo de cómo el entramado político-judicial comunicacional trabaja eficientemente para reforzar la idea de que hay personas que merecen estar en prisión.

4. Cierre. Toda esta información puede generar una cantidad abrumante de preguntas o reflexiones acerca de la realidad cotidiana de quienes están en prisión preventiva, sobre la lógica carcelaria que opera desde el Estado contra las personas, y también entre comunidades e individualidades, cualesquiera que sean. A veces las preguntas que nos surgen y sus posibles respuestas nos pueden parecer incómodas, incoherentes o hasta conservadoras. A veces estas preguntas nos hacen sentir que nos enfrentamos a un problema sin salida. Como individualidades, contribuyendo a este proyecto, hacemos la invitación a continuar propagando este ejercicio de cuestionar, sin importar cuán incómodo pueda ser. En concreto, cuestionar el discurso mediático sobre la delincuencia y el uso de la prisión como solución de un problema abordado fuera de su foco. Cuestionar el discurso normativo de aplicación de la ley antiterrorista hacia mapuches, anarquistas y cualquier persona cuyas ideas representen una amenaza para el Estado. Cuestionar nuestros propios juicios hacia las formas y los propósitos de lucha. Menos personas presas ni distribuidas en más cárceles no implica el fin de las estructuras de poder que reproducen la miseria, la marginación y el círculo interminable de la prisión que existe en algunos territorios. Sin embargo, es un hecho que menos presos sin condena sí conlleva un cambio en la situación de las personas condenadas, en cosas prácticas que son urgentes para la realidad de miles, como el hacinamiento y las múltiples vejaciones cotidianas que trae consigo, tanto desde los carceleros como entre quienes están encarcelados. En este sentido, es importante considerar la relación entre el uso desmedido de la prisión preventiva con la precarización de la vida de todas las personas encarceladas. Entendemos que estas consideraciones pueden parecer reformistas y estar, por tanto, en contradicción con un horizonte sin prisiones. Sin embargo, el miedo a la contradicción puede convertirnos en espectadores pasivos de la realidad actual del sistema que persigue y castiga a las personas. No proponemos que el sistema penitenciario encarcele solo a quienes serían realmente peligrosos, bajo un punto de vista distinto al establecido. Ni tampoco creemos que facilitar la integración de las personas al sistema económico y social va a hacer desaparecer una estructura que persigue individuos. Proponer un sistema alternativo no es cuestión de un grupo de mentes conversando. La invitación es a cuestionar ese sistema de cárceles que promueve tanta miseria y, a partir de ahí, también cuestionar todos los demás sistemas de cárceles físicas y no tangibles que nos rodean y que muchas veces transitamos. Es posible que exista una relación entre los sistemas punitivos, judiciales y morales, y todo pequeño momento en que nos transformamos en jueces o verdugos de una situación cotidiana. Esta reflexión puede ser la más incómoda, pero a la vez la más fecunda, ya que nos invita a actuar de una manera distinta, individual o colectivamente. Generar estas discusiones puede revelar puntos de vista que son sumamente sanos de poner en tensión. El, comillas, problema carcelario debería molestar incluso si una postura es la total abolición de las prisiones. De alguna u otra manera estamos ahí, mirando cómo esto ocurre. Aquí, ahora. ¿Cómo no pensar siquiera la posibilidad de otros escenarios? 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
1: Esta canción la hice después de que un amigo se matara. Producto también del capitalismo, ¿cachai? No solo te mata un paco disparándote, pues bueno, te mata el día a día, te mata las relaciones que están vistas de una forma romántica también, te mata el no tener dinero, te mata el no poder tratarte, y te van matando distintas cosas, pues. Al final todo siempre cae en eso. También a poner ojo en nuestro círculo, porque esto tampoco se habla mucho, como que hablamos ya de, no sé, pues de accionar o de muchas otras cosas, pero no se habla también de la estabilidad que tenemos cada uno. Sí, igual es importante, y a tratar de apañarnos entre nosotros. Si no estamos nosotros, ¿quién va a estar? Lo hablado es un poema que él tenía escrito. Día a día siempre es igual. Le doy plata al capital. Que me robe, que me mate. A nadie más le importará. Cada día que me despierto,

0: contextualizando nuestra alimentación antiespecista. Existen plantas comestibles presentes en todo el territorio. Les vamos a llamar buenezas. ¿Por qué buenezas? Las mal llamadas malezas nos aportan vitaminas y minerales de alta calidad, ya que no han sido deterioradas por la cruza ni siembra agrícola. Recomendaciones: no recolectar en lugares contaminados y estar seguras de que es la planta que queremos. Luego, dejarlas remojando con un chorrito de vinagre por algunas horas para eliminar bacterias y otros contaminantes. Algunas buenezas son: diente de león. Se puede consumir sus hojas crudas o cocinadas, en sopas, tortillas, ensaladas, etc. Yantén. Existe yantén menor y yantén mayor. Se consumen sus hojas jóvenes, crudas o cocidas. Su semilla también se consume cruda o cocinada, como el cuscús o agregando al pan. Tiene igual cantidad de proteínas que el diente de león. Yuyo o nabo silvestre. Se consumen sus hojas, flores, rizoma y tallos tiernos, en sopas, ensaladas, tortillas, etc. Las semillas también se pueden utilizar como condimento. Acederilla silvestre o vinagrillo. Sus hojas se pueden consumir en ensaladas o bebidas cítricas con limón u otras frutas. Borraja. Se consumen las hojas al vapor o cocidas. Sus tallos también se comen tiernos y pelados. Puede ser utilizada en ensaladas verdes, picles o vinagretas.
1: Malva silvestre. Se utilizan sus hojas jóvenes, picadas en sopas. Sus flores también son comestibles, contienen provitamina A. Quinoa o quingüilla. Se utilizan sus hojas crudas o cocidas, en sopas, guisos, canelones o cualquier receta de hoja como la espinaca. Topinambur, papa chanchera. Se utilizan sus rizomas cocidos, posee un sabor parecido al alcachofa y es antitumoral. Capuchina o espuela de galán. Se utilizan sus flores y hojas en ensaladas y sus semillas se utilizan como conserva en vinagre. Zarzamora. Se utilizan sus frutos, ya que poseen vitamina A, calcio, vitamina C y hierro. Se pueden consumir sus hojas secas para un sabroso té. También se pueden consumir sus brotes tiernos. Pica pica. Se pueden consumir sus botones o sumidades florales en vinagre, como alcaparras. Ortigas. Se utilizan sus hojas jóvenes. Las antiguas pueden irritar riñones. Deben ser pasadas por agua hirviendo y se pueden comer en sopas, tortillas y cualquier preparación. Contienen vitamina A y C. Hinojo. Se consumen sus hojas jóvenes, crudas o cocinadas. Sus semillas aromatizan salsas, tartas y pan. Se pueden germinar.
0: Cardo borriquero. Sus pétalos se utilizan como condimento, resaltando los sabores. Sus semillas tostadas se consumen como café. Sus tallos pelados se consumen como ensaladas. También puedes recolectar alimentos como hongos. En este territorio se encuentran los digüeñes y changles. Frutos silvestres, como el michay, el maqui, el fruto del boldo, la mora, el fruto de la chilca, mutilla, avellanas, castañas y la frutilla silvestre. Puedes recolectar algas, como el coyofe o cochayuyo, luche y ulte. Cuando recolectes, recolecta con respeto, solo lo que necesitas, para no perjudicar a otras recolectoras ni al ecosistema. Si recolectas rizomas o raíces, cuida de que la planta esté en abundancia y siempre deja un pedazo de raíz.

Kano Sugako nace el 7 de junio de 1881. Fue una comunicadora anarcofeminista japonesa que escribió una serie de artículos acerca de la opresión de las mujeres y contra el régimen del emperador Mutsu Ito, conocido como Meiji. Durante su vida, publicó en el periódico feminista japonés Sekai Fujin, así como también en una serie de periódicos de corte anarquista, en donde conoció a distintos exponentes y traductores de las ideas sagradas. En aquellos años, el emperador era asimilado como un dios. Los métodos coercitivos que éste utilizaba eran calificados como cobardes y bárbaros por compas anarquistas de la época. En 1910, Kano fue acusada de alta traición por el gobierno japonés en el denominado caso Kotoku, Taiyaku Hiken, cuyo objetivo era el asesinato del emperador Meiji mediante un artefacto explosivo, acción que se vio truncada por la delación de Chimizu Taichiro, a quien le habían pedido que almacenara la bomba, pero este decidió dar aviso a la policía. La delación provocó la arremetida represiva del Imperio japonés, que detuvo a 25 anarquistas, entre los cuales se encontraba la compañera Kano Sugako. Sin embargo, solo 5 eran parte de la conspiración. El resto fue detenido por ser anarquista y participar de las últimas y controversiales manifestaciones del despertar ácrata en Japón. Todos ellos fueron en primera instancia condenados a pena de muerte. Durante su cautiverio, Kano escribió un diario en donde volcó sus más

0: Escribo esto como un registro del periodo comprendido entre el momento que se pronunció la sentencia de muerte hasta el momento que subí al caldazo. Escribiré las cosas con franqueza y honestidad de una manera directa. Este diario se escribirá sin ninguna falsedad o pretensión.
1: Manifestaban las hojas que le acompañaron sus últimos días. El hecho de que compañeros que no habían participado en la planificación de la acción fueran detenidos y condenados a muerte atormentaba brutalmente a Kano. Con esto, la justicia y el gobierno imperialista de Japón buscaba castigar y acabar con toda expresión ácrata, lo que también se había manifestado en la censura de múltiples periódicos. En su diario, Kano se refería a esto.
0: La acusación argumentó que el caso fue una conspiración de los anarquistas. Una cosa es ser anarquista y otra ser amigo de un anarquista. Para ellos, todos participaron en la conspiración. Arrestaron a la gente utilizando ese razonamiento atroz. Mis pobres amigos, mis pobres camaradas, más de la mitad de ellos eran testigos inocentes que se vieron implicados por las acciones de 5 o 6 de nosotros. Solo porque estaban relacionados con nosotros, ahora deben ser sacrificados de esta manera tan monstruosa. Solo por ser anarquistas van a ser arrojados al abismo hasta su muerte.
1: Pasados los días, el emperador Meiji decide indultar a más de la mitad de los detenidos, lo cual significó un gran alivio para Kano, que debía enfrentar la presión psicológica de saber inocentes a la mayoría de los detenidos. Lamentablemente, 12 de ellos, incluyéndola, se mantuvieron condenados a muerte. El 23 de enero de 1911, Kano escribió al respecto.
0: Los veredictos fueron tan injustos que esto no me sorprende. Aún así, es una hermosa noticia. No sé a quiénes se les redujo la sentencia, pero deben ser los que tuvieron muy poco que ver con el asunto. Esas personas que, en mi opinión, eran completamente inocentes. Las autoridades primero dictan estas duras condenas, luego las reducen, pregonando la medida como un acto de benevolencia del emperador. Intentan dar la impresión al pueblo de Japón, así como a las otras naciones, de que este es un acto de justicia y misericordia.
1: Kano Sugako fue la primera mujer presa política anarquista ejecutada en la historia moderna de Japón, el día 25 de enero de 1911. Su asesinato fue descrito en el libro Reflexiones Camino a la Hoguera, en el cual se menciona: le ordenaron que se sentara en el suelo. Dos cuerdas muy finas fueron colgadas alrededor de su cuello. La placa del suelo fue removida. En 12 minutos estaba muerta.

0: Nada puede atar mis pensamientos o interferir en ellos. Podéis vivir 100 años, pero ¿qué vale una vida sin libertad? ¿Una vida de esclavitud?
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0: Protesora, grupo de lucha armada de mujeres y lesbianas.
1: Protesora, o Zorras Rojas en castellano, fue un grupo de lucha armada de lesbianas y mujeres que se dio a conocer por primera vez en 1977 con un ataque a la Cámara Federal Alemana de Médicos. Aunque esta no era su primera acción, dado que en 1975 ya habían puesto una bomba en el Tribunal Constitucional, llamándose por aquel entonces Células de Mujeres Revolucionarias. Ambas acciones estaban relacionadas con la campaña por la despenalización del aborto que aglutinaba a gran parte del movimiento feminista alemán de entonces.
0: Para Rotesora, era obsoleta la imposición hacia las mujeres de habitar una feminidad sumisa y pasiva. Se enfrentaron al imperialismo, al Estado, a las leyes, a las políticas capitalistas. Se posicionaron siempre desde la organización autónoma, prolongada, desde la constancia y disciplina a largo plazo. Mantuvieron una organización separatista ante la violencia que vivían las mujeres en diferentes espacios mixtos. Cuestionaron las lógicas jerárquicas y, por sobre todo, la opresión hacia el cuerpo de las mujeres, el sexismo, la trata, la comercialización de los cuerpos, la heterosexualidad y maternidad obligatoria, la medicalización y la biotecnología. Durante casi 20 años, Rotesora llevó a cabo numerosas acciones en apoyo a diferentes luchas feministas.
1: Según cuentan en su libro La danza de Milly sobre el hielo, en los años 70 en Alemania, las mujeres y lesbianas organizadas comenzaron a separarse de los grupos mixtos revolucionarios de izquierda, por estar forjándose desde los mismos orígenes patriarcales y porque las luchas de las feministas estaban solapadas por las luchas generales que llevaban los hombres. Es por esto que aparecen varios colectivos autónomos feministas, asumiendo esta separación como necesaria para el desarrollo de la liberación de las mujeres y todas las otras luchas que les atravesaban.
0: En el mismo tiempo que comenzaban algunas mujeres a rebelarse, crearon redes autónomas ante la violencia patriarcal, pero también comenzó la profesionalización e institucionalización de algunas mujeres. En ese momento, se evidenció la capacidad del sistema de integrar las protestas y aprovechar la oposición radical para empujar nuevas innovaciones y utilizar la política de las luchas sociales como fuente de creatividad para las instituciones y también destruir con toda dureza las estructuras de resistencia. Este hecho confirmó para el grupo de lucha armada de mujeres lesbianas que la oposición al sistema tenía que mostrarse de manera más fundamental, que debería ser menos controlable y que no finalizase los límites impuestos por el Estado.
1: Crear vuestras propias bandas fue el lema en los comienzos, con el cual quisieron contribuir a la difusión de la idea de organización militante. Era importante para Rotesora demostrar que la injusticia y la violencia no era solo estructural, sino que también era posible tocar y atacar a los responsables. En un contexto de guerra y opresión hacia el cuerpo de las mujeres, tomaron la decisión consciente de utilizar los medios violentos en su política como algo enormemente liberador. En consecuencia, la clandestinidad era la forma más idónea para perturbar la tranquilidad de las clases dominantes, los patriarcas y los imperialistas.
0: El grupo armado de mujeres y lesbianas Rotesora generó diferentes acciones a lo largo de su historia. En 1980, atacaron al abogado de un especulador inmobiliario. Distribuyeron en la zona del Ruhr billetes falsos en tren de cercanías. En 1981 publicaron su primer manifiesto llamado Cada corazón es una bomba de relojería. Atacaron el parque tecnológico de Heidelberg con explosivos. Destruyeron el archivo del Instituto de Genética Humana en Münster y robaron algunos archivos. Atacaron un centro biotécnico e hicieron acciones internacionalistas atacando varias sucursales y la administración central de una empresa alemana por una huelga de sus trabajadoras textiles en Corea del Norte por tratos inhumanos. La última acción de Rotesora tuvo lugar en 1994. En 1996 anunciaron su disolución.
1: Atacaron a la Corte Suprema repudiando al Estado, las políticas públicas y las leyes. Atacaron a los abogados, policías, médicos y jueces, comerciantes de mujeres y empresarios. Repartieron panfletos, ocuparon casas, salieron a pintar la calle, sellaron cerraduras, tiraron piedras, pusieron artefactos explosivos e incendiarios. Todo era importante para ellas en cuanto se complementaron. Intentaron demostrar que no era tan difícil atacarles, incomodarles o accionar de diferentes formas. Cualquier mujer, al igual que ella, podría hacerlo. No somos distintas a vosotras, decían desde la clandestinidad. Ninguna rotesora estuvo en la cárcel ningún día. Ninguna fue identificada por nadie hasta el día de hoy.
0: Mujeres, levantaos, que el mundo se va a enterar. No te protege ningún muro. Estamos al acecho. Las rotesoras vamos a entrenar y a darte una paliza. Vamos a incendiar tu coche. Vamos a diseccionar tu jardín y a demoler tu chalet. Cread vuestras propias pandillas. Saludos y besos. Rotesora.

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a matar a otro gallo. Si no eran los mismos, no importa, porque es la misma institución asesina. Deberíamos haber dado ese paso de buscar la venganza, porque en realidad la venganza, la iglesia y todo el mundo nos ha metido en la cabeza que es malo vengarse. Pero ellos, ustedes fíjense que ellos, los ricos, los poderosos, solamente por haberle tocado sus bienes, por haberle tocado su fábrica, su tierra, ellos tomaron las armas inmediatamente. No se les tocó nunca a un hijo, nunca. Nunca se les tocó, no se mató a nadie. Sin embargo, ellos tomaron las armas y empezaron a

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4: 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Poco se puede explicar las diversas implicancias que ha tenido esta entrevista en nuestras vidas. Primeramente, el llegar a una compañera, a su increíble historia y poder recoger sus vivencias de primera fuente es una experiencia escasa que no se da a menudo y, por supuesto, que viene cargada de fuerza y de una cantidad importante de emociones. Muchas veces se reconoce la importancia de las vidas y acciones de nuestras compañeras luego de sus decesos físicos. Sin embargo, esta vez no buscábamos la historia de una compañera por libros, archivos o registros, sino que teníamos la posibilidad de llegar a ella sin mediadores, sin visiones externas ni interpretaciones de quién es o fue. 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

Mari Mari Pupeñi, Mari Mari Pulamien, Mari Mari Compuche, Inchen Simieray. Me presento, soy Dali Millaray Jaracollío, una niña que desde los 5 años rapea, a los 7 años lanzó su primer disco. Ahora con 13 años siento que rapear es lo que más me apasiona. Me identifico en los niños y sus sueños, aquellos pequeños del gueto. Y a ellos los vengo a representar, también represento el rap mapuche y voy a presentarles un poco de mi música ahora.

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2: Este es un espacio de Radio La Zarzamora para compartir distintas prácticas, consejos y saberes que podemos adoptar en nuestra cotidianidad para alimentarnos, sanarnos, vestirnos y más, sin el sufrimiento de las otras especies y la explotación de la tierra y las aguas. Es necesario que tomemos conciencia y abortemos nuestros privilegios humanos y dejemos de oprimir a los otros seres en función de nuestra comodidad. Así podremos hablar de liberación. Manjar o dulce de leche de arroz. Para este solo necesitamos arroz, preferentemente integral, si no blanco, y azúcar, también preferentemente orgánica, si no la que haya. Para este solo necesitamos poner, primero, si el arroz es integral, hay que remojarlo bastante para que se ablande y no tarde tanto su cocción. Y si no, simplemente lo ponemos a cocer hasta que esté bien cocido. Una vez que el arroz esté cocido, lo dejamos enfriar. Y luego lo molemos con la mini pimer hasta que quede totalmente molido. Usaremos todo el arroz junto al agua misma que le haya quedado. Una vez que tenemos el arroz molido, lo meteremos en una olla y ahí le agregaremos azúcar. Si, por ejemplo, ocupamos una taza de arroz, también ocuparemos una taza de azúcar. Y también le agregaremos un chorro de esencia de vainilla y... Si tenemos también 2 cucharadas de chía y le agregaremos 2 cucharadas de maicena disueltas en agua fría previamente. Y todo eso lo ponemos a cocer durante bastante tiempo, aproximadamente 1 hora y media. Hay que ir revolviendo para que no se pegue hasta que veamos que vaya tomando de a poco la consistencia de manjar. Hay que recordar que igual cuando se enfríe va a volverse mucho más sólido.
1: 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Muchas veces se reconoce la importancia de las vidas y acciones de nuestras compañeras luego de sus decesos físicos. 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

0: La Loica es un taller de manufactura textil que nació el 2015 de la necesidad de empezar a generar ingresos, donde retomo el oficio que aprendí de mi abuela Luzmila, que era costurera. Los diseños que elabore La Loica buscan entregar una narrativa social con una perspectiva de género, que entreguen mensajes de empoderamiento y fortalecimiento a mujeres y comunidades de la diversidad sexual. Con la cual hoy tengo un sitio web funcionando, que es www.laloica.com.
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súper común ver cómo se vive la ley del más fuerte, las jerarquías, las autoridades, las clases sociales, cómo se violenta al más débil, a las minorías, al más pobre. Igual es lo más fácil, ¿no? Es mejor adaptarse a esto, a tener un criterio propio y así visualizar bien a tu enemigo, a tu opresor, tu agresor. Nah, de la carreta de allá me miró feo ayer. No puedo comerme esa. Hay una necesidad en común. Todos queremos estar en otro lugar y no aquí. A todos los presos nos restringen la comida, la luz, la vida. El de la carreta allá también está preso. Para estar preso debe haber una cárcel. Rejas, muros, pacos y sobre todo presas y presos. El grupo de allá me miró feo ayer a pelear.

Rabia, odio, pena, angustia siento yo. ¿Qué sentirá él? ¿Qué sentirá él? ¿Y a ti no te revisan a tu familia? ¿No leen tus cartas de amor? ¿No manosean tu comida? ¿No te tiran al suelo? ¿No te apalean? Rabia, odio, pena, angustia siento yo. ¿Qué hago? ¿Qué debo hacer? Fácil, lo más fácil. Seguir las costumbres, la ley del más fuerte, las autoridades entre nosotros mismos, las jerarquías haciendo distancia entre nuestro hacinamiento. Sentirme más preso de lo preso que estoy. Ser un preso ejemplar. Seguir el juego eterno, drogarme y pelearme con mis padres y terminar castigado, y así sucesivamente. ¿No estaría equivocado, mal enfocado,

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0: Contextualizando nuestra alimentación antiespecista. Existen plantas comestibles presentes en todo el territorio. Les vamos a llamar buenezas. ¿Por qué buenezas? Las mal llamadas malezas nos aportan vitaminas y minerales de alta calidad, ya que no han sido deterioradas por la cruza ni siembra agrícola. Recomendaciones: no recolectar en lugares contaminados y estar seguras de que es la planta que queremos. Luego, dejarlas remojando con un chorrito de vinagre por algunas horas para eliminar bacterias y otros contaminantes. Algunas buenezas son: diente de león. Se puede consumir sus hojas crudas o cocinadas, en sopas, tortillas, ensaladas, etc. Yantén. Existe yantén menor y yantén mayor. Se consumen sus hojas jóvenes, crudas o cocidas. Su semilla también se consume cruda o cocinada, como el cuscús o agregando al pan. Tiene igual cantidad de proteínas que el diente de león. Yuyo o nabo silvestre. Se consumen sus hojas, flores, rizoma y tallos tiernos, en sopas, ensaladas, tortillas, etc. Las semillas también se pueden utilizar como condimento. Acederilla silvestre o vinagrillo. Sus hojas se pueden consumir en ensaladas o bebidas cítricas con limón u otras frutas. Borraja. Se consumen las hojas al vapor o cocidas. Sus tallos también se comen tiernos y pelados. Puede ser utilizada en ensaladas verdes, picles o vinagretas.
7: Malva silvestre. Se utilizan sus hojas jóvenes, picadas en sopas. Sus flores también son comestibles, contienen provitamina A. Quinoa o quingüilla. Se utilizan sus hojas crudas o cocidas en sopas, guisos, canelones o cualquier receta de hoja como la espinaca. Topinambur, papa chanchera. Se utilizan sus rizomas cocidos, posee un sabor parecido al alcachofa y es antitumoral. Capuchina o espuela de galán. Se utilizan sus flores y hojas en ensaladas y sus semillas se utilizan como conserva en vinagre. Zarzamora. Se utilizan sus frutos, ya que poseen vitamina A, calcio, vitamina C y hierro. Se pueden consumir sus hojas secas para un sabroso té. También se pueden consumir sus brotes tiernos. Pica pica. Se pueden consumir sus botones o sumidades florales en vinagre, como alcaparras. Ortigas. Se utilizan sus hojas jóvenes. Las antiguas pueden irritar riñones. Deben ser pasadas por agua hirviendo y se pueden comer en sopas, tortillas y cualquier preparación. Contienen vitamina A y C. Hinojo. Se consumen sus hojas jóvenes, crudas o cocinadas. Sus semillas aromatizan salsas, tartas y pan. Se pueden germinar.
0: Cardo borriquero. Sus pétalos se utilizan como condimento, resaltando los sabores. Sus semillas tostadas se consumen como café. Sus tallos pelados se consumen como ensalada. También puedes recolectar alimentos como hongos. En este territorio se encuentran los digüeñes y changles. Frutos silvestres, como el michay, el maqui, el fruto del boldo, la mora, el fruto de la chilca, mutilla, avellanas, castañas y la frutilla silvestre. Puedes recolectar algas, como el coyofe o cochayuyo, luche y ulte. Cuando recolectes, recolecta con respeto, solo lo que necesitas, para no perjudicar a otras recolectoras ni al ecosistema. Si recolectas rizomas o raíces, cuida de que la planta esté en abundancia y siempre deja un pedazo de raíz.

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0: Este es un espacio de Radio La Zarzamora para compartir distintas prácticas, consejos y saberes que podemos adoptar en nuestra cotidianidad para alimentarnos, sanarnos, vestirnos y más, sin el sufrimiento de las otras especies y la explotación de la tierra y las aguas. Es necesario que tomemos conciencia y abortemos nuestros privilegios humanos y dejemos de oprimir a los otros seres en función de nuestra comodidad. Así podremos hablar de liberación. La leche de las vacas es para las vacas.
2: No es para ti. Tú puedes tomar leche de arroz, leche de avena, leche de semillas, leche de frutos secos, etc. Por ejemplo, la leche de arroz es una gran fuente de vitamina B12 y ayuda a la formación de glóbulos rojos, al funcionamiento del sistema nervioso central y regula el proceso digestivo. La leche de avena contiene gran cantidad de vitamina E y lípidos que ayudan al funcionamiento cardiovascular y reducen el colesterol, además de su cantidad de omega 3 y omega 6 que favorecen a nuestro sistema inmune. También puedes tomar leche de semillas como de cáñamo, de sésamo, de girasol, de zapallo, etc. Estas son gran fuente de proteínas, aminoácidos y ácidos grasos como vitaminas B1, vitamina B2, B3, B6, vitamina C y vitamina E. También contienen gran cantidad de fósforo, de calcio, potasio y magnesio. Estimulan el sistema inmune. Los frutos secos como las almendras, las nueces, el coco, las avellanas, etc. son gran fuentes de proteínas, calcio, magnesio, potasio y vitamina E y protegen a las células de los radicales libres.
0: Para preparar cualquier leche, debes remojar una taza de lo que elijas para tu leche con agua tibia. En el caso de los frutos secos, alcanza solo con un puñado para un litro. Dejas esto remojando durante toda la noche para que se activen las propiedades y se conserve su sabor. Luego, debes licuarlo con un litro de agua y colarlo con una tela fina. En el caso del arroz, se cuece antes de licuarlo. Recuerda que con estas leches y pulpas restantes puedes hacer quesos y cremas siguiendo las recetas que ya te enseñamos. Si no las recuerdas, puedes buscarlas en Radio La Zarzamora.
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2: Este es un espacio de Radio La Zarzamora para compartir distintas prácticas, consejos y saberes que podemos adoptar en nuestra cotidianidad para alimentarnos, sanarnos, vestirnos y más, sin el sufrimiento de las otras especies y la explotación de la tierra y las aguas. Es necesario que tomemos conciencia y abortemos nuestros privilegios humanos y dejemos de oprimir a los otros seres en función de nuestra comodidad. Así podremos hablar de liberación. La leche de las vacas es para las vacas.
3: No es para ti. Tú puedes tomar leche de arroz, leche de avena, leche de semillas, leche de frutos secos, etc. Por ejemplo, la leche de arroz es una gran fuente de vitamina B12 y ayuda a la formación de glóbulos rojos, al funcionamiento del sistema nervioso central y regula el proceso digestivo. La leche de avena contiene gran cantidad de vitamina E y lípidos que ayudan al funcionamiento cardiovascular y reducen el colesterol, además de su cantidad de omegas 3 y omegas 6 que favorecen a nuestro sistema inmune. También puedes tomar leche de semillas como de cáñamo, de sésamo, de girasol, de zapallo, etc. Estas son gran fuente de proteínas, aminoácidos y ácidos grasos como vitaminas B1, vitamina B2, B3, B6, vitamina C y vitamina E. También contienen gran cantidad de fósforo, de calcio, potasio y magnesio. Estimulan el sistema inmune. Los frutos secos como las almendras, las nueces, el coco, las avellanas, etc. son gran fuentes de proteínas, calcio, magnesio, potasio y vitamina E y protegen a las células de los radicales libres.
2: Para preparar cualquier leche, debes remojar una taza de lo que elijas para tu leche con agua tibia. En el caso de los frutos secos, alcanza solo con un puñado para un litro. Dejas esto remojando durante toda la noche para que se activen las propiedades y se conserve su sabor. Luego, debes licuarlo con un litro de agua y colarlo con una tela fina. En el caso del arroz, se cuece antes de licuarlo. Recuerda que con estas leches y pulpas restantes puedes hacer quesos y cremas siguiendo las recetas que ya te enseñamos. Si no las recuerdas, puedes buscarlas en Radio La Zarzamora.
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Policía total, munibas, tomateros, serchainas nacional, secretas de los otros, marotos de la moto y toda su puta raza, ¿vale? Si quieren rapar el pelo, por mucho hippie que haya, que quieran rapar el pelo a su puta madre. ¿O no? ¿Eh?

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0: mismo tiempo, como pertenezco a parte de una asociación, nosotros nos encargamos en la defensa de derechos de los pueblos indígenas originarios campesinos, y en especial actualmente, igualmente, al igual que ustedes, nosotros estamos pasando por un proceso de defensa de derechos a un pueblo indígena que está siendo avasallado por parte de empresas mineras, que es el Ayllu-Acre en Tequera, el cual está siendo avasallado, sus tierras, sus aguas están siendo desviadas para temas mineros. Ellos solamente toman agua de lo que corresponde de botellones trasladados por la gobernación, o agua extraída por cisternas. Pero calculo, al igual que cualquier otro pueblo indígena, pasamos por esa clase de dificultades. Y de igual forma les mando una fuerza, les mando un fuerte abrazo, que tengan fortaleza, que esto, al igual que cualquier otro proceso, va a llevar muchos años, que estén constantes, no se dividan. Fuerza Penco, fuera Minera Clara.
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7: Libro Marcela Rodríguez, compañera subversiva, combatiente de las fuerzas rebeldes populares Lautaro. Entrevista realizada el año 2023 por Medio Libre Anarcofeminista, La Zarzamora. Poco se puede explicar las diversas implicancias que ha tenido esta entrevista en nuestras vidas. Primeramente, el llegar a una compañera, a su increíble historia y poder recoger sus vivencias de primera fuente es una experiencia escasa que no se da a menudo. Y por supuesto, que viene cargada de fuerza y de una cantidad importante de emociones. Muchas veces se reconoce la importancia de las vidas y acciones de nuestras compañeras luego de sus decesos físicos. Sin embargo, esta vez no buscábamos la historia de una compañera por libros, archivos o registros, sino que teníamos la posibilidad de llegar a ella sin mediadores, sin visiones externas ni interpretaciones de quién es o fue. Creemos que ese es el más grande logro y la mayor importancia de esta entrevista.
8: La luna menguante me pone.
7: Marcela, propagaremos tu memoria subversiva.

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7: ¿Por cuáles manos ha pasado el proyecto minero que busca instalarse en Penco? Para entender quién está detrás de la empresa minera que hoy amenaza Penco, debemos ir al año 2011, fecha en que se constituyó la Sociedad por Acciones REE 1 SPA, creada por el ex asesor de la Subsecretaría del Medio Ambiente, Manuel Barrón Lecaros, cargo que ocupó durante la primera administración del presidente Sebastián Piñera. En 2012 los únicos accionistas de esta empresa eran Barrón Lecaros y el fondo de inversión privado Lantanios. Sin embargo, cuando la empresa comenzó sus primeras tramitaciones ambientales y faenas mineras, como una planta piloto en los cerros de Penco, pasó a las manos de Minera Activa, que impulsó el proyecto conocido como Biolantanios, ligada al grupo Larraín Vial. En el año 2019, las familias Páez y Cueto ingresaron como inversionistas a Biolantanios. Sin embargo, no fue hasta el año 2018 cuando el grupo Hochil, actor fundamental en el proyecto minero, comenzó a tomar un importante protagonismo. Tras una contundente inversión para alcanzar el control de las acciones de REE 1 SPA, Hochil Mining, empresa de origen peruano, pero con casa matriz en Londres, informó que adquirió el 93,8% del proyecto. Es decir, se estableció como el dueño de la empresa que pasó por distintas manos empresariales. Sin embargo, el año 2021, Hochil Mining buscó separar la operación del proyecto en Penco, por lo que transfirió la propiedad sobre REE 1 SPA desde Londres vía una triangulación en un paraíso fiscal a la Bolsa de Valores de Toronto, Canadá, donde es manejada por Aclara Research. Pese a esto, Aclara sigue siendo propiedad del grupo Hochil y, en Chile, actúa con un nombre de fantasía, debido a que el nombre de la empresa, que es dueña de cientos de miles de concesiones mineras en el país, incluyendo las de Penco, es realmente REE 1 SPA.
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0: La Loica es un taller de manufactura textil que nació el 2015 de la necesidad de empezar a generar ingresos, donde retomo el oficio que aprendí de mi abuela Luzmila, que era costurera. Los diseños que elabore La Loica buscan entregar una narrativa social con una perspectiva de género, que entreguen mensajes de empoderamiento y fortalecimiento a mujeres y comunidades de la diversidad sexual. Con la cual hoy tengo un sitio web funcionando, que es www.laloica.com.
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Claudia López. Nace el 28 de noviembre del año 1972. Estudió castellano y posteriormente danza. Activó por la libertad de los presos políticos de la democracia. Participó de la lucha callejera antiautoritaria de los años 90, propiciando el nuevo despertar del anarquismo en el territorio. Fue asesinada por los pacos la noche del 11 de septiembre del año 1998 en la población La Pincoya, con un disparo en su espalda, durante las protestas de los 25 años del golpe.

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9: Este es un espacio de Radio La Zarzamora para compartir distintas prácticas, consejos y saberes que podemos adoptar en nuestra cotidianidad para alimentarnos, sanarnos, vestirnos y más, sin el sufrimiento de las otras especies y la explotación de la tierra y las aguas. Es necesario que tomemos conciencia y abortemos nuestros privilegios humanos y dejemos de oprimir a los otros seres en función de nuestra comodidad. Así podremos hablar de liberación.
7: Humus o paté de garbanzo. Para este, para hacer una cantidad como para 4 personas aproximadamente, necesitaremos medio kilo de garbanzos, 2 dientes de ajo o más, un poco de aceite, 3 cucharadas aproximadamente, una pizca de comino, una pizca de sal, una pizca de pimienta y el jugo de un limón entero. Primero, debemos poner a remojar los garbanzos por varias horas, luego cocerlos. Y una vez que estén bien cocidos, los dejaremos enfriar y sacaremos el agua que les quede. Esa agua podemos guardarla para preparar otras recetas que luego les explicaremos. Una vez que los garbanzos estén fríos, les agregamos los aliños a gusto, como la sal, la pimienta, una pizquita de comino, ajo y luego le agregamos 3 cucharadas de aceite aproximadamente, también puede ser a gusto, y lo molemos con la mini pimer hasta que quede la consistencia que queremos. Si quieres compartir algún consejo para nuestra resistencia antiespecista, como recetas veganas, consejos de huerta y compostaje, de reciclaje, fitoterapia, etc., no dudes en escribir a colectiva.lazarzamora@gmail.com. Puedes enviarlo en formato audio o por escrito.
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Memoria incendiaria por Emilia Milén Bausis. Abracemos la historia y memoria de quienes dieron su vida por la Ñuque Mapu, por las animalas o por sus amigas. Transmutar. Emilia Milén Obrecht, conocida como Bausis, somo, mujer, trans mapuche, antiespecista, animala valiente, cariñosa y directa, creativa, de sonrisas infinitas y gestos inmensamente tiernos, de pelo trenzado con ramas y hojas de andar silvestre. Consciente del amor y respeto que la Mapu merece y de que daría su vida por la liberación de la tierra. Siempre generando cambios, quiebres, uniones, comienzos y renaceres desde una perspectiva crítica, accionando hacia adentro y hacia afuera. Nunca inerte, vivía en movimiento como las plantas que sembró, siempre creciendo. El 16 de febrero del 2021 en Panguipulli fue asesinada en manos de sicarios contratados como supuestos jardineros por Fernando Puga Mate, Julio Herrera y participantes del condominio Riñi Mapu en contexto de una recuperación territorial mapuche junto al LOF Yaskawe con el fin de defender la tierra, la libertad de las aguas y la tierra ancestral de ese territorio en defensa del Lafken, lago, que debiera tener libre acceso y sobre todo protección, respeto y salud para sus aguas y habitantes. A medida que el condominio Riñi Mapu y actividades extractivistas progresan, se ha ido bloqueando el acceso al lago y contaminando. El hecho ocurrió a eso de las 22 horas, cuando una familia que estaba acampando a la ribera del lago fue amedrentada por personal del condominio. Debido a esto, personas del LOF van a socorrerles. En este momento los sicarios comienzan a disparar, acabando así con la vida de Emilia Bau a sus 25 años. Bau recibió un disparo en su cabeza por combatir activamente contra el sistema antropocentrista

0: El piuque, el corazón, la crueldad y avaricia que impera, transformando ese sentir en acciones directas. Se encontró con sus raíces en Panguipulli, alma de puma, y decidió quedarse en el Lof Yaskawe junto a la comunidad, donde generó reciprocidad, lazos, cambios y aprendizaje. Como en toda la tierra que llenó de semillas, semillas que son ahora plantas fuertes, bosques, semillas que son cuchal y huechafe, fuego y lucha. Portadora de gran sabiduría, Bausis hacía caso con fuerza ancestral y experiencias vividas. Conocía su instinto, su nehuén y el contexto que habitaba. En su puyú, espíritu, sentía el llamado de sanar, recuperar, cuidar y combatir por toda la mapu, tierra. Su existencia prevalece y, como siempre, transmuta y se hace cada vez más fuerte. Nos entregó y sigue entregando un hermoso kimun, saber. Una firme lucha activa por la liberación de la tierra en nuestras vidas. Actualmente somos muchos quienes estamos luchando en memoria de Bausis y contra quien apretó el gatillo, contra quien le incitó a hacerlo, contra quien le encubrió para hacerlo, contra quien les pagó para hacerlo y contra todo ese sistema perverso que les defiende, apoya y cuida en su sanguinario actuar. Desde distintos territorios y posiciones, la lucha no descansa. Esta continúa fuertemente. Nuestro corazón tiene tanta agua como fuego. Estamos juntos y nuestro nehuén es inmenso como las raíces de un pehuén e indómito como los gruñidos de los pumas.
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0: La Loica es un taller de manufactura textil que nació el 2015 de la necesidad de empezar a generar ingresos, donde retomo el oficio que aprendí de mi abuela Luzmila, que era costurera. Los diseños que elabora La Loica buscan entregar una narrativa social con una perspectiva de género, que entreguen mensajes de empoderamiento y fortalecimiento a mujeres y comunidades de la diversidad sexual. Con la cual hoy tengo un sitio web funcionando, que es www.laloica.com.
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0: Claudia López. Nace el 28 de noviembre del año 1972. Estudió castellano y posteriormente danza. Activó por la libertad de los presos políticos de la democracia. Participó de la lucha callejera antiautoritaria de los años 90, propiciando un nuevo despertar del anarquismo en el territorio. Fue asesinada por los pacos la noche del 11 de septiembre del año 1998, en la población La Pincoya, con un disparo en su espalda, durante las protestas de los 25 años del golpe.
1: Libro Marcela Rodríguez, compañera subversiva, combatiente de las Fuerzas Rebeldes Populares Lautaro. Entrevista realizada el año 2023 por Medio Libre Anarcofeminista Lázar Zamora. Poco se puede explicar las diversas implicancias que ha tenido esta entrevista en nuestras vidas. Primeramente, el llegar a una compañera, a su increíble historia y poder recoger sus vivencias de primera fuente es una experiencia escasa que no se da a menudo. Y por supuesto, que viene cargada de fuerza y de una cantidad importante de emociones. Muchas veces se reconoce la importancia de las vidas y acciones de nuestras compañeras luego de sus decesos físicos. Sin embargo, esta vez no buscábamos la historia de una compañera por libros, archivos o registros, sino que teníamos la posibilidad de llegar a ella sin mediadores, sin visiones externas ni interpretaciones de quién es o fue. Creemos que ese es el más grande logro y la mayor importancia de esta entrevista.
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1: Marcela, propagaremos tu memoria subversiva.

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2: Con el agua de los garbanzos puedes hacer cosas increíbles. Por ejemplo, puedes hacer un merengue vegano, para el que solo necesitarás el agua de los garbanzos cocidos y azúcar. Una vez que mezcles esto, tenés que revolver con batidora o a mano por varios minutos hasta que se solidifique. Si quieres que quede un poco más sólido, también podéis agregarle un poco de caramelo, o sea, azúcar cocinada por harto tiempo hasta que tire pelo. También puedes guardar esa agua de los garbanzos y agregarle cuarta taza de aceite, jugo de limón y aliños a gusto como sal, pimienta, etc. y batirlo hasta que tenga una consistencia de mayonesa.
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0: Hola, hola, buenas tardes. 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Pertenezco a la Nación Aymara de la Comunidad Santana, pero al mismo tiempo, como pertenezco a parte de una asociación, nosotros nos encargamos en la defensa de derechos de los pueblos indígenas originarios campesinos, y en especial, actualmente, igualmente, al igual que ustedes, nosotros estamos pasando por un proceso de defensa de derechos a un pueblo indígena que está siendo avasallado por parte de empresas mineras, que es el Ayllu-Acre Antequera, el cual está siendo avasallado, sus tierras, sus aguas están siendo desviadas para temas mineros. Ellos solamente toman agua de lo que corresponde de botellones trasladados por la gobernación, o agua extraída por cisternas. 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

0: naranja, a ver, papel, aceite de bebé, sí, sopa instantánea, papas, lavandina, sí, tengo que comprar lavandina, galletitas, vino y una esponja. 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
1: Detenciones en Grecia. Solidaridad con los compañeros detenidos en Kato Titorea el pasado 11 de mayo. La mañana del 11 de mayo, un grupo de compañeros expropió un banco en Kato Titorea, Grecia. Horas después, 8 anarquistas fueron arrestados tras operativos simultáneos en Atenas y en la provincia de Ática, incluyendo allanamientos domiciliarios. Se les acusaba no solo de la expropiación, sino también de otros delitos sin resolver. Durante el operativo, algunos fueron detenidos violentamente por la policía. Los compañeros fueron llevados a los juzgados y a la sede central de la policía de Atenas, donde se les presentó una acusación formal por 5 delitos graves relacionados con la formación y pertenencia a una organización criminal, hurtos y robos por asociación, así como posesión ilegal de armas de fuego y porte de armas. Tras esto, se llamó a una concentración frente a los juzgados de Eulipida el pasado viernes 15 de mayo, concentración que buscaba romper el clima represivo que las autoridades judiciales están tratando de crear. Las expropiaciones bancarias son otra pieza del mosaico de la lucha anarquista. Nadie está ni estará solo en manos del Estado. Solidaridad con los 8 compañeros perseguidos. Asamblea de solidaridad con los activistas encarcelados, prófugos y perseguidos.
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1: Desalojan espacio liberado Catarsis en Valparaíso. Con medio centenar de pacos, contó el operativo de este 12 de mayo para desalojar el espacio ocupado Catarsis. Los represores atacaron con golpes, gases lacrimógenos y guanacos a quienes defendían el espacio. El edificio, que es una antigua sede de la Universidad Arsis, actualmente es propiedad de Tecnored, filial de la multinacional de electricidad china Stargrid Co. El desalojo dejó 4 detenidos y una persona herida. La organización comunitaria es nuestra propuesta, la ocupación nuestra vía, espacio Catarsis. Enviamos fuerza a quienes conforman el colectivo que le dio vida a este espacio. Un desalojo, otra ocupación.
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1: Lonco Facundo Jones Wala cumple 2 semanas en huelga de hambre. Desde Puelmapu, su red denunció que pese a su deterioro físico por la huelga, la celda del Lonco fue allanada y destruida sus pertenencias ceremoniales.
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1: Etelvina Fontoura, desaparecida. La cacique guaraní, Etelvina Fontoura, de 71 años de edad, está desaparecida desde el pasado 5 de abril, cuando fue vista por última vez en el territorio indígena Cambirela, Paljoca, SC, Brasil. No existe ninguna explicación para su desaparición o cualquier actualización de una supuesta investigación. También los familiares y comunidad denuncian el actuar inoperante por parte del Estado, que una vez más comete una negligencia hacia la vida de los pueblos originarios. Desde medios libres de Brasil, dicen que no es primera vez que una mujer indígena desaparece en un gobierno progresista, aludiendo al caso de Julia Chuñil. Queremos la aparición con vida de Etelvina. Por la defensa de las mujeres indígenas, ¿dónde está Etelvina?
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1: Se cumplieron 4 años del asesinato de la comunicadora Francisca Sandoval. Este 12 de mayo se conmemoraron 4 años desde que Francisca Sandoval, reportera de la Señal 3 de La Victoria, fallece tras quedar herida de gravedad por una bala percutada frente a la presencia de la policía el día 1 de mayo del año 2022, Día de los Trabajadores, en el barrio Meigs de Santiago. Pese a que aquel día había más de 10 hombres armados atacando a los manifestantes, solo Marcelo Naranjo fue condenado por el asesinato de Francisca. No más comunicadoras asesinadas por pacos, sicarios ni narcos. Francisca Sandoval, presente.
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1: Nuevo proyecto fanzine, poesía, cárcel y calle. Juan Sorroche, Miguel Peralta. Queremos difundir este nuevo llamado a la poesía, al haiku sin haiku, y al verso libre y desencadenado, nacido como continuación del haiku sin haiku del 2023. La nueva colección se titulará Raíces y Radicalidad y fue lanzada por los compañeros Juan Sorroche, prisionero en Terni, en el territorio que hoy se llama Italia, y Miguel Peralta, quien actualmente escapa de la persecución del Estado mexicano en algún lugar del mundo. 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Acogemos contribuciones en cualquier idioma, lenguas nativas y aquellas que resisten y florecen a pesar de la imposición de lenguas coloniales, así como cualquier forma libre de expresión. Este es un llamado a nunca dejar de soñar, imaginar y crear infinitos mundos nuevos. Para más información, comunícate a raicesyradicalidad@canagly.net. Italia. Lanzamiento del libro Marcela Rodríguez, combatiente de las fuerzas rebeldes populares Lautaro. Conversamos con Julio Araya, esposo de Marcela, quien nos cuenta sobre los detalles de este libro y cómo se desarrolló su presentación el pasado sábado 2 de mayo en Abbiate Grasso, cerca de Milán.
2: Hola queridas compañeras de La Zarzamora, les habla Julio Araya, marido y compañero de Marcela Rodríguez Valdivieso, combatiente de las fuerzas rebeldes y populares Lautaro. Yo les quiero contar lo que sucedió el sábado 2 de mayo, recién pasado, aquí en Abbiate Grasso, que es una ciudad muy chiquitita a las afueras de Milán, en Italia, cuando se presentó el libro Marcela Rodríguez Valdivieso, combatiente de las fuerzas rebeldes y populares Lautaro. Esto ocurrió el sábado 2 de mayo, en la tarde, tipo 4 de la tarde, en una cooperativa social que se llama Renacer, o Rinascita, que se dice en italiano, ¿no? Muy cerca del centro de Abbiate Grasso. Había un público muy interesado, un público muy pendiente de la historia de Marcela, a pesar que habíamos tenido el puente el 1 de mayo, el Día Internacional de los Trabajadores, y tuvimos un público de 25 o 30 personas, que eso me dio tanto gusto. Mucha emoción, mucha tensión de parte mía, mucho nerviosismo, porque una cosa es hablar de nuestros trabajos literarios y otra es hablar de Marcela, que ya son 7 meses y un poquito más que partió, desgraciadamente,

había un público muy de amigos, ya. Por ejemplo, había dos representantes de la Asociación de Amistad Italia-Cuba de Abete Grasso, escritores, poetas, cantantes, actrices, pintores. Había todo un mundo, un público muy expectante, porque todos conocían la parte de Marcela la escritora, Marcela la historiadora, Marcela la poeta. También conocían esa Marcela que hacía pulseras de piedras de río, ¿no? De piedras preciosas, digamos, de plata o de oro, ¿no? La que hacía estas pulseras de a crochet, ¿no? De lana o de hilo. Esta que hacía estas bufandas también de hilo y de lana, ¿no? Conocían que también hizo unas arpilleras maravillosas, porque era una artista completa, además que ha cantado. Marcela dejó unos CDs con canciones de ella, ¿no? Que eso lo hablaremos en una futura entrevista de una grabación clandestina, se hizo en el 2000 y 2001, ¿no? Que espero que podamos hacer un trabajo sobre eso. Y fue muy emocionante, muy conmovente. La introducción la hizo un escritor y amigo llamado Alejandro de Becky, o Alessandro de Becky, que le habló, porque era amigo de Marcela, habló de la persona humana, de la poeta y de la historiadora, ¿no? Y también habló de su fuerza interior que tuvo Marcela, que llevar el dolor por 35 años en silla de ruedas. Después me dieron la palabra a mí, que fue la parte más dura. A mí me tocó dos o tres veces que me quebré, pero pude estar en pie, sobrevivir, no sé cómo. Yo hablé de Marcela, que en su vida ha sufrido dos veces, ¿no? Primero en dictadura y después en la pseudodemocracia chilena, ¿no? La dictadura, estamos hablando del 73 al 90, y la pseudodemocracia del 90 hasta hoy día, 2026. Habló después un representante del colectivo Lota Mapuche, que se llama Loris, junto a su esposa y compañera Matilde, donde contaron cómo nació este libro, ¿no? Que la importancia histórica que tiene, ¿no? De que Marcela fue siempre una mujer que luchó en la defensa de los más pobres, los más desposeídos, los humillados y los pisoteados de Chile y del mundo, ¿no? Y en especial el pueblo mapuche. Ah, sin dejar de mencionar el pueblo palestino, el pueblo saharaui, el pueblo kurdo, porque el pueblo tibetano, porque ella era una mujer que era internacionalista y creía en la lucha y la independencia de los pueblos. Después hicimos una conexión vía WhatsApp con una representante del colectivo de las zarzamoras de Chile, que por 15 minutos contó cómo nació esta entrevista, que esta entrevista nació en el 2023. El 2023 para los 50 años, conmemorar los 50 años del golpe de Estado, ¿no? De la dictadura de Pinochet cívico-militar. Y ellas gentilmente preguntaron si Marcela podía dejar su testimonio. Marcela en ese periodo había vuelto al hospital, estaba muy débil, y yo le decía las preguntas, ella me dictaba para poder responderla, después ella con un computador chiquitito se puso a corregir y nació esta entrevista. Y esta entrevista que es publicada, se publicó a fines del año pasado, en diciembre en Chile, y nosotros la publicamos ahora en mayo aquí en abril aquí en Italia, versión italiana y versión española. Y Marcela cuenta todo lo que se quitaron las preguntas, se sacaron las preguntas y quedó como un relato, un testimonio. Marcela cuenta todo el testimonio de que ella era una joven de 20 años cuando viene el golpe de Estado y todos sus sueños, sus esperanzas y anhelos de un Chile mejor se fueron a la mierda, disculpen los chilenos, ¿no? Y lo claro, el pueblo chileno sufrió 18 años de dictadura despiadada y sangrinaria. Marcela, ella desde el primer momento comenzó a luchar contra la dictadura,
No, siempre interviniendo en grupo

de culturales, de danza, de música, de teatro, y tratar de llevar un poco la conciencia al pueblo, ¿no? De la dictadura que se estaba viviendo. En el 2020, 2080, no, perdón, en 1983, el pueblo chileno o tres grupos se hartaron, se aburrieron, se asquearon de solamente haber muerto del pueblo y se rebelaron. Entre ellos, una división del Frente Patriótico Manuel Rodríguez, que era un destacamento creado por el Partido Comunista, ¿no? Se creó el Frente Patriótico Manuel Rodríguez. El MIR tuvo una división también en donde quedó el MIR político, el MIR militar, ¿no? Y en el Mapu histórico, nace el Mapu Lautaro, que vino la división que después daría origen a las fuerzas rebeldes y populares Lautaro. Y obviamente también significó que las fuerzas rebeldes comenzaron a hacer acciones de defensa del pueblo, ¿no? Acciones para llevarle al pueblo y a las poblaciones más marginales, más pobres, más desposeídas, llevar, por ejemplo, para un 18 de septiembre, recuperar, porque no era robar, era recuperar camiones de carne, por ejemplo, de pollo, carne, para que la gente, el pueblo también festejara el 18 de septiembre, ¿no? Pero los periodos de Navidad ellos recuperaban en juguetería, ¿no? Porque los niños más desposeídos, los niños más pobres siempre recibían estos juguetes horribles de plástico, ¿no? Y ellos también tenían derecho a tener juguetes bonitos, elegantes. Y de cierto nivel, no porque eran pobres, no podían tener eso. También hicieron recuperación de preservativos, de anticonceptivos, para llevarlo a los liceos, a la escuela, porque obviamente la educación sexual en Chile es un tabú. Y ellos hablaban de una política que se llama Sexo Nuestro, ¿no? Que quiere decir que tú tenías que tener precauciones para no dejar a la niña embarazada, ¿no? Sobre todo si eran estudiantes o menores de 14, 15, 16 años, ¿no? Como no había una política ni de la dictadura, ni ahora de la pseudodemocracia, de una educación sexual abierta y clara, ¿no? Obviamente esto se aprende en la calle, con los amigos, se aprende de mala forma, se meten tabúes, mitos, leyendas. El movimiento Lautaro recuperó un prisionero político de la dictadura en noviembre del 90, que estaba siendo torturado por el nuevo gobierno, la nueva democracia, gracias a este organismo siniestro llamado la Oficina y todo su organismo de seguridad, donde reclutaron mercenarios de izquierda, mercenarios de derecha, mercenarios de centro, soplones, ¿no? Gente, incluso reclutaron gente que había sido parte de la DINA y la CNI, ¿no? Como diciendo, bueno, ya que ustedes tienen la experiencia de torturar, matar y hacer lo que quieran, nosotros los llamamos para que de nuevo se incorporen a su viejo trabajo en este nuevo sistema democrático, que la oficina fue creada por Belisario Velasco, subsecretario del Ministerio del Interior, y su primer director fue el desgraciado de Marcelo Schilling, diputado socialista, embajador y todos los cargos que ha tenido en estos periodos. Y después pasaron a diferentes directores que pasó a llamarse hoy día ANI. Y gracias a la ministra Toá, la insigne ministra de Boric, el cretino, no sé, el idiota, ¿no? Se creó el Ministerio de Seguridad Pública, que no es un ministerio para la seguridad contra la delincuencia, es un ministerio para reprimir, matar, perseguir y hostigar a los dirigentes sociales, dirigentes estudiantiles, dirigentes políticos, dirigentes sindicales y nuestro pueblo mapuche. Este libro relata a Marcela que ella en esta acción del rescate de Marco Ariel Antonelletti recibe una bala de un paco. De un paco desgraciado que le tiró una bala por la espalda mientras ella arrancaba con Marco Ariel, porque su misión era portarlo a la camioneta y después llevarlo a un lugar seguro. Desgraciadamente, mi esposa recibió este balazo en la espalda, que la dejó automáticamente inmóvil, con un daño vertebral increíblemente grande y alto, que le significó una paraplejia o quedar en silla de ruedas o inválida.
Y Marcela cuenta todo lo que pasó, ¿no? A líneas muy generales, habla cómo Chile en estos 20, perdón, 35 años, el sistema político, social, económico, cultural de la dictadura no ha sido tocado por la nueva democracia o esta pseudo democracia de Elwin hasta hoy día, hasta Kast. Todos han sido unos desgraciados y unos malditos que han oprimido, han seguido empobreciendo a nuestro pueblo. Y Marcela lo expresa claramente, la constitución es la constitución de Pinochet, las leyes son las de Pinochet. Ella cuenta cómo nuestro pueblo ha sufrido no solamente 18 años de dictadura, sino 35, ¿no?, de pseudo-democracia, que es lo mismo, igual que la dictadura. Lo único que cambia son los números de muertos, los números de torturados, los números de exiliados, porque en Chile todavía se hace, ¿no? Tanto ahora último, nuestros luchadores y combatientes del estallido social, ¿no?, del 2019, y nuestro pueblo mapuche que sigue siendo perseguido, masacrado, oprimido por robar sus tierras para las grandes empresas de los amigos de los políticos, desde la derecha a la izquierda, porque aquí no cambia, o sea, todos son responsables, cómplices, desde la UDI hasta el Partido Comunista. Y fue una emoción muy grande hablar de mi esposa. Fue muy emocionante, sentimientos muy encontrados, porque me llegó un sentimiento de rabia, impotencia, pero de mucha dignidad y de mucho coraje decir que el trabajo que se había hecho en Chile, que nació en Chile, tocó la fibra muy personal de tantos italianos, amigos nuestros, que ellos no entendían cómo y por qué Chile, después de Pinochet, si era una democracia, seguían ocurriendo estas cosas. Entonces, el mejor ejemplo que se me ocurrió en ese momento fue explicar el ejemplo de que cuando uno tiene un fundo o un pedazo de tierra, ¿no? Generalmente no es el patrón el que está ahí al pie de los trabajadores con el látigo en la mano. Llama a uno de los trabajadores, ¿no?, para que haga el papel del trabajo sucio, ¿no?, que el capataz, el mediero, como se quiera llamar, y es él que tiene que explotar, humillar, golpear a sus propios compañeros de clase. Entonces, ¿qué mejor ejemplo? Se fue el dueño del fondo, que fue Pinochet, y la dictadura y la clase política de derecha, ¿no?, y la derecha económica, ¿no?, pero quedó el capataz, quedó el mediero del fondo, que son estos individuos que Marcela detestaba y odiaba, ¿no?, desde Elwin hasta Kast. Así que eso fue, pero un pomerillo lleno de emoción. Mucha gente quedó muy contenta de conocer esta parte de Marcela. Yo se lo agradezco de corazón a ustedes. Espero que cuando el libro sea presentado, poder ser partícipe indirectamente desde 25.000 kilómetros de distancia, que me une afecto, solidaridad, cariño, admiración y lucha con el colectivo La Zarzamora, con todas estas grandes niñas que demuestran tanto coraje, valentía y también porfía, porque hay que ser porfiado o terco en esta vida para insistir y lograr las cosas. Y yo creo que tuve el gran honor de estar al lado de una gran mujer en todos los sentidos de la palabra, ¿no?, de su lucha, su consecuencia y su coherencia por 28 años. Ah, y eso me tiene orgulloso. Marcela siempre es y será del pueblo chileno, de su memoria histórica, en el corazón de los más pobres, los desposeídos, de su gente, de los hombres, mujeres, niños, trabajadores, obreros, operarios, de todo, ¿no?, que hacen, trabajan y luchan cada día por darle un futuro mejor a sus hijos. Ah, así que Marcela voló como una mariposa y esta mariposa es de todos ustedes. Gracias de corazón. Contarles que ha sido una gran emoción hablarle y contarles que ese 2 de mayo de este año 2026 fue una presentación muy linda, muy maravillosa, y contento y orgulloso de haber presentado este libro a nombre del colectivo La Zarzamora, a nombre del colectivo Lota Mapuche y de las dos pequeñas, la asociación CELAE y de la editorial Julia Araya. Muchas gracias, un abrazo solidario, fraterno, un beso muy grande a todos desde la distancia.
Muchas gracias.

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1: Preparándonos para lo peor. Posible entrega a Italia del compañero Gabriel Pombo da Silva. En diciembre del 2025, nuestro compañero fue detenido bajo una rogatoria internacional, OEDE, enviada desde Italia. Una detención que duró 5 horas hasta que el juez instructor Pedraz le dio la libertad provisional con firmas y prohibición de salir del país. Esa OEDE es hija de una de las tantas operaciones represivas italianas, la operación Scriptamanent del 2016, que terminó para Gabriel con una condena de 2 años por instigación al delito en el año 2022. Al final de noviembre del año pasado, el Tribunal de Turín comunicó que no se aceptaban las medidas alternativas a la privación de libertad pedidas por la abogada por falta de autocrítica de sus propios valores. Bonita metáfora para remarcar la falta de arrepentimiento, dando así paso a la ejecución de la pena. Por eso fue emitida la OEDE. El juez Pedraz consideró este delito como un delito de opinión y por eso no decretó prisión, pidiendo a las dos partes determinadas documentación. Hace unos días llegó un auto firmado por ese mismo juez, que dando la razón un poco a una parte y un poco a la otra, facilita la posible entrega a Italia de Gabriel, si se cumplen determinados requisitos. Por el momento, no nos interesa comentar los detalles jurídicos, aunque resulta interesante ver cómo los estados usan sus verdades laberínticas para justificar la caza a los brujes. Se trata de un auto extremadamente contradictorio, donde se escriben mentiras y donde los italianos han jugado con la psicología de la propaganda, extrapolando palabras y conceptos de la condena de Gabriel para justificar su petición. Este auto cierra la fase de instrucción, no es firme y el abogado lo está recurriendo. Aunque no existan los extremos jurídicos para que Gabriel cumpla condena en cárceles italianas, no es difícil interpretar ese auto como una de las tantas maniobras que desde hace años el Estado italiano está usando para seguir coleccionando sus trofeos de guerra. En unas semanas, el fiscal y el letrado argumentarán sus razones en una visita en la Audiencia Nacional. Sabemos desde siempre que no son las razones jurídicas a prevaler, sino que la venganza política y personal. Los luchadores dignes tienen que ser castigados de manera ejemplar. Por eso no hay ningún asombro y nos preparamos para la peor situación, más fuertes que nunca. Seguirán actualizaciones. Gabriel y Elisa.

0: Muy buenas, aquí estamos en una nueva edición de la Contratertulia. En este caso vamos a grabar el martes 12 de mayo del 2026, la que va a ser la 176ª edición de la segunda época de la Contratertulia. En este programa vamos a estar cinco contratertulianos, contratertuliana. Vamos a estar aquí desde Galicia, Gabriel y Elisa. Va a estar también desde Vallecas el compañero Paulo a los mandos del programa. Redín también desde el centro peninsular. Y yo desde León, desde la Sierra de Gredos. Bueno, pues este es un programa de la Contratertulia que nos gustaría no tratar el tema que vamos a tratar, pero no nos queda más remedio, porque entre otras cosas afecta a una de las personas que participa en el programa, a uno de los contratertulianos y de los que acabo de mentar. Y es que hay novedades sobre la situación, se puede decir, judicial y represiva contra el compañero que está aquí con nosotros, por supuesto, Gabriel Pombo da Silva. Y bueno, pues os contamos, ha llegado, bueno, os contamos, para empezar, la situación. Voy a leer primero un comunicado que hemos escrito por aquí, que es así breve, para que os pongáis en materia y después vamos a profundizar durante todo este tiempo con lo que pasa. Que lo que pasa es lo siguiente, que se pretende entregar a Italia, extraditar a Italia al compañero Gabriel Pombo da Silva. Gabriel fue condenado en Italia en un juicio en el que no estuvo presente a 2 años de prisión por apología del terrorismo. En este delirante procedimiento judicial, el Estado italiano le acusa y condena por unos actos que eran escribir y o debatir y o divulgar, unos actos cometidos desde el interior de su celda en una cárcel de alta seguridad en Alemania, donde cumplía condena. En Alemania opinar no es delito, además. Los delitos fueron difundidos en tres blogs desde el año 2009 al año 2012. Italia ha cursado una OED, que es una orden de europea de detención y entrega contra Gabriel. Por eso mismo fue detenido en Vigo, eso lo contamos ya, lo comentamos en pasadas ediciones del programa. Fue detenido en Vigo el 7 de diciembre del año 2025, del año pasado, y fue puesto a disposición de la sección de instrucción del Tribunal Central de Instancia a cargo del juez Santiago Pedraz Gómez. Ese mismo día, este juez le dejó en libertad provisional como ir a firmar cada semana, que luego se han relajado algo. Este juez ha accedido a la detención y entrega de Gabriel a los italianos, si bien condiciona esta última a que allí garanticen su derecho a un nuevo juicio o a interponer un recurso, lo que allí es simplemente imposible. Italia es un estado obsesionado con liquidar a las revolucionarias anarquistas, a quienes persigue recalcitrantemente, con quienes se ensaña y a quienes encarcela a discreción. Arrojar a un anarquista como Gabriel, a quien la prensa mercenaria italiana, por encargo de la policía, ha bautizado como el rey de los anarquistas, a las fauces de la Inquisición antianarquista itálica, es lo mismo que entregar a un militante palestino a Israel o a un activista homosexual a Arabia Saudí. Nadie duda del exquisito trato que recibirán. Como ejemplo, Alfredo Cospito, anarquista preso en Italia desde 2012 y que lleva en aislamiento extremo el artículo 41 bis italiano desde mayo del 2022, que se ha defendido con dura huelga de hambre, le han prorrogado esta infame medida este pasado 30 de abril, hace pocos días, le han prorrogado el aislamiento extremo durante otros 4 interminables años. El aislamiento extremo es tortura extrema. Si a Gabriel se le lanza la garra del sistema judicial italiano, nadie puede garantizar que regrese ni en qué condiciones lo haga. Nuestro compañero ha pagado con más de 30 años de cárcel su entrega desinteresada, su compromiso con la lucha por la justicia, la equidad y la libertad integrales. Y ahora le quieren arrancar de entre los suyos, de su compañera, de su hija, de su tierra, para entregarle maniatado al sádico y anarcófago Estado italiano. No lo podemos permitir, no lo vamos a permitir. Bueno, pues pidiendo la máxima difusión de este comunicado y pidiendo solidaridad, esto es una cosilla que hemos escrito y este programa pues va a ir solo sobre este tema. Y aquí tenemos a Gabriel. Cuéntanos, Gabriel, cómo, entre otras cosas, cómo has recibido tú tan desagradable noticia.
1: Bueno, buenas noches. La verdad es que ya lleva tantos años detrás de nuestra con esta historia que ya se hacen un poco pesadetes, ¿no? Pero claro, que se pongan unos pesadetes, la cuestión es que siguen ahí y que me quieren llevar allí, eso es un hecho. y que, bueno, hablar de una cuestión jurídica es decirle demasiado, porque al final nosotros consideramos que es una operación política. Se me está persiguiendo desde el principio porque me querían tener allí, porque la intención de ellos no era un delito menor. De hecho, al principio nos acusaban de organización terrorista, de acciones terroristas y todo eso, que fue en el primer proceso de que fue la operación Ardire, que eso todavía lo tenemos que tematizar un poco para que la gente sepa un poco de dónde nació toda esta historia, ¿no? Básicamente era el bloque cúlmine, donde había otros compañeros como, pues, como Elisa y como otro compañero que se llamaba Este, pues que publicábamos los sabotajes que estaban habiendo en ese momento en contra del mundo de las nocividades, o sea, de todas las toxicidades de un mundo capitalista, nocivo en cuanto a todas las fuerzas de producción, en fin. Todo esto enraizado con el anarquismo verde, revolucionario y toda esta historia. Y el concurso de esas debates, discusiones, etcétera, etcétera, caí en el radar del Estado italiano, así como también Elisa, el Bloc Culmine y demás. Y bajo la mano de un primer juez que se llama Tartaglia, que hoy es un ministro juez también, se presentó en el 2007 a verme a la cárcel de Agen para preguntarme sobre un grupo que había atentado en Italia y que se llamaba RAT, que por lo visto RAT era Revuelta Anónima y Tremenda, y que luego más adelante sabemos que ese es el juicio porque encausaron a Alfredo Cospito, de que la acusan de masacre sin haber habido ninguna masacre. O sea, por poner básicamente un petardo en un de estos de basura cerca de una comisaría. A raíz de ahí, entramos en contacto con la historia de Alfredo, que sabemos de sobra que Alfredo es un anarquista que lleva toda la vida dando caña. Mucha gente igual le recuerda por la historia de Adinolfi, pero en realidad ya no está por la historia de Adinolfi, porque eso ya lo tiene más que pagado. Lo fueron metiendo más operaciones estando en la cárcel simplemente por debatir. También le metieron la operación Sibila. Porque primero, en Italia el internacionalismo es un agravante, ¿no? Un agravante penal. El que se difundan ciertos mensajes por redes telemáticas es también otro agravante. Entonces, al final, cuando no consiguieron meternos en prisión en el primer juicio Ardire, luego se inventaron lo de instigación a delinquir con finalidad de terrorismo, que no es lo mismo que apología del terrorismo. Por lo tanto, ese delito, que ni siquiera existe en el Estado español, no sería ni siquiera un delito desde el punto de vista jurídico español, ¿vale? Entonces, instigación a delinquir, aquí eso no existe. Con finalidad de terrorismo, o bien haces apología de un terrorismo, pero tú no instigas a nadie para que delinca, porque al final el que paga es el delincuente, no el instigador. Eso aquí no entra un instigador a delinquir, eso es una gilipollez. Y bueno, pero para entender todo este corpus teórico-jurídico que se han inventado, hay que entender cuál es la finalidad de esta gente en este proceso. Básicamente usar las leyes, ponerlas en su contra, o sea, en contra mía, para llevarme a Italia, que era su finalidad desde el principio. Porque para ellos, tener en la cárcel a los supuestos teóricos jefes del movimiento anarquista italiano, pues utilizando la historia del movimiento anarquista durante 30 años para hacer todo un discurso desde Malatesta hasta nuestros días, tiene tela, porque si uno se lee las sentencias italianas, alucina en estéreo. Dice, o sea, en síntesis, es un juicio a las ideas anarquistas, y yo estaba por ahí de paso, con mis debates e historias, y por eso también caí dentro del foco de la policía, como así otros compañeros también. Y así se inicia pues la llamada operación Ardire, que se apaga porque no tenía fundamento, y luego la revive bajo el nombre de Scripta Manent. De Scripta Manent, porque bueno, las operaciones italianas siempre tienen este tipo de nombres, ¿no? Un poco le llamaron operación Ardire porque para ellos era alucinante que unos anarquistas se pusieran a debatir públicamente en un foro de internet. O sea, eso para ellos era el colmo de la arrogancia, ¿no? Por eso le llamaron operación Osadía, ¿no? Y a raíz de ahí, bueno, creo que tú, ha llegado Lisa, así que mejor que la parte italiana jurídica la explique Lisa y así me quito el marrón de encima.
2: Hola a todos y todas. Tenéis que
0: Pues
2: decirme dónde ha terminado bien.
0: no pasa nada.
2: Y
0: Sí.
2: eso. Entonces, cronología a partir de la operación Ardire, ¿no? Vale. Sí, la operación Ardire la ubicamos en el junio del 2012. Bueno, el significado, las intenciones, seguramente lo has explicado ya, Gabriel. Y prácticamente consiste en detener 10 personas, 8 en Italia, 1 en Alemania, que era Gabriel, que estaba ya preso en Alemania, 1 en Suiza, que es un compañero que también estaba preso en Suiza, y más de 40 investigados, de los cuales partes en Grecia, ¿vale? El objetivo era, obviamente, el enésimo golpe a lo que en Italia desde primeros años 2000 definido el narco-insurreccionalismo, ¿no? Evitamos en esa sede, creo, de debatir sobre lo que significa, que sea para el régimen o para nosotros, porque es un tema largo y ahora no es el momento. Pero bueno, el objetivo era intentar identificar los autores de determinadas acciones directas y también los autores de quién. A través de páginas de contrainformación anarquistas, obviamente se dedicaba a difundir comunicados que tenían algo que ver con esas acciones directas, que además ocurrían en todo el mundo, ni solo en Italia, ni solo en Alemania, ni solo en Grecia, ni solo en Suiza. Todo lo contrario, la mayoría ocurría en países, como se suele decir, más allá del charco, ¿no? La cosa interesante a nivel represivo es que por la primera vez a nivel de código penal se inventaron y legitimaron el agravante de internacionalismo solo y exclusivamente porque estos comunicados salían en varios idiomas. Incluso mi pareja en la época, ítalo-argentino, recibió un agravante en su pena e incluso en el desarrollo de la detención preventiva solo por haber nacido en Mar del Plata, en Argentina. Entonces, inventándose el internacionalismo como agravante, obviamente se sentían legitimados a golpear cualquier tipo de actividad, que fueran teóricas, que fueran acción directa en cualquier parte del mundo. Obviamente la operación no ha podido a nivel judicial salir de Europa. Si hubieran tenido las herramientas de sus leyes, se lo hubieran hecho sin duda. Obviamente, después, unos meses, hasta un año y medio de prisión preventiva, han tenido, porque no todos sufrimos la misma cantidad de meses o de años en prisión preventiva, han tenido que soltarnos porque cuando se superan determinados años desde que se abrieron las investigaciones y todavía no se empieza un proceso, no puede ser infinita una prisión preventiva. Entonces, simplemente nos soltaron. Y ocurrieron muchas más operaciones, pero bueno, al principio no se estaba desarrollando en ninguna manera. Hasta que en el septiembre del 2016 vuelven al ataque con la operación Scriptamanent, que aunque la mayoría no lo sepa, en realidad era un apéndice del Ardire, pero más ampliadas. ¿Por qué digo eso? Porque en realidad el número de procedimiento penal siempre fue lo mismo. Son detalles que obviamente no se debaten, pero es interesante ver cómo todos estos detalles daban como una fuerza superior a Italia, porque siendo en realidad una mafia judiciaria, no respetaban ni sus mismas leyes y podían demostrarlo de manera incluso orgullosa. Entonces, cuando llegaron a detener más personas en el 2016, hicieron por la primera vez en territorio italiano una gran operación totalmente ilegal, o sea, añadir a un procedimiento penal anterior, mucho más, 7 en concretos, personas, compañeros y compañeras detenidas y muchísimos más, docenas y docenas de investigados también, cuando no es posible. Tú tienes que cerrar un capítulo y como mucho abrir otro. Y eso fue solo el principio. Podría perder muchas horas en detallaros, decimos, los juegos sucios y las cartas falsas que han usado en aulas de tribunales para poder condenar a quien todavía está pudriéndose en la cárcel. Pero, por ejemplo, hay un límite máximo para formalizar las acusaciones desde que empieza una investigación. Este límite nunca lo han respetado. Hay un límite máximo para añadir determinados conjuzgados. Nunca lo han respetado. ¿Cómo pasó, por ejemplo, entre primera y segunda instancia de juicio, en, el mismo en la misma operación scripta manet, cuando empezó el respectivo juicio? El fiscal había recurrido después que había vencido el plazo y los jueces admitieron igual este recurso, por ejemplo, porque era el fiscal. Se lo hubiera hecho un abogado, no lo hubieran admitido. Y estos son solo los ejemplos más evidentes que se pueden documentar, que se pueden leer en muchísimas fuentes citográficas, pero se pasaron mucho más que en operaciones anteriores. Lo que pasa es que pasándose, van a crear un antecedente jurídico que el fiscal siguiente usa como arma remarcada, ¿no? Porque si no pasa nada. Si no pasa nada, ¿por qué tengo que dejar de hacerlo, no? Y así para mucho más detalles. Entonces, ¿qué pasó? Con la operación scripta manet de 2016, añadieron más detenidos, entre los cuales Alfredo Cospito y entre los cuales también Sandro, el compañero que junto a Sara murió el 29 de marzo pasado. Una pequeña errata corrige, Sandra y Sara murieron el 19 de marzo, no el 29. Me he confundido con el día del joven combatiente en Chile. Es que lamentablemente tenemos tantas tristes fechas en la cabeza. De todos modos, recordamos a Sandra y Sara, Sandro y Sara, obviamente con los puños levantados. Aparte Alfredo, también detuvieron a Danna y algunos más. Si tuviéramos el tiempo de hablar de todos, sería prácticamente una transmisión infinita, porque lamentablemente hay muchísimos datos. El hecho de concentrarnos en Gabriel en algún caso o en Alfredo y Anne en otros casos no quiere decir que nos olvidamos de los demás. Eso quiero que se sepa para que nos escucha. Es simplemente una necesidad de hacer una síntesis porque hay tantos detalles represivos que merece la pena, y un día seguramente lo haremos, escribir libros o dossiers sobre estas cosas que seguramente irán empeorando en el medio mundo. De todos modos, aquí empieza una verdadera odisea, y hablo de odisea porque Alfredo, por el caso scripta manet, sigue preso y sigue preso bajo un régimen 41 bis, del cual hemos comentado algo, creo, el año pasado, siempre en la contratertulia, que lo que se suele llamar carcere duro en Italia, o sea, una durísima forma de aislamiento carcelario, incluso multado por comisiones europeas de derechos humanos, y que Italia sigue manteniendo con la excusa que viene aplicado a la mafia. Es verdad que este régimen surgió en el 94 con el objetivo de reprimir la mafia, y de hecho de ahí salieron vivos solo exclusivamente lo que al final acabaron colaborando con la justicia, pero en realidad ya no es así. Desde primeros años 2000 ya se aplica a los comunistas, y con Alfredo Cospito, que está en este régimen desde el 2022, desde el 5 de mayo del 2022 precisamente, Por la primera vez tenemos un compañero anarquista encerrado en este régimen. Es importante recordar a Alfredo porque el motivo, la causa de su encierro bajo este régimen fue el hecho que escribía demasiado a personas solidarias externas, obviamente, a la cárcel. O sea, si ya en el caso de Gabriel se criminalizaron debates teóricos a través de cartas, con Alfredo ya la represión italiana va a hacer un paso más allá, gravísimo, porque claro, en Italia, como en otros sitios, pero creo que Italia realmente es campeona en ese sentido, evidentemente piensan que la anarquía sea un peligrosísimo virus contagioso y que solo escribiendo y expresando solidaridad pueda crear un caos irrefrenable. En concreto, un periódico, una revista anarquista que se llama Vetriolo, había, creo recordar, en el 2021 o a principios del 2022, ahora no recuerdo precisamente, quiso dedicar una parte de un número en concreto a una entrevista que hicieron al mismo Alfredo. Y a raíz de lo que este Alfredo escribió, simplemente reivindicándose como anarquista y remarcando su postura digna como luchador, ya en la cárcel desde muchos años antes por otras cuestiones, se inventaron que Alfredo tenía que estar aislado porque era imposible que esta revista iba a coger una entrevista hecha con sus palabras, ¿no? Otra cosa alucinante es notar lo siguiente. Aparte, poner a Alfredo en el mayo de 2022 en el régimen 41 bis a raíz de este artículo, de esta entrevista que salió en Vetriolo, fueron criminalizados y investigados y detenidos y cacheados varios compañeros que gestionaban o escribían en esta revista. Pero en el enero pasado, en el enero del 2025, en realidad todos fueron absueltos, incluso el mismo Alfredo. Entonces, incluso jurídicamente, desde esta absolución cayó la razón en virtud de la cual los jueces pusieron en el régimen 41 bis Alfredo. Sin embargo, lo quisieron mantener bajo este régimen porque es un régimen que jurídicamente se renueva de 4 años en 4 años, y ahora, precisamente antes del 5 de mayo de este año, caducando los 4 años, se lo han renovado, pese a que ya no hay extremos jurídicos. Y aquí volvemos al tema que me imagino habéis comentado antes con Gabriel, de lo que está pasando a Gabriel, de la gana que le tienen para extraditarlo a Italia. O sea, que no es el fundamento jurídico la razón de tanta represión. Es una cuestión política y una venganza personal. Lo han hecho con Alfredo, lo están haciendo con Gabriel, y lo han hecho, lo siguen haciendo y lo van a hacer con todo lo que han demostrado una postura digna y coherente. Esta es la moraleja de todos estos ejemplos. Que yo entiendo que pueda resultar un poco espesa mi exposición porque pese a mi intención de hacer una síntesis, realmente hay muchísimos datos. Y eso, hay que considerar otros detalles que a nosotros parecen tristemente interesantes. La operación Osadía en el 2012 fue coordinada por el general Ganser, que en el 2010, 2 años antes, había recibido una condena de 14 años por tráfico de armas internacional, por ejemplo. Cosas que los jueces hicieron adrede dejar que caducaran y dejar
0: que prescribiera, ¿te refieres?
2: Exactamente, lo dejaron prescribir, entonces, claro, el general Ganser encontró sus cómplices en los mismos jueces y nunca le pasó nada, y sin embargo con la operación Osadía pudo jubilarse, por ejemplo. Repito, no quiero esforzarme en ese momento en recordar todo ese tipo de detalles que prueban la naturaleza fascistas y mafiosas de la represión, pero realmente hay mucho más. ¿Qué pasa en ese momento? Que Alfredo sigue preso en 41 bis, le ha renovado este régimen precisamente hace unos días, pasándose por el forro todos los requisitos jurídicos que, como ya comenté, no dejan de existir para mantenerlo en este régimen. Pero cuando ya hace meses se olía esta intención de renovarle, el abogado que nunca ha dejado de impugnar esta documentación vengativa, esta confirmación de este régimen, recibía como respuesta que el señor Alfredo Cospito es demasiado famoso. Entonces, a mayor razón, aunque hayan dejado los requisitos jurídicos, hay que aislarlo completamente.
0: Es lo que aquí llaman alarma social, me imagino, ¿no?
2: De la alarma social. Entonces, ¿por qué, aparte de ser conocido adentro del movimiento anarquista, se volvió famoso, como dice el régimen italiano? ¿Por qué cuando lo pusieron en 41 bis la primera vez, en el 22, estaba todavía en marcha el proceso scripta manent y querían darle la cadena perpetua? Y Alfredo no ha matado a nadie. No ha matado a nadie, lo consideraban autor de unas cuantas acciones directas, pero nunca hubo muertos. Por eso, y sin embargo, querían darle un tipo de cadena perpetua que en Italia se llama ostativa, o sea, que no te permite disfrutar nunca jamás y nunca de ningún tipo de beneficio penitenciario. Entonces, él en el octubre del mismo año, del 2022, se puso en huelga de hambre indefinida, declarando ya que estaba dispuesto a morir. Fue una huelga que duró 181 días. Y durante estos 181 días, no solo medio mundo anarquista le expresó su solidaridad, además, solidaridad hipercriminalizada, que tenemos gente presa por esta misma solidaridad, sino que la misma televisión italiana ha dado mucho bombo a esta situación porque se consideraba realmente increíble. Un ejemplo, a principios de los años 90 fue muy famoso un atentado mafioso que provocó la muerte de un juez antimafia y todos sus hombres, y el autor mafioso de este atentado fue condenado a 14 años. Y a raíz de esta comparación, incluso la mísera izquierda italiana, a través de la televisión, dio bombo a Alfredo Cospito, que estaba en un régimen teóricamente pensado para los mafiosos. Entonces, eso jodió tanto al régimen italiano que este castigo ya va mucho más allá de la operación scripta manent de por sí, mucho más allá de una condena por un hecho específico, porque fuese atentado terrorista o asociación ilícita con finalidad terrorista o instigación al delito o todos los delitos que están contemplados en esta misma operación. Es una venganza personal para haber recalcado la injusticia que va más allá de él como individuo anarquista de este régimen, porque él incluso habló para los mafiosos ya medio muertos y muy mayores que están encerrados en este régimen, que es un castigo puro y sin más, ¿no? Entonces, claro que se ha vuelto famoso Alfredo, pero usan estos ser famosos, ¿no?, como un arma más en sus manos. Entonces, habría que decir muchas cosas. Aquí nos paramos, pero bueno, junto a Alfredo también fue condenada a 17 años, más o menos, Ana Beniamino, que sigue presa en las cárceles de alta seguridad en Roma, que también tuvo un cáncer, por ejemplo, y que nunca han pensado ni soltar, ni que disfrutara de ningún beneficio, obviamente, y que sigue presa ahí. Vamos, que el régimen italiano es absolutamente brutal contra quien forma parte de su lista negra, obviamente. Ahora, el scripta manent ya pasó, o sea que hemos llegado ya en el 2022 mismo a la condena firme. Gabriel recibió 2 años, hubo las condenas más altas fueron precisamente la de Alfredo y Ana. Alfredo y Ana en realidad recibieron la condena firme un poco más allá, porque eran lo que le pedían era exagerado respecto a los supuestos hechos, entonces terminó un poco después. Pero gracias a esta larga huelga de hambre, Alfredo, al final, finalmente le cayeron 23 años en lugar que una cadena perpetua, que es una barbaridad, considerando que no ha matado a nadie, pero una buenísima noticia en proporción al temor principal, que era precisamente una cadena perpetua. Ahora, obviamente, lo de Gabriel es la consecuencia de este juicio. En primera instancia, eso es otro detalle interesante, absolvieron un montón de nosotros. En la primera instancia hubo lugar en el 2018, porque obviamente al principio querían exclusivamente condenarnos por las cosas más gordas, o sea, asociación ilícita terrorista y atentado terrorista. Cuando vieron que en primera instancia salieron más absueltos que condenados, se inventaron la instigación a delinquir, la instigación al delito. Antes, ni cuando estaba en marcha la operación Ardire, ni cuando empezó Scripta Manent, la contemplaron. ¿Por qué le sirvió eso? Para condenar en segunda instancia y luego confirmar estas condenas en casación, lo que en primera instancia fueron absueltos, entre los cuales Gabriel. Entonces, claro, de ahí viene toda esta historia. Las condenas respecto, obviamente, a los 23 años de Alfredo, a los 17 años de Ana, son de 2 años o 2 años y medio. Algunos, como por ejemplo Sandro, el compañero fallecido en marzo, sí que había recibido una condena de 5 años. Obviamente se consideran en proporción condenas mínimas, pero no hay que olvidar que Gabriel ya pagó 34 años en las cárceles entre Alemania y España, por ejemplo, y no tiene por qué ir a cumplir nada en Italia. No hay ningún requisito jurídico, pero lo repetimos hasta la náusea, se trata de una venganza personal. Como me imagino ya habéis comentado, se está recurriendo, vamos a lucharlo jurídicamente, y no solo jurídicamente, porque es la enésima prueba de que Italia sigue coleccionando sus trofeos de guerras.
0: Elisa, una cosa. ¿Tú cuánto estuviste en prisión preventiva por la Scripta Manent? ¿Cuánto estuviste en preventiva?
2: Estuve en prisión preventiva 15 meses. Ajá. Más.
0: Pero otra cosa, hemos estado, ahora vamos a volver a centrarnos un poco en el caso de Gabriel, que hemos comunicado, hemos leído el comunicado, ha estado hablando Gabriel también, pero bueno, el tema es este, que decir lo primero eso, que cuando ha llegado este auto de entrega de Gabriel a Italia, en teoría, en la presentación dice eso, que hay orden de europea de detención y entrega contra Gabriel Pombo da Silva por un delito de apología del terrorismo. Cosa para empezar que ya no es así, porque como bien hemos dicho, el delito que se inventaron después de que primera instancia nos condenaran y os absolvieran, este delito nuevo no es apología del terrorismo, como se entiende aquí en España, ¿no? Es instigación al delito con finalidades terroristas o algo así, que ese delito no existe aquí. Se lo sacaron de la manga los italianos, pero aquí no existe. Lo primero que dejar claro eso, ¿no? Y luego, bueno, pues eso. Aquí hablan, replica aquí el juzgado este, el Pedraz, de lo que dicen los italianos, que ha sido condenado porque con otras personas ejecutaron el mismo plan criminal, que suena tan cosa así, tan plan criminal, pues fue divulgar en 3 sitios, en 3 blogs de estos, diferentes comunicados y debates, que ellos dicen que pueden ponerse en relación con actividades criminales realizadas por organización anarquista informal, cuando esa organización anarquista informal no existe, lo primero, ¿no?
2: Entonces, bueno, pues, Exactamente, no existe porque, bueno, pequeña minúscula paréntesis, aquí en el Estado español intentaron imitar estas intenciones represivo-jurídicas, intentando probar la informalidad de la organización anarquista con las operaciones Piñata, Pandora y ICE, ¿vale? No fracasaron, no fue posible, porque aquí sigue vigiendo una jurisdicción que no permitió a los represores hacer como hicieron en Italia. En Italia, en realidad, en el momento en que condenaron a Alfredo, a Eanna, también por atentado terrorista y asociación ilícita, sí que probaron la existencia de una asociación que llevaba supuestamente el nombre de Fai Free o Célula X, Fai y otra cosa. Porque eso fue el antecedente. Scriptamanente, con las condenas firmes que han llegado hace añitos, fue el primer ejemplo en todo el territorio italiano, en un país donde desde 1996, con la Operación Marini, nunca nos han dejado en paz, fue la primera vez, Scriptamanent, donde se prueba la existencia de una asociación ilícita. Lo han intentado muchas veces antes. Esa supuesta sigla empezó a comparecer ya a primeros años 2000, en el 2003, por ejemplo. Y lo han intentado, pero Scriptamanent fue el triunfo para ellos, porque con estas condenas sí que pueden decir de haber descubierto su existencia. De hecho, hay artículos muy buenos en internet donde precisamente se explica muy bien que Scriptamanent no fue nada más que la criminalización del movimiento anarquista de los últimos 20 años. Obviamente han mezclado churros con merinas, han hecho corta y pega de mil cosas, creando confusiones inexplicables y todo amparado por sus chanchullos ilegales, que repito, siempre como anarquista no nos interesa la cuestión legal o ilegal, si recurrimos a la ley es para dar la vuelta a sus cañones, ¿vale? Esto me gusta recalcarlo. Pero efectivamente, Scriptamanent marca un antes y un después en relación a la posibilidad de probar jurídicamente, hablo obviamente de una herramienta que está en manos del Estado, la existencia de una asociación ilícita. Entonces, ya eso lo usarán a de por vida, así sí, como...
0: Pero como bien has dicho tú, como bien has visto tú, eso han conseguido meter esa falacia, ¿no? Hacerla legal, se puede decir, o sea, eso que es una falsedad en Italia, pero no así aquí. Entonces, claro, que aquí extraditen a un supuesto ciudadano español por una invención italiana, pero que aquí no tiene vigencia ni reconocimiento, es algo que luego no se explica ni se entiende. Y ahora pregunto, hemos aquí dicho, hemos comentado lo que ha pasado, el siguiente paso que va a haber va a ser, por lo visto, una vista. Va a haber una vista en la Audiencia Nacional, me equivoco, en la que comparecerán los fiscales de la Audiencia Nacional o lo que sea, y el abogado o abogados de Gabriel, para ver qué pasa con esto, ¿no? ¿Puedes comentar cuál es el siguiente paso que se espera jurídico por parte de las autoridades españolas?
2: Sí, obviamente. Los detalles jurídicos no nos gusta nunca contarlo con antelación y de todos modos el abogado no nos cuenta tampoco todo y me parece una cosa genial que no controlemos los detalles de ninguna ley. Entonces no quiero ahora explicaros en los detalles lo que se puede resumir con lo que acabamos de comentar, o sea que no hay requisitos jurídicos legales para que Italia se sienta legitimada en extraditar a Gabriel a Italia. Pero sí, el próximo paso es precisamente esta confrontación entre fiscal y letrado en la Audiencia Nacional en Madrid. La fecha no la tenemos todavía. El recurso a ese auto que habéis nominado, el letrado lo presentó ayer y habla de semanas. ¿En qué manera se pueden computar estas semanas? Lo ignoramos, porque hay muchos factores. El régimen, cuando te quiere quitar del medio, no siempre quiere hacerlo de la misma manera. Hay varios niveles de sadismo y también la maquinaria jurídica no siempre tiene el mismo ritmo. Entonces, cuando quieren despecharte rápidamente, lo hacen. Cuando quieren crear un limbo y tenerte con una correa para mucho tiempo, también lo hacen. Entonces, en el momento en que el tiempo está en sus manos, No podemos cuantificar, pero el abogado seguramente, cuando se expresa en términos de semanas, me imagino que sepa que más o menos el tiempo es este, vamos. Pero sí, no hay argumentación para que Italia se sienta justificada. Aquí este delito no existe. Aquí, para esta cantidad de condena, o sea, 2 años, nadie entra en la cárcel ni con antecedentes jurídicos. Y no se ha visto nunca un individuo que tiene determinada ciudadanía venir extraditado a otro país por un delito de opinión, además ya reconocido en diciembre por parte de este mismo juez instructor, a otro país. Eso nunca se ha visto. Hay que decir una cosa. A ver si me recolojo, que lo he pensado hace unos segundos y ya me la perdí por este cerebro cansado. A ver, cuando habla de instigación al terrorismo, hace en realidad un juego de psicología de la, como hemos escrito en este comunicado, psicología de la propaganda. ¿Por qué? Porque, y esto creemos sea importante, Pedraz en realidad participó en algún momento en la operación, no me acuerdo si Pandoro Piñata, cuando no estoy segura prefiero decir eso, y demostrando toda su adversidad hacia este

0: internacional. Esa es nuestra interpretación, pero tampoco tan libre, porque tenemos todos los elementos para interpretarlo de esta manera. Entonces, la fase instructoria suele durar muy poquito. El Pedraza ahora ya está afuera de este proceso. En el momento en que empieza la vista a la Audiencia Nacional y si será necesario en otros tribunales superiores que ignoro, ya Pedraza está ocupándose de otros asuntos. Entonces, remarcar este concepto sí que fue funcional para Italia, para obviamente crear, como siempre, un perfil. La instigación al delito, hay que decir, ahora me recuerdo lo que quería comentar. Otro detalle, cuando hay una condena que involucra más individuos, si uno de los objetivos, eso en territorio italiano, es lo de demostrar la existencia de una asociación ilícita, se nota como hay una doble finalidad, condenas individuales y condenas que no son realmente individuales. ¿Qué quiero decir con eso? La finalidad de terrorismo en realidad es una finalidad colectiva. Para decirlo de manera más sintética, Gabriel en la época de los presuntos hechos estaba preso en una cárcel de alta seguridad en Alemania. Es ciudadano español y no ha pisado nunca Italia. Y aunque fue condenado por instigación al delito, la finalidad de terrorismo, según la jurisdicción italiana, se queda porque, aunque obviamente no fue él el directo autor de estas acciones directas que fueron criminalizadas, y según el proceso probadas, se supone que parte de estas acciones se hicieron en virtud de su instigación. Entonces, aunque el terrorista no sea él, aunque no fue él el autor material de nada, consiguiendo comprobar probar la existencia de una asociación ilícita, la finalidad del terrorismo se queda en esta acusación individual de instigación al delito. Eso es uno fundamental. Yo ignoro si aquí o en otros países esto hubiera podido ser posible, pero es alucinante. ¿Cómo puede ser una persona encerrada en una cárcel a ser autor de nada? No es autor de nada. Pero como se criminalizaron pensamientos escritos, claro, es una instigación, entonces, aunque los terroristas son los demás, la finalidad terrorista es del grupo. Eso es un bastante alucinante con el cual los italianos están jugando. Pese a eso, sigo diciendo que no hay requisitos jurídicos para llevar Gabriel a Italia. Pero claro, una vez que Gabriel se encuentra en las cárceles italianas, como te abren sumario solo para respirar, si eres un anarquista, vete a saber lo que le va a caer. ¿Sabes?
1: Evidentemente, por eso es importantísimo oponerse a esta extradición, oponerse a esta entrega de Gabriel allí, porque allí está la Inquisición antianarquista de estos italianos obsesionados que lo que quieren es a los anarquistas que tienen por allí, pues joderles la vida, tal como están haciendo con todos y con todas vosotras, ¿no? Y con la gente que hay en Italia, sobre todo los que habéis pasado por ahí y hasta los que no han pasado por ahí, ¿sabes? Como podemos ver. Entonces, por supuesto,
0: Exacto.
1: hay que oponerse de todas las maneras posibles. Hay una semana, esta semana hay que aprovecharlas para que la gente difundir esto todo lo posible en todos los medios que podamos. Desde aquí hacemos un llamamiento a la solidaridad, hacemos un llamamiento a toda la gente que escuche esto y que se entere de esta situación, a que lo difunda, por favor, por todos los medios posibles, a toda la gente posible. Y que piense cualquier tipo de iniciativa, de ocurrencia o de cosas que se puedan hacer en pos de evitar esta auténtica barbaridad de entregar a Gabriel a Italia, que como bien hemos dicho en el comunicado este, pues es lo mismo que si entregas a un homosexual a Sudán o si entregas a un palestino a las autoridades israelíes. O sea, es que es ya algo semejante, sería mandarle a la boca del lobo, ¿no? Entonces esto es una auténtica barbaridad que además no tiene ninguna base y que cualquier persona, incluso ciudadano seminormal o normal que se diga de por aquí, cuando diga estas cosas y vea que le quieren meter en la cárcel, cuando a mafiosos que han matado a jueces y a todos sus escoltas les han metido 12 o 14 años,

0: cuando generales que han sido condenados a 14 años les han dejado prescribir los delitos, que encima son gente que han tenido que ver con la condena a Gabriel y a todos los compañeros, pues es un absoluto escándalo, es una absoluta vergüenza, no se puede permitir, hay que difundirlo, y este es el llamamiento que hacemos a toda la gente que quede con un poco de decencia, con un poco de dignidad.
1: Claro, además hay que añadir dos detalles. Un ciudadano español, como cualquier ciudadano de cualquier país actualmente en Europa, con una condena de este tamaño por un delito de opinión, tiene derecho en elegir dónde pagar la condena. Entonces, Gabriel, incluso en la peor de las hipótesis, tendría que cumplirla aquí en España. Pero no tendría que cumplirla ni aquí, ¿por qué? Porque recordamos, como ya creo hemos comentado en una ocasión, que Gabriel ha cumplido 2 años y 8 meses de más y ya resulta, según el Estado español, negro sobre blanco, y según una ley europea, todos los países miembros de la Unión Europea tienen que reconocer una condena cumplida de más. ¿Vale? Entonces, cuando antes de que llegara la mala noticia desde Italia el año pasado, que luego desencadenó la rogatoria internacional de diciembre, la abogada italiana de Gabriel intentó demostrar a Turín que este señor ha cumplido de más en España, ha dicho, no es mi problema. Cuando hubiera tenido que reconocer precisamente como país miembro de la Unión Europea, gracias a esta decisión marco europea, esta condena cumplida además. Entonces, Gabriel no solo no tiene por qué cumplir en Italia y hay que oponerse a esta extradición, sino que no tiene que cumplir nada, porque ya ha cumplido de más.
0: En ningún país de la Comunidad Europea tiene que cumplir nada.
1: Claro, ya ha cumplido de más.
0: Aunque se aceptase esa condena de 2 años, no tendría ni que cumplirla siquiera en ningún país de la Comunidad Europea.
1: Ni aquí. Pero bueno, la situación está tan caliente que nos daríamos un canto en los dientes, aunque no nos gusta apañarnos con el mal menor. Pero claro, yo incluso, vamos, me miro al espejo mientras hablo de jurisdicción y me resulta un poco antipática, porque como anarquista nunca decimos que nos interesan las leyes, pero si es una herramienta mano al enemigo y yo misma puedo usar la misma herramienta para contraatacarle, obviamente lo voy a hacer. No, evidentemente estamos en eso.
0: Otro de los argumentos que da los represores italianos sobre la pertinencia de la condena a Gabriel es su falta de, ¿cómo se puede decir? Su falta de autocrítica, digamos.
2: Arrepentimiento.
1: Sí, esa es una metáfora muy bonita. Una especificación, la abogada italiana cuando salió la condena definitiva en el 2022, sabiendo que Gabriel todavía estaba preso, de hecho salió prácticamente un año después, tuvo la idea de pedir medidas alternativas, ¿vale? Por varias razones, medidas alternativas a la privación de libertad, para 2 años es posible. La pidió y luego se observó detalladamente el protocolo relativo, o sea, el Tribunal de Turín delegó una trabajadora social, que es la que se ocupa de hacer entrevista para investigar la situación familiar, social y laborativa del reo, para comprobar qué tal está, cómo va. Obviamente, si tú enfrentas estas entrevistas lloriqueando, diciendo, ¡ay, no, yo no quería hacerlo, me arrepiento profundamente, qué mal persona soy! Tal vez escribe un determinado, ¿cómo se llama? Una relación, un informe, y el juez la evalúa de una determinada manera. Turín, palabra de la misma abogada italiana, no suele dar medidas alternativas a nadie, a menos que no sea un ser absolutamente sumiso y rastrero. Pero claro, Gabriel no hizo nada más. Durante esta entrevista, donde esta señora simplemente le preguntaba la historia de su vida, que decir lo que sabemos todos, dónde nació, dónde vivió, qué hizo, por qué entró en la cárcel, cuándo salió, las injusticias que sufrió, etcétera, etcétera. Entonces, en este comunicado hemos resaltado y sublineado esta frase, pero el informe que nosotros tenemos es mucho más divertido. Esta señora no solo se limitó a reconstruir la vida de Gabriel, sino que dijo que Gabriel era un señor extremadamente amable, que incluso demostró su voluntad en caso de necesidad, hacer trabajos socialmente útiles en lugar de la cárcel, pero no ha demostrado autocrítica de los propios valores. O sea, incluso era más metafórico aún. Es tan hipócrita Italia que ya no se usa la palabra arrepentimiento, ya es demodé. Se usa autocrítica de los propios valores, pero efectivamente, como has dicho tú, Paulo, efectivamente era una falta de arrepentimiento. Entonces, si Gabriel hubiera, se hubiera inventado un arrepentimiento bajo cualquier forma y palabra, tal vez. El problema es que este tal vez no subsiste, porque los tiempos que pasaron desde que Turín rechazó la petición de medidas alternativas a que mandó la derogatoria internacional fue tan breve que la misma abogada italiana llegó a la conclusión que ya la tenían lista en un cajón. Entonces sabían muy bien que esta entrevista no era nada más que un paripén para simplemente estirar el chicle y para luego hacer lo que de todos modos iban a hacer. Intentar llevarse a Gabriel para allá.
0: Sí, que me imagino que además si consiguiesen, en el caso que esperemos que no se dé y que vamos a hacer todo lo posible porque no se dé, de que Gabriel fuera allá, me imagino que lo inaugurarían rápidamente con unos comunicados de la policía en la prensa donde alardearían de tener en sus manos al rey de los anarquistas, que como lo han calificado hace poco en la prensa a raíz de su detención por 6 sí. horas en Vigo, que salió allí. Entonces, claro, es una cosa que además les da juego a esa gente, a esa gentuza, ¿no? Que está, pues eso, que está pues regodeándose en su crueldad que es extrema contra los débiles que tiene debajo, contra la gente a la que está machacando inmisericordiamente, ¿no? Ya claro. Lo he dicho, más y cómo está encarcelando y tratando discrecionalmente a todos los anarquistas allí. Y también incluso pretende a los que no están allí, que ya sería el colmo.
1: Sí, no, es evidente, los intentos de venganza absoluta son evidentes. Yo creo que no hace falta ser ni anarquista ni un letrado para interpretarlo de esa manera, pero claro, somos anarquistas y no podemos tampoco olvidarnos de eso. Entonces, incluso es un orgullo estar en las listas negras de cualquier estado, pero los márgenes legales se supone que un estado lo tenga que reconocer, aunque sea solo para no perder la cara y para que la gente siga creyéndoles como poderosos. O sea, yo si fuese un poderoso me interesaría que quien me quiere siguiera queriéndome, entonces intento de todos modos vender la cara hipócrita aplicando mis leyes, aunque sean leyes de mierda y aunque yo siga siendo un estado liberticida como cualquier estado. Pero así descaradamente me parece incluso poco inteligente por parte de un equipo de poderosos. Entonces, no, claro, es un juego que están jugando porque la caza a las brujas nunca se paró y claro, esperemos que no pase, pero nosotros ya nos esperamos lo peor porque yo sobre todo conozco muy bien cómo funciona esta maquinaria represiva Made in Italy.
0: Pues desde luego que esperemos que no les haga con la suya. Y que no puedan hacerlo. En todo caso, nosotros vamos a hacer lo que tenemos que hacer en estos casos, que es difundirlo todo lo posible, denunciarlo todo lo posible, hacerlo público de todas las maneras posibles, desde la manera en la que más gente se entere y bueno, y informando esto. Entonces, pues eso, y haciendo un llamamiento a la gente que vea, que lo verá, porque esto es una injusticia mayúscula, que esto no se puede permitir, porque cada vez los golpes son más fuertes, cada vez la respuesta parece que es menor, y esto no nos lleva más que a unos escenarios aún más de pesadilla de los que tenemos ahora mismo, ¿no? Entonces, bueno, ya estamos viendo cómo habéis estado en Italia, ¿no? ¿Sabes? Que por ejemplo, cómo estáis en Italia y cómo tratan a la gente allí, y cómo está Alfredo, cómo está otra gente comiéndose larguísimas penas de prisión, que entonces, por supuesto, casi que los anarquistas en Italia deberían pedir públicamente que se les tratase como a los mafiosos que ejecutan a jueces, que claro. Tratan con muchísima más benevolencia que a ellos, que no han hecho nada. nada más que pensar que escribir. Es la criminalización de un pensamiento, de una idea. ¿Por qué? Porque es una idea revolucionaria, porque es una idea emancipatoria, porque es una idea justa, porque es una idea que, como sea aprendida y como sea interiorizada por, no hacen falta grandes masas, sino por cierto número de personas, estos bastardos se van a ver en graves apuros.
1: Claro, claro. Un par de comentarios más, creo que me da tiempo. En Italia, si no tienes antecedentes penales, tampoco entras en la cárcel con una condena de 2 años. Y cuando la abogada intentó demostrar que Gabriel tiene antecedente, pero en territorio español, no en territorio italiano, no lo tomaron en consideración. Lo trataron como si tuvieras antecedentes en Italia. Entonces, otra mierda más. A propósito de venganza absoluta, recordamos tres cosas horrorosas. Alfredo Cospito no puede tener en su celda la fotografía de sus padres fallecidos. Alfredo Cospito no puede pedir al demandadero la harina para hacerse el pan en la celda porque dicen que con harina produce explosivo. Alfredo Cospito ha recibido el año pasado la visita de su abogado, que cuando lo vio, la primera persona que ve sin cristales que lo separan de cualquier otro individuo ahí dentro, le dio 2 besos en las mejillas. Fue denunciado el abogado porque el juez dijo que, obviamente vio la imagen de la cámara, que los besos del abogado no estaban a la altura del perfil terrorista de Alfredo Cospito.
0: Pues poco.
1: Recordatorios y toda nuestra solidaridad.
2: Creo que esa imagen define muy bien de lo que estamos hablando, la naturaleza de ese estado en particular y su obsesión por reprimir todo aquello que sienta como desafío, por nimio que pueda llegar a ser. Así que yo creo que con esto vamos a ir despidiendo. Dale, León.
0: Sí, no, yo doy. Está aquí Gabriel. Se había sentado un ratillo, pues nada, estamos acabando ya el programa de hoy. Unas últimas palabras, Gabriel, y se acabó la edición.
3: Compañeros, y a seguir ahí luchando, pues como siempre, para denunciar este tipo de mierdas, y que también tenemos allí más compañeros presos en Italia.
1: Obviamente, sí.
3: ¿No? Y para adelante.
1: Salud y anarquía.
2: Salud.
0: Salud.
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15: Hola, bienvenidas, bienvenidos y bienvenides a este nuevo cadenazo radial que estamos realizando en conjunto con las radios libres y anarquistas de Apiayala. Desde Radio La Zarzamora nos encontramos con los compañeros de Queule Resiste, que es un movimiento que nace para defender el territorio de Penco y Lirquén contra todo extractivismo. Vamos a compartir con ustedes esta entrevista que estamos realizando en el territorio de Penco para conocer la historia de este territorio y también cómo surge este movimiento en defensa de la Bahía de Concepción. Bienvenidos, compañeros. ¿Cómo están?
16: Bien, todo bien. Gracias por la invitación.
17: Todo bien, gracias.
15: Bueno, cuéntenos, para empezar, queremos saber cómo surge Queule Resiste.
17: Bueno, soy Arnoldo Cárcamo. Ya con mis 74 años, nacido y criado en Penco, un luchador que siempre ha privilegiado la autonomía para defender mi territorio. Para mí son válidas todas las luchas, pero a la que últimamente he estado rodeado, porque nací en una lucha de la coordinadora Penco-Lirquén, donde todos éramos uno, todos luchábamos. Pero hoy en día muchos de mis compañeros ya no están luchando con esa energía y les es más cómodo para ellos porque no salen a luchar a la calle.
15: ¿Cómo surge Queule Resiste, compás?
16: Hola, mi nombre es Rubén. Bueno, el Queule Resiste nace de una lucha de muchos años atrás que nosotros llevamos acá en Penco Lirquén. Que bueno, es una pequeña historia que voy a contar, cortita, para que más o menos tengan una idea clara. En un principio nosotros organizamos la lucha contra el proyecto Octopus en el año 2012-2013 aproximadamente, donde nos juntamos un grupo de vecinos, de jóvenes y de pobladores de acá de Penco Lirquén para enfrentar esta lucha del terminal de GNL que se quería instalar en aquellos tiempos acá en las costas de Lirquén, específicamente en el sector de La Cata. De Lirquén, y que obviamente se iba a ver afectado todo el polo gastronómico que iba a haber acá y nuestro territorio. Y bueno, resultante de un quiebre que hubo ya después de mucho tiempo, de desgaste y muchas otras cosas que influyeron igual, nace nuevas coordinadoras acá en Penco con gente que ya había participado de la coordinadora anterior. Y nosotros cuando se comenzó con la lucha contra el proyecto minero acá en Penco, un grupo de compañeros que veníamos de la lucha anterior de Octopus, nos encontramos con la realidad súper dura y compleja, el saber que la gente que estaba organizando esa resistencia en Penco solamente la veían del ámbito académico, institucional. ¿Qué quiere decir eso? Que solamente estaban encerrados entre cuatro paredes, entregando información que también es buena, que igual se... Es parte de la lucha, pero ellos no consideraban, y así nos dijeron, que dentro de sus estatutos estaba no salir a la calle, no hacer rayado y no hacer manifestaciones más directas contra la empresa misma que en ese tiempo era Viola Antaniosa. Y la conversación nuestra como grupo y como compañeros y como amigos que somos del territorio y que veníamos de otras luchas, como digo, dijimos esto no puede ser, así que nos reunimos un par de días, un par de semanas y nació el movimiento de Keble Resiste, en homenaje a los Kebles, ¿cierto?, que precisamente van a ser, o sea, afectados acá en el territorio. Y le pusimos Keble con K, para diferenciarnos un poco. Y la idea es nosotros ser una opción, digamos, de lucha frontal, directa, en este caso, en nuestras formas más radicales, podría decirse, frente al extractivismo y en especialmente frente a la minera Aclara, que hoy día quiere instalarse en nuestro territorio, y así también con el terminal de GNL en Penco-Lirquén.
15: Compañeros, ¿nos podrían describir este territorio que habitan en cuanto a su diversidad vegetal y animal para que la gente sepa cómo es Penco, Lirquén y la Bahía de Concepción?
17: Bueno, nosotros como habitantes de Penco creemos que este es el paraíso, el Edén, porque si nosotros tomamos en cuenta el mar, la isla que tenemos a 20 metros de la orilla, entonces aquí no se pasa hambre. No se pasa hambre, o no se pasaba, porque si estábamos cerca del mar, íbamos a mariscar. Y si estábamos cerca del cerro, íbamos a la mutilla, a los chupones, íbamos a los quebles, íbamos a recoger todos los productos del cerro. Entonces, esto era un paraíso. Pero de hace muchos años que se vino este extractivismo, que nosotros no nos dimos cuenta, éramos cabros, y la gente también a lo mejor no se dio cuenta que vinieron las forestales.
15: ¿En qué año fue eso más o menos?
17: Mire, yo tengo recuerdo del año 60, ya había desarraderos, pero no me recuerdo si eran de bosque nativo o de pino. Ya. Del año 60, que en el Lirquén hacia arriba volteaban, o en Coihueco, donde está la minera, hacia arriba vivía parte de mi familia igual, tía, primo, viviendo del área forestal. ¿En qué nos dimos cuenta con el tiempo ahora, reflexionando? Es que nosotros íbamos a buscar mutilla, íbamos a buscar zarza, íbamos a buscar los quebles. Había muchas vertientes. Tomábamos agua, pero de todo, riquísima el agua. Íbamos también a buscar nalca, porque habían pajonales, que eran extensiones húmedas grandes. Entonces íbamos a buscar nalca. Y de así, sin darnos cuenta, se fueron acabando las vertientes. Era porque las forestales, pues las famosas forestales que muchos quieren, pero ellas nos acabó el agua. Con todo esto de plantar árboles, después trajeron el eucalipto y todo eso produce erosión, produce desgaste en la tierra, produce la succión del agua, las napas. Entonces todo eso es un extractivismo que nos damos cuenta ahora. Bueno, para no dejar pasar, este gobierno ahora quiere darle luz verde a las forestales. Más todavía, digo yo. Entonces, eso es que Penco se ha visto afectado. Después se nos quiso instalar un GNL. La empresa siempre ha mentido, vecinos y vecinas. Siempre han mentido. Nos dijeron que eso iba a traer progreso, que las empresas iban a tener gas y todo. Pero nos dicen la verdad. Y a mí me tocó leerlo, afortunadamente, y ahí me di cuenta, porque no hubo ningún ingeniero, ningún político, ningún dirigente, ninguna persona que se llegara a mi lado, que yo lo pedí para estudiar el proyecto.
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15: Compañero, ¿y qué especies de animales y qué especies? Porque mencionaban ustedes que hay muchos queules acá, o hubo en su momento muchos queules. ¿Cómo es el queule? ¿Cuál es su importancia para el territorio? Y también si nos pueden contar qué especies animales también habitan, porque sabemos que hay pequeñas reservas donde incluso se han visto pudús, por ejemplo.
16: Frente a eso, para acotar un poquito más, Penco, ¿cuál es la mayor característica que yo lo encuentro? Igual soy nacido creado en Penco y de hecho vivo a 100 metros del bosque y de la entrada del fondo Coihueco donde se va a instalar la minera. Yo desde chico hemos recorrido el bosque, ¿cachai? Desde chico, y lo otro, que es muy importante, que ese bosque para la época de los 80, en plena dictadura, cuando no había muchos recursos, nos sirvió a mucha gente de acá de Penco y del territorio para abastecerse de leña. Entonces, y siempre la gente está yendo a buscar leña para su abastecimiento y para su consumo diario, porque en las necesidades, como decía Arnoldo, bien dicho, es un lugar donde la gente se puede tener energía para su estufa, para calefaccionarse dentro de todo el año. Y lo otro también, que Penco, ¿cierto?, es la tercera ciudad más antigua de Chile, que hay que tener en consideración eso, que es parte del patrimonio, yo creo que del mundo, por todas sus características históricas que tiene. Aquí ante la Concepción, se fundó Concepción, entonces toda una historia que tiene Penco. Y lo otro, que la característica especial que yo hallo, es que tú estás en el centro de Penco y a 4 cuadras tiene el mar y a 4 cuadras tiene el cerro. Uh-huh. Con los árboles, tienes río, tienes donde ir a bañarte, a pasear, a hacer ejercicio, deporte. Entonces, todas esas cosas se verían afectadas si se llegase a instalar una empresa extractivista como lo es, en este caso, la Minera Clara. Y bueno, son los mamíferos que se encuentran acá, ¿cierto?, en el territorio de los cerros de Penco-Lisquén, son el zorro cumpeo, el zorro chilla, el gato montés, inclusive hasta el puma. Son los que se encuentran acá en el territorio. Y las aves, es el águila chilena, el cernícalo, el choroy, el tucuquere. Y también se encuentran los reptiles, la lagartija, la culebra de cola larga, la rana chilena. Y bueno, y también el pudú. Y entre otros, el jilguero, el chugao. Entonces hay muchas especies que se verán afectadas si esta mega empresa nefasta llegase a instalarse en nuestro territorio.
17: Para no dejar pasar el peuco.
16: El peuco, sí.
17: Resulta que el peuco también se creyó que viene Penco de ese origen. Hay varias teorías como tres. Para contar esta del peuco nomás. Es que antes el escrito en español, Penco, Peuco, la N era como la U. Entonces, que se cree que Penco nació del Peuco, porque el Peuco con el cernícalo eran de por aquí. Nosotros, cuando llegaba la época de cosecha de la mutilla, del queule, de la avellana, íbamos a los cerros, porque eran unos árboles grandes y que tenía un fruto amarillo, como un níspero más grande. Entonces ese algunos lo comíamos las primeras veces, ya después no, porque uno se curaba, se embriagaba. Se comía con cáscara y ligerito andaba todo mareado. Entonces era típico. Entonces después ya no, pero lo traíamos para que en las casas las mamás hicieran mermelada.
6: Yeah.
17: Hacían mermelada. Entonces lo cocían y ahí hacían mermelada, pero el recuerdo más es que si yo lo comía con cáscara...
6: Quedaban mareados.
17: Andábamos mareados.
18: Consulta, pero no. ¿Qué altura más o menos tiene el queule, logra en su adultez?
17: 15, por lo que veíamos, 15 metros hacia arriba los antiguos.
18: O sea, en el fondo el queule viene a dar un gran espacio de sombra y de protección en el suelo, ¿cierto?
17: Y de protección, sí. Correcto. Entonces eran muy grandes. Entonces eso sobre el queule, que era muy apetecido porque era un fruto especial y que se podía hacer mermelada para el invierno, para tener después. Con respecto a Penco, también característico, que aquí es histórico porque aquí vinieron los españoles y trataron de invadir. Murió muchos mapuches que se le hicieron frente y no los pudieron derrotar. Porque Penco también tiene una característica para así como hacerlo notar, es que Penco es privilegiado desde el punto de vista espiritual también. Porque cuando vinieron los españoles y con su tecnología, aquí hacían iglesias. Hacían fuerte, era tan los temblores que habían aquí que todo lo echaba abajo. Entonces dijeron, este territorio no es apto para una ciudad, y se fueron de aquí, se fueron hacia donde hoy en día es Concepción. Claro, ahí se fueron. No, temblaba mucho y muchos relámpagos, muchos tornados marinos. De hecho, hicieron el puente las ballenas que le pusieron, porque aquí habían ballenas. Eran muy saludables todo esto. Dicen que Penco fluía leche y miel, porque tiene agua dulce por todos los lados. Agua dulce, el estero de Penco, el Irquén, las quebradas, que tienen mucha agua, sobre todo cuando llueve. Entonces, por eso quisieron los españoles quedarse aquí, pero no pudieron por los temblores.
16: Igual los mapuches. Disculpa, no. Sí, antes que se olvide. Es más que un detalle nuevo, es referente al Queble, pero también está el Pillao, que de hecho eso fue por lo que se paró en un momento el proyecto de la minera, por 5 pitados, que ellos decían que eran 5, que lo tomaron así, poco menos que un chiste. Hasta el gobierno se reían porque el proyecto se había detenido por 5 pitados, que también es un árbol endémico y en peligro de extinción, así como el Queble, que está en nuestro territorio. Y de hecho, hace pocos días atrás, un compañero nuestro, de hecho, descubrió más Queble, que no están, digamos, dentro del área donde se va a instalar la minera hoy en día, pero sí está dentro del área de la concesión minera que ellos tienen. Y esos quebles no están declarados por la minera, digamos, para que se protejan. Claro. Entonces ahí viene todo un trabajo que también hay que hacer frente a eso.
18: Compañeros, en relación también a lo que se venía ustedes relatando, ¿cómo y cuándo comienza a aparecer las amenazas extractivistas en Pencolirquén?
16: Nosotros la hemos visto, nuestra amenaza, desde hace muchos años atrás. Yo tengo conciencia del año 70. Cuando en aquellos años, yo recuerdo, no lo vas a recordar, de que ahí en el territorio donde tú entras, que es el Fundo Coihueco, hablemos específicamente de eso, porque uh-huh. ahí es donde se va a instalar la minera. Yo me acuerdo que ahí antiguamente se plantaba trigo. O sea, yo veía por mi ventana, íbamos a jugar y siempre trigo. Y desde chico nosotros jugábamos ahí en las pajas cuando venían las máquinas. Era toda una aventura desde niño jugar en esa uh-huh. zona. Me acuerdo que te recuerdas tú eso. Cada ciertos kilómetros había en casa. Entonces era como una comunidad en realidad en ese tiempo. Pero de la noche a la mañana empezaron a llegar las forestales. Y como decía bien Arnoldo, y nunca nos dimos cuenta. Otros tiempos, dictadura, donde había muy poca información y llegó gente. Mucha gente fue a trabajar a las forestales porque no había trabajo. Gente cercana donde yo vivía en el territorio ahí. Se hicieron, no sé, operadores de máquinas. Otros andaban con su yunta de bueyes. Donde no había mucha tecnología como la que hay ahora. Que ahora llega una máquina y te saca 10, 5 plantas de árboles en un minuto. No, antes había una mata, había que sacarla y pelarla así con hacha y tirarla con buey, ¿cachai? Entonces había una generación de trabajo, digamos, pero eso se veía como algo normal. Y ya, bueno, o sea, avanzado el tiempo y se llegaron las forestales, habían territorios, habían ciertas partes donde había árboles nativos, porque nosotros lo íbamos a tirar en el liana, todo un cuento que hay ahí. Pero de repente todo eso de la noche a la mañana, sin darnos cuenta, se fue. Y después, digamos, lo que tenemos como más cercano es el proyecto Octopus, que uh-huh. fue aproximadamente en el año 2012, por ahí. Y esa fue la primera amenaza real que nosotros tuvimos acá en Pencolirquén de una empresa extractivista. Entonces, ¿qué quedó? O sea, organizarse la gente porfiada. Veníamos de una lucha contra la dictadura, mucha gente. Igual venía un periodo de que la universidad y los jóvenes venían con ansias de hacer cosas. Nos encontramos como en ese periodo, que es 2011, tú sabes, la primera revuelta estudiantil. Fue como el momento preciso, ¿cachai? Como para poder organizar como una resistencia frente a la lucha de lo que era la primera asomada, digamos, de una empresa extractivista que realmente llegara a Penco a construir algo concreto.
17: Sí, no sé si yo agregar algo. Uh-huh. Que sí. siempre lo he tenido en cuenta. Yo ya una persona mayor, una persona adulta, quien a mí me abrió los ojos, y lo quiero dejar en claro aquí, fueron esos jóvenes que tenían el pelo parado, pintado, fueron esos jóvenes que nosotros los miramos de reojo y decíamos, ¿me entiendes? Esos niños fueron los que se dieron cuenta que era un peligro, porque teníamos en el grupo nosotros gente así. Teníamos gente. Yo me uní a eso porque dije yo, si yo no he hecho nada en la vida, ¿qué voy a hacer ahora que estoy viejo? Voy a unirme y me uní a esos jóvenes. Y como yo sabía leer y sabía de proceso, dije yo, ya, voy a leer el proyecto. Y ahí me di cuenta que era verdad lo que decían los cabros. Y la primer gran mito que había es que iba a ser saludable al medio ambiente. La bahía se iba a ver beneficiada con eso.
18: Ese era como el eslogan.
17: El eslogan que tenían ellos. Y resulta que al leer me di cuenta de que ellos usaban cloro para su regasificación. Y esa era la palabra clave. Entonces la lucha hizo que ellos echaran para atrás el proyecto, la lucha de todos los compañeros, y después, cuando retiraron el proyecto, lo trajeron nuevo. Por eso le digo que cuando ellos dicen que han cambiado, van a hacer algo nuevo, es mentira, vecino, es mentira, porque trajeron algo más dañino, que era la ionización. No, ahora nosotros vamos a ionizar, por lo tanto, este proyecto no va a dañar la bahía. Pero si la ionización es matar los peces con electricidad.
18: En eso consiste
17: la regasificación.
18: El octopus, lo que ahora conocemos como GNL.
17: GNL era una empresa que traía gas desde Estados Unidos. Mire, ya Estados Unidos metido en el tema. Está metido, pues siempre ha estado metido en Estados Unidos, en todos los extractivismos. Entonces, traen el gas a menos 172 grados centígrados. Lo traen líquido. Y aquí hay que regasificarlo. Donde llegan se regasifica. ¿Pero por qué? ¿Por qué lo traen criogénico? ¿Por qué lo traen frío? Porque así un barco hace como 240 barcos. Entonces aquí es como tener 240 barcos.
16: En uno.
17: Y se regasifica con temperatura. Porque a menos 172 grados, imagínense, y esta bahía tiene 10 grados. Ya, por decirle, 10, 12, 14. Eso es mucha temperatura para el frío. Entonces ahí lo regasifica. ¿Qué tienen que hacer con esa agua que van a usar para la regasificación? Tienen que matarle todo ser vivo. Y son muchos metros cúbicos que ocupan por hora. Entonces, ahí está el daño, pues. Nos dimos cuenta del daño que iba a producir y se luchó. Afortunadamente está parado, pero no por la parte política. Está parado con las observaciones que hacía uno, la réplica se podía llegar a la Corte de Ministros. Y ahora la están eliminando eso. Así que estamos como pueblo quedando abandonados por el extractivismo, por la misma falsa democracia.
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18: Bueno, en relación a lo que relata acá el compañero, ¿cuáles fueron las primeras acciones territoriales cuando comienza a aparecer este proyecto?
16: Bueno, las primeras acciones territoriales fue organizar y buscar gente que estuviera realmente interesada, o sea, en luchar contra este proyecto Octopus, que posteriormente pasó a llamarse BioBioGenera en su última etapa. Bueno, nuestras primeras acciones fueron organizar a la comunidad, informar, que es lo más importante, informar de todos los medios, tanto asambleas vecinales, juntas de vecinos, club deportivo, llegamos a las juntas de vecinos, fuimos a hablar con el alcalde, fuimos a hablar con los pescadores, con la gente de los puertos. Nosotros en Penco utilizamos todas las formas legales para poder informar a la comunidad de que estábamos en un peligro latente. Y además nosotros nos fuimos también informando del peligro que era el generar el GNL desde su extracción en Estados Unidos, porque se usa el fracking, que el fracking es una herramienta que actualmente se usa y que está contaminando y matando las napas subterráneas y los territorios allá en Estados Unidos. Bueno, nunca sale esa noticia, pero es así, la gente lo está pasando muy mal. Entonces nosotros igual tuvimos que leer bastante para poder informar a la gente. Una vez que ya nosotros teníamos como visto nuestro territorio, que fue un trabajo de meses, prácticamente un año, y también nos dimos cuenta de que no solamente nosotros íbamos a ser afectados, sino que también la comuna de Tomé, Talcahuano y Bulnes, porque el gas iba a ir hacia Bulnes, donde se iba a construir una empresa de gas, de distribución del gas, que se iba a distribuir iba a ir conectado al sistema central. Porque en el fondo no es, aparte de la energía que ellos producen, o sea que siempre se produce acá en Chile, no es para los habitantes, sino que son para mega empresas del norte. Así que eso hay que dejarlo claro. Entonces, como la primera opción fue organizar a los territorios y logramos crear una coordinadora intercomunal, donde estaba Tomé, Penco, Lirquén, estaba Talcahuano y estaba Bulnes. Y también fuimos súper apoyados, digamos, por otros movimientos sociales que habían en esa época, en el 2012, te digo, como 2013. Y eso fue una gran lucha que nosotros dimos, digamos, frente a esa mega empresa que se los quiso instalar y que, por suerte, hoy en día no está todavía instalada.
18: ¿Qué estrategias comenzaron a utilizar ellos, estas empresas, para tratar de igual manera querer instalarse?
17: cambiaron de estrategia, ya no usaron cloro, usaron ionización, uh-huh. e hicieron un cambio ahí para decirle a la comunidad, pero ya nosotros ya estábamos empoderados de la situación, así que no, la gente no le creyó. Además, se unió fuertemente el polo gastronómico, el Ilquén, que fue bastión importante en toda esta lucha, porque ellos se hicieron conciencia de la afectación que iba a pasar ahí y nos apoyaron, y se apoyaron ellos también, digamos, nos apoyamos en conjunto, una férrea defensa del territorio.
16: Lo otro, igual que quiero acotar, también, bueno, que la empresa extractivista, como siempre en todo lugar, yo creo que del mundo, también a raíz de la corrupción, porque acá en Penco se vivió la corrupción directa hacia las juntas de vecinos, con su presidente, que actualmente es presidente de la junta de vecinos actual de Penco, y con un tal señor Campbell, Cristian Campbell, que lo digo con nombre y apellido, que era excomunista y todo lo demás, y él se vendió al sistema. Ellos utilizaron esa metodología y comprando, o sea, varias conciencias, muchas conciencias se puede decir, y poniendo a los vecinos en lucha, digamos, entre ellos mismos. Que eso es lo que ellos hacen, ¿cierto? Tienes que dividir para gobernar, como se dice. Y también tuvimos una respuesta fría, muy fría, del parte del municipio, que era de la ADC, del alcalde, ex alcalde Víctor Hugo Figueroa, de la ADC, y donde siempre tuvimos una acogida prácticamente fría. Así, nosotros siempre sospechamos que él siempre estuvo a cargo, estuvo a favor de todas las empresas que han llegado aquí a Penco hasta el día de hoy.
18: Bueno, en relación también a esto, a las estrategias, ¿cómo van mutando estos proyectos hasta llegar a lo que hoy día nos enfrentamos, cierto, territorialmente, con la instalación de GNL, Penco Lirquén y Minera Clara?
17: Bueno, yo creo que ellos han usado estrategias comunicacionales. Ahí han ocupado su dinero en este momento, porque ellos hacen muchos videos, conferencias afuera, instalan espacios para que la gente conozca desde su mirada los proyectos. Lo que a ellos más les favorece es que es la televisión y video, porque la televisión la ve la mayoría de la gente y la televisión
18: A través de los medios hegemónicos,
17: bueno,
20: la radio Bio ha sido la vocera casi
16: Bio,
17: las propagandas,
16: funamos muchas veces la radio Bio por lo mismo,
17: propaganda a mil. ¿Sí? Gastan mucho dinero en eso, porque la gente le escucha, y la gente común a la que quieren llegar escucha eso. Sí. Entonces, comunicacionalmente, ellos dan la lucha, casi no con enfrentándolo a nosotros.
16: Lo otro, igual, disculpa, que también, o sea, como van avanzando estas empresas, estos megaproyectos, ¿cierto? Es a través de la institucionalidad, que muchas veces, bueno, se dice, yo veo, leo siempre por ahí, de que todos los movimientos sociales van a una PAC, que es el proceso de participación ciudadana de los proyectos, ¿cierto? Que para mí, o sea, personalmente es como, la verdad, no sirve de nada. Creo que ese también es una instancia de limpieza de imagen de la empresa, es donde ellos no tienen ninguna mayor responsabilidad, te pueden decir lo que ellos quieran. Y nosotros lo hemos vivido actualmente con el proyecto de la minera, que en Penco lamentablemente hay mucha gente, mucha gente, más de la que ustedes se imaginan quizás, que está comprada y que está a favor de la minera, porque lo más probable es que sueñan en un trabajo, tener una posibilidad de empleo, que también uno puede entender esa parte, porque hoy en día se juega con las necesidades de las personas, sí. Y ese es el terrible mal que tiene la empresa extractivista a nivel mundial. La limpieza de imagen que se hace a través de la institucionalidad, a través del SEA, del Servicio de Evaluación Ambiental, y con las PAC, yo creo que también es una forma de hacerle el juego a la empresa extractivista. ¿Por qué? Porque nosotros como ciudadanos, ¿cierto?, vamos a entregar como informes, le entregamos nosotros, no, creemos que esto y lo que ustedes hacen, suponte, no sé, que en vez de tirar 10 camiones, deberían tirar 5. Ah, ya, vecino, gracias, nosotros los vamos a ir. Entonces van modificando sus proyectos a través de lo que los mismos vecinos les vamos entregando.
17: Sí, yo creo que el proyecto minero, como vio el Antonio, se presentó, se hicieron las observaciones, se hicieron las críticas, se hicieron todo lo que estuvo a nuestro alcance, y como usted bien dice, han ido mutando, han ido cambiando, han ido perfeccionando su proyecto, hasta después cercar el palo y decir que son amigables al medio ambiente, siendo que es lo mismo.
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0: Muy buenos días a todas las personas que nos sintonizan. Empezamos con esta edición de Radio 8 de Octubre. Hoy es jueves 21 de mayo del 2026, el año número 19 de esta colectividad de Radio 8 de Octubre, de estar transmitiendo al aire las voces de los pueblos organizados, de las organizaciones populares, de las colectividades que luchan y de las personas que piensan por sí mismas y construyen pensamiento crítico frente a este sistema capitalista, devorador, colonialista, patriarcal, racista y supremacista. Aquí estamos, como cada jueves, empezando Radio 8 de Octubre. Muy buenos días, Jason.
1: Muy buenos días a todas, a todes, a todos que nos escuchan el día de hoy, ya finalizando el mes de mayo, que según su geografía y según su hora está haciendo frío, pues está haciendo calorcito. Bienvenidas, bienvenidos a este su espacio Radio 8 de Octubre. Como siempre, saludar a quien nos escucha hoy a través de la 101.9 FM en Radio U, desde hace más de 18 años en transmisión ininterrumpida por las frecuencias de Radio U, en esta frecuencia FM a nivel nacional. Así que un saludo grande y especial a usted que nos acompaña a través de ese maravilloso aparato que nos está en los carros, en las casas, donde sea que estemos, incluso en los celulares, que es la radio. Usted que nos acompaña en la radio, pues bienvenida, bienvenido. Aquí nos escucha desde las frecuencias no modulares, sino desde las frecuencias del internet. Aquí nos escucha allá en el norte, más al norte del continente, en México. Un saludo y un abrazo muy, muy grande a quien nos escucha a través de las radios del Copín, la radio Guarajambala. Un abrazo especial a usted que se encuentra en su montañita, en su milpa, en su trabajo, en su carro, corriendo en la casa, corriendo, trabajando, donde sea que se encuentre. Un abrazo, porque ya casi empieza Radio 8 de Octubre. También a quien nos escuchan en el sur del continente, Paula.
0: Así es, un saludo bien grande para la gente que nos escucha a través del medio libre La Zarzamora, a quienes nos escuchan a través también de Radio Curruj, a quienes nos escuchan a través de Underground Radio y, bueno, a todas las señales que transmiten este espacio de Radio 8 de Octubre. Les agradecemos muchísimo por retransmitir justamente estas palabras, por saltar el cerco mediático tan fuerte que cada vez nos imponen más las grandes corporaciones de la comunicación, obviamente aliadas, como siempre hemos dicho en este espacio de Radio 8 de Octubre, aliadas al poder económico, son parte de lo mismo, son lo mismo, por decir así. Entonces, bueno, este espacio, este medio de comunicación, este medio libre, pues eso intentamos, aportar un granito de arena a lo que es la comunicación popular, los medios libres, y pues compartir otras perspectivas, otras narrativas de lo que vemos, de lo que está sucediendo en este mundo. Aprovechamos también para decir cuáles son los medios por los cuales nos pueden encontrar. Pueden encontrarnos en Instagram como radio8deoctubre.cr. Pueden encontrarnos también a través de el Facebook Radio 8 de Octubre de Costa Rica y también, por supuesto, a través de nuestra página web radio8deoctubre.org. De hecho, en este momento estamos en transmisión a través de nuestra página web, por si alguien pues tiene que dejar ahí la radio y dice, oh, tengo que irme corriendo, pues ahí puede seguir en sintonía de Radio 8 de Octubre a través de nuestra página. Y pues bueno, el día de hoy pues quisiéramos compartir, como siempre hacemos, una serie de reflexiones sobre el momento de la historia que transitamos. Entre Irán, Venezuela, Cuba, México, Colombia, amenazados por la voracidad suicida del sistema económico capitalista y muchos otros acontecimientos que siguen sucediendo en todo el mundo y en todos los territorios del mundo, pues claramente este momento de la historia política del mundo, la locura militarista y la voracidad extractivista nos tiene al borde de la vida al límite.
1: Así es, y es que en Abya Yala, entre Milei, Novoa, Katz, Bukele, Paz y todas las derechas ultras del fascismo, todo explícito por medio de casos como el de Honduras Gate o el de los agentes de la CIA muertos en México y la DEA esparcida y filtrada por todo el continente para imponer regímenes serviles al fraude financiero que nos domina entre tecnofascistas y neomonarcas, nosotros, acá abajo, en el mundo terrenal de los excluidos, de las excluidas, de los excluides, con fuerzas en los brazos para apenas poder enfrentar los problemas de trabajo, salud, educación y vivienda, nuestros dilemas diarios continúan.
0: Y es que mientras todo esto sucede, los mismos de siempre continúan repartiéndose la riqueza y las tierras del mundo como piezas de colección.
1: Las ansias imperialistas continúan dándole forma a la geopolítica mundial. El ejemplo más claro y doloroso es la supuesta reconstrucción de Gaza, que no es más que el gran resort de lujo de la familia Trump, a costa de un pueblo palestino destruido, a quienes le proponen como alternativa la reconstrucción de su tierra como un paraíso capitalista, donde los palestinos, las palestinas, serán esclavos, serán obreros.
0: Al mismo tiempo, al pueblo latinoamericano nos dicen que los sionistas traerán tecnologías y seguridad, cuando lo que se reporta en todas partes de nuestro continente es la llegada de grupos de colonos israelíes sionistas, agresivos, que buscan adueñarse de comunidades enteras, comprándolas o alquilándolas o haciéndose de ellas por las malas.
1: Pero vale la pena preguntarlos, ¿cuál es el hilo común que une todos estos casos?
0: ¿Por qué en Palestina, en Líbano, en Irán, llegan con bombas, hambres, tortura y crueldad, pero en Abya Yala llegan con leyes y negocios de conquista y sumisión? Y aunque a veces nos suenen muy lejanas estas palabras, pues Costa Rica no es la excepción.
1: En el pasado traspaso de poderes presidenciales pudimos presenciar un show que fue acompañado por un desfile policial de apertura que portó el estandarte nacional, sustituyendo el histórico desfile de estudiantes.
0: Y pues en este mismo circo mediático, mientras algunos asistentes ondeaban en sus pechos banderas de Israel, unas chicas en el mismo acto eran detenidas mientras portaban las banderas de Palestina en una clásica práctica de sumisión colonial nacional al sionismo internacional.
1: También tenemos el reporte de una diputada del Partido de Gobierno Nacional de Costa Rica que dice que es un irrespeto llamar genocida al Estado de Israel. ¡Ja! Vayas palabras, ignorando por conveniencia política, por servilismo y por sumisión, las imágenes y videos que circulan por miles en los medios de comunicación de cómo un grupo de criminales se ha encargado de destruir sistemáticamente al pueblo palestino desde hace más de 75 años y que en los últimos 3 años se ha reducido a escombros toda la ciudad de Gaza. Han asesinado de las formas más crueles a no menos de 75 mil personas, incluyendo miles de niños y bebés.
0: Y ahora siguen con sus mentes colonizadoras, avanzando sobre las tierras de nuestro continente junto con los gringos.

0: para que entregarle las tierras a los colonos sea el negocio, para que se formen comunidades de sionistas israelíes, mientras que en otros lados firman acuerdos comerciales, porque entienden que la estrategia cambia según el contexto, pero en el fondo la intención es la misma. Colonialismo puro, supremacismo, desplazamiento extractivo intensivo de los elementos de la naturaleza hasta agotarla.
1: Ante estos panoramas buscan dejarle este mensaje a la juventud y a la infancia. El capital y el militarismo es lo que importa, mientras se recortan los presupuestos de educación y salud.
0: Desde Radio 8 nos preguntamos qué futuro nos espera si se vende la idea de que lo importante es el individualismo. Sin nadie, sin comunidad, sin colectividad, sin apoyo mutuo.
1: Ante el negacionismo, el racismo, la ignorancia impuesta como valor, se hace necesario pensar, criticar y detenerse a mirar lo que hacen.
0: Porque saber, entender, criticar, analizar es un peligro para el poder. 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
1: Y volvemos acá a Radio 8 de Octubre. Venimos con más información. El día de hoy les acompaño porque nuestra compañera Verónica se encuentra haciendo diligencias y giras, así que no la escucharán el día de hoy. Un saludo a ella que nos escuchará posteriormente. Y bueno, el día de hoy les acompañaré con Paula. Así que Paula, ¿de qué venimos el día de hoy en la primera hora y de qué venimos en la segunda hora? Para que la gente se quede acá con nosotras y nosotros.
2: Bueno, en este mismo momento vamos a arrancar una entrevista que tenemos con una de las personas que son parte del movimiento Ríos Vivos. De hecho, ya por ahí está con nosotras en esta cabina virtual, como le hemos dicho. Y vamos a estar hablando sobre las amenazas que hay alrededor del proyecto de ley de apertura del mercado eléctrico acá en Costa Rica. También vamos a estar hablando en la segunda hora sobre pues toda la situación que está sucediendo, bueno, no toda, pero un reporte por lo menos de lo que está pasando en Bolivia en este momento, la huelga general y el movimiento popular que está pues en este momento en las calles desde hace más de 15 días. También vamos a estar compartiendo una entrevista sobre los incendios que han ocurrido en la Araucanía chilena en las últimas semanas, que también hemos estado pues compartiendo información en nuestras redes sociales. Y finalmente vamos a compartir un reportecito que nos envían los compañeros de Palestina UCR en relación con la captura de otra flotilla de ayuda humanitaria que salió desde Europa hacia Palestina y bueno, que fue interceptada y capturada por las fuerzas genocidas de Israel. Pero Jason, bueno, en la misma boca de los ultrarricos, y simplificando al máximo los hechos, sabemos que en este momento esos ultrarricos, este capitalismo voraz, necesita más energía, más minerales y más dinero para continuar con su lujosa vida. Y como siempre, los políticos de los gobiernos de turno les están cumpliendo sus deseos, claro, porque son parte del mismo selecto grupo o porque aspiran a hacerlo.
1: Así como ahora sabemos cuáles son los planes para Honduras, que concuerdan justo con lo que acabamos de decir, para Costa Rica también vemos los planes que hay y curiosamente concuerdan con los deseos de los ultra ricos, ultramillonarios y tecnofascistas.
2: Uno de esos deseos es suministrar energía a las plantas industriales en Estados Unidos y el norte global, y eso incluye a las mega granjas de datos que ya están instaladas y también las que están planificando construir en el norte global. Cada una de esas granjas puede consumir la energía que consume una ciudad pequeña como San José y también tragan millones de litros de agua por año.
1: En Estados Unidos pretenden instalar en el estado de Utah el megacentro de datos Stratos, que consumiría el doble de energía en comparación a todo el estado donde se plantea instalar. Consumiría más de 16 billones de galones de agua al año y provocaría una devastación ambiental sin precedentes en el valle y en el lago de Utah.
2: Consumen tanta energía, tanta agua y provocan tanta radiación calórica que en Estados Unidos ya hay una gran oposición popular a la instalación de estas granjas de datos en sus comunidades. ¿Y por qué hablamos de esto? Bueno, es que se estima que solo la instalación y puesta en operación de los nuevos centros de datos que se proyectan dentro de Estados Unidos, más la llegada de estas granjas de datos a Sudamérica, significará un aumento exponencial del consumo energético mundial en los próximos años.
1: Y es que aquí estamos describiendo el consumo energético de solo uno de los sectores de la industria global que empuja a la extracción intensiva de los elementos de la naturaleza y de las comunidades, porque otro sector que presiona el consumo de electricidad es la producción y el uso de vehículos eléctricos como parte de estas falsas soluciones.
2: A esta lectura tenemos que agregarle el pequeño gran detalle y donde se encienden las alarmas, porque públicamente se anunció que la ahora presidenta Laura Fernández se reunió con el secretario de Energía de Estados Unidos en el pasado mes de marzo para analizar la reforma al mercado eléctrico de Costa Rica. Esto sucedió en el marco de la firma del Escudo de las Américas.
1: En fin, estamos frente a un aumento sin precedentes del consumo eléctrico mundial, producto de la ambición del tecnofascismo, de la inteligencia artificial, del telefascistas. Y en este país que llaman Costa Rica, el gobierno ha provocado a una discusión, ha convocado a una discusión del proyecto de ley para la apertura del mercado eléctrico. Vamos a hablar con una de las voceras, compañeras de Movimiento Ríos Vivos, para conversar sobre de qué va este proyecto de ley y cómo puede afectar a las comunidades que habitan en nuestras zonas, en nuestros campos, en nuestros territorios llenitos de agua, de ríos, de vida. Así que bienvenida, compa.
3: Hola, muy buenos días a Radio 8 de Octubre y a todos, todas, todos los radioescuchas en Costa Rica, en Latinoamericano. Mi nombre es Malesa Barrantes y formo parte del Movimiento Ríos Vivos y de la Federación Ecologista FECOM. Y bueno, es el espacio, siempre es un gusto pues conversar con Radio 8 de Octubre, que nos ayuda a visibilizar nuestras luchas y que siempre ha pues caminado junto a los movimientos sociales.
1: Muchas gracias, bienvenida, bienvenido, compa, que, bueno, quisiéramos iniciar con algo que los medios nunca hacen, que es abrirnos a la sinceridad. Es decir, nosotros partimos de una premisa: el consumo eléctrico, de electricidad, es un derecho de todas y todos en este país. Tener acceso a electricidad para estudiar, para cocinar, para convivir, para lo que sea, es un derecho. Y de ello partimos. La electricidad no es un producto cualquiera, de un elemento de mercado, una mercancía, sino es un derecho. Y de ahí partimos. Démosle para adelante entonces, pues.
3: Pues sí, totalmente de acuerdo. La electricidad es un derecho de todos y, bueno, tiene que ser entendido como un bien común, un bien que es de todos también, ¿verdad? No entendido como un bien de lucro, como pretenden hacer justamente con este proyecto, ¿verdad? En donde ya lo importante no es justamente abastecer a los pueblos de esta necesidad, de este derecho que es el acceso a la electricidad, sino que y se quiere cambiar a ser visto como un bien de lucro que se vende y se compra en un mercado mercancía.
2: Compa, hace un tiempo pues atrás, ¿verdad? Hace algunos meses, a veces perdemos la perspectiva del tiempo en Radio 8 de Octubre, pero calculamos que hace 6, 8, casi un año más o menos, estuvimos reportando sobre la discusión de un proyecto de ley que justamente pretendía abrir el mercado eléctrico nacional. Y bueno, en este mismo momento vuelve a lanzarse nuevamente esta alarma de que hay un proyecto de ley que pretende hacer lo mismo. Entonces, tal vez si nos puedes contar un poco, pues, ¿por qué se detuvo la discusión anteriormente sobre este proyecto de ley? Si es que se detuvo, ¿qué fue lo que pasó por ahí? ¿Y por qué ahora estamos nuevamente ante este escenario de una posible apertura del mercado eléctrico? Si nos puedes contar como eso que pasó en el medio, que obviamente, pues, difícilmente se conoce, ¿verdad? O no es muy reconocido, entonces, para poder entender pues esta línea de discusión que se lleva actualmente pues en el orden nacional.
3: Ajá. Bueno, nuestra lectura es que ese proyecto, que es el 23.414, se dejó de discutir el año pasado meramente por cálculo político, ¿verdad? Al estar en campaña presidencial, pues los diferentes candidaturas pues prefirieron no mostrar apoyo, ¿verdad? O siquiera como discutir este proyecto que resulta tan controversial, ¿verdad? Porque es un proyecto que implica cambios muy profundos en la forma en que funciona el sistema eléctrico nacional, cambios profundos que implica, por ejemplo, el debilitamiento del Instituto Costarricense de Electricidad, del ICE, cambios que nos llegarían a afectar a todas las personas de ese país, ¿verdad? Entonces, pues nuestra lectura es que básicamente se dejó de discutir para no entrar en controversias y no afectarse de su campaña política, pero pues ahora empieza una nueva legislatura, ¿verdad? Un nuevo periodo con, lamentablemente, una asamblea legislativa con presencia mayormente del partido oficialista, que este de hecho es un proyecto propuesto por el partido, bueno, anteriormente de Rodrigo Chávez, ahora de Laura Fernández. Y bueno, vienen con todo, ¿verdad? Y este es uno de los varios proyectos nefastos que están ahorita convocando a ser votados directamente, ya no discutidos, sino votados directamente en primer debate en la Asamblea Legislativa para los próximos días. Básicamente eso es pues lo que sucede y en la situación en la que estamos ahorita, ¿verdad?
1: Tal vez si nos comentás para compas que se encuentran, por ejemplo, escuchándonos en este momento, en su montañita allá en Intibucá, Honduras, que tienen una lucha fuertísima para condenar a los asesinos de la compañera Berta Cáceres, quienes quisieron llevar a cabo una represa en un río precisamente para lo mismo, para vender electricidad e enriquecerse con los recursos que le llaman los capitalistas, las fuerzas de la vida le llamamos nosotros, de la naturaleza. Cuéntanos, muy en sencillo, para quienes escuchan otras geografías, ¿cuáles son estos cambios de los que estás comentando que vamos a ver afectado en nuestro día a día?
3: Bueno, lo primero es que el recibo de la luz aumentaría para todas las personas del país. Esto lo podemos decir con confianza, tranquilidad, porque algo que propone este proyecto es justamente la apertura del mercado de la electricidad, como comentaban ustedes anteriormente, es decir, que en la actualidad únicamente el ICE puede exportar electricidad a un mercado de electricidad regional que existe, que interconecta países de Panamá hasta Guatemala, ¿verdad? Actualmente solo el ICE puede exportar electricidad a ese mercado. Pero con
1: perdona, el ICE es el Instituto Costarricense de Electricidad, para quienes escuchan afuera, nada más esa aclaración.
3: Ok, sí, así es. Y con este proyecto pretenden que se abra ese mercado para que entonces ya la generación eléctrica no sea producida y planificada a partir de la necesidad de las personas en electricidad, sino que cualquier empresa privada pueda construir un proyecto eléctrico, sea de hidroelectricidad, o eólico, solar, lo que sea, para generar electricidad y vender en este mercado regional. Actualmente, con las exportaciones de excedentes de electricidad del ICE a ese mercado, esas ganancias por esa venta en ese mercado, el ICE las reintegra directamente a las facturas eléctricas de todas las personas consumidoras de electricidad aquí en el país. Entonces, con este proyecto, eso se eliminaría, ya esos excedentes del ICE no irían a nuestras facturas eléctricas, entonces el residuo de la luz aumentaría. También ocurre otra situación y es que se crea un mercado de subastas interno, en donde básicamente se permitiría que empresas privadas generadoras de electricidad puedan vender directamente electricidad a grandes consumidores como Intel, la cementera Holcim, entre otras. Entonces, básicamente le quitarían clientes, digamos, al ICE, y que son grandes consumidores que generan dinero, grandes cantidades de dinero para el ICE, para que el ICE pueda pues funcionar, ¿verdad? Mantener los sistemas eléctricos funcionando y demás. Entonces, si no tiene estos grandes consumidores aportando ese presupuesto con el que el ICE contaba, pues poder suplir esos proyectos que tiene o llevar a cabo esos proyectos que tiene, pues también nos terminaría subiendo el precio de la electricidad a todas las personas. ¿Verdad? Esos son algunos de los cambios que veríamos en el día a día, pero bueno, también digamos, las personas que vivimos en zonas rurales especialmente, ¿verdad? Es muy probable que también pudiéramos ver una proliferación de propuestas de proyectos de generación eléctrica por parte de empresas privadas, y esos proyectos pues sabemos que no toman en consideración ni a los ecosistemas ni a las comunidades que puedan llegar a afectar. Entonces pues también veríamos como una presión en ese sentido, tanto a los bienes comunes, los ecosistemas y a nuestras propias comunidades. Bueno, no sé si fue un poco complicado lo que expliqué, pero
1: no, buenísimo.
3: Son algunos de los cambios que incluye este proyecto.
1: Ahora mencionabas un elemento que es el tema del consumo y la venta y la exportación de ICE electricidad. Aquí hay que dejar clarísimo que el modelo... ¿Me escuchan?
3: Sí.
1: Ok, perfecto. ¿Qué el modelo de producción eléctrico tiene pues subvenciones, tiene precios de un carácter solidario? Es decir, es un modelo que se preocupa en primera instancia por satisfacer las necesidades de todas y todos los que nos transportamos, cocinamos, guardamos nuestra comida en una refri, etcétera, etcétera. Trabajamos en una computadora, es decir, para satisfacer esas necesidades nuestras. Hay que dejar claro que Costa Rica en este momento tiene una capacidad instalada, es decir, tiene la capacidad de producir electricidad para satisfacer el mercado nacional total y completamente y muchísimo más. Cuando digo muchísimo más, es que incluso se tiene proyectado que si nuestro consumo de país aumentara el doble, incluso ahí podríamos abastecer, incluso ahí podríamos satisfacer las demandas eléctricas de productivas, diarias, cotidianas, convivenciales de nuestro país con lo que ya tenemos. Y que además ya tenemos una capacidad instalada para cubrir nuestras necesidades, sino que incluso tenemos un poquito más. Y eso se vende afuera. Es decir, ya hay esta excusa que quieren decir que tenemos demasiada electricidad para venderlo a otros afuera, como un modelo de negocios, se les cae cuando se pone en evidencia que de por sí ya bajo el modelo solidario abastecemos a otros mercados, como lo llaman ellos, a otra geografía, le diríamos nosotros, de electricidad para satisfacer sus necesidades. Es decir, aquí lo que estamos hablando, lo que podríamos hablar es de un negocio de privatizar y de sacar de los ríos, de represar, como decías vos, en tu comunidad, de hacer del río que por años tu tío pescó, tus primos jugaron, tus hermanas crecieron y demás, represarlo y hacerlo pues ya un negocio. De eso es lo que estamos hablando y es lo que podríamos hablar. ¿Es así o estoy completamente perdido en esta discusión, compa?
3: Es así exactamente como lo estás diciendo, ¿verdad? De hecho, bueno, contarles un poquito sobre el movimiento Ríos Vivos. Nosotros somos un movimiento que surgió acá en la zona sur del país, entre los cantones de Pérez Zeledón, Buenos Aires y Cotobruz, porque hace un poco más de una década surgió un boom de proyectos hidroeléctricos acá en la región, en la zona sur, en donde, bueno, habían 18 proyectos hidroeléctricos propuestos para ríos de la zona. De estos 18, 15 eran propuestos por empresas privadas, ¿verdad? De hecho, acá en mi comunidad, en Cristo Rey, en el río Convento, que pasa detrás de mi casa, había un proyecto planteado en el que, ¿verdad? De lo que estamos hablando es básicamente de empresas privadas que pretendían llegar a nuestras comunidades a despojarnos del agua, de los ríos, de nuestras comunidades, que, ¿verdad? Que pues, los ríos representan parte importante de nuestra identidad, de nuestras dinámicas, también pues, de los ecosistemas. Y pues básicamente estábamos hablando de empresas que pretendían venir a las comunidades, quitarnos el agua para generar electricidad y ellos poder lucrar, ¿verdad? Es decir, justamente esto que hablábamos de, ¿verdad? Bueno, no poner la vida en el centro, sino más bien lo que pretenden es poner los negocios en el centro, ¿verdad? Y que tanto las comunidades como los ecosistemas prácticamente pasen a segundo plano, ¿verdad? Y bueno, con esta apertura del mercado de la electricidad, aquí en la noche que llevamos, de hecho, uno de los mayores argumentos que tuvimos para detener todos esos proyectos, porque, bueno, por dicha logramos detenerlos todos, bueno, uno de los grandes argumentos que teníamos era justamente que las necesidades del país estaban cumplidas, ¿verdad? Con la producción general, que en realidad, con la producción que existía, perdón, que en ese momento y no era necesario todos esos proyectos hidroeléctricos que estaban siendo propuestos, ¿verdad? Entonces, digamos, si se abre el mercado de la electricidad y cambia, digamos, ya no la producción y planificación eléctrica a partir de la necesidad del país, sino como que cualquier empresa privada pueda generar electricidad y venderlo a un mercado regional para lucrar, pues básicamente estaríamos hablando que con este proyecto muy probablemente se podrían reactivar todos esos proyectos hidroeléctricos que logramos tener, y probablemente puedan incluso surgir más proyectos, ¿verdad? Tanto hidroeléctricos como de otros tipos, que también, aunque sean solares, eólicos, ¿verdad? Todos los tipos de generación tienen un impacto tanto en el ecosistema como en las comunidades, en los territorios. Entonces, pues es importante entender que cuando se habla de construir proyectos para extraer y generar electricidad sin un tope, ¿verdad? Sin un objetivo de realmente abastecer necesidades de un pueblo, sino para que las empresas puedan lucrar a su gusto, pues estamos hablando de, ¿verdad? De seguro afectaciones a los territorios que incluyen ecosistemas y comunidades.
2: Compa, bueno, aquí hemos hablado de algunas cosas y particularmente sobre la cuestión de el abastecimiento de las necesidades de este país, que como hemos ya dicho varias veces, ya se sabe que están cubiertas, y que en realidad detrás de este proyecto lo que hay interés es de exportar energía, de entregarle, perdón, la generación eléctrica a privados para que se pueda exportar, porque aquí en eso hay que ser claros, los generadores eléctricos no van a venir necesariamente a querer darnos luz a las casas, ¿verdad? Como bien decías, está el interés es detrás de las grandes plantas de producción del país, probablemente zonas francas, o mencionabas el caso de Intel también, y llevarse la energía. ¿Tienen ustedes conocimiento de hacia dónde se exporta mayoritariamente en este momento la energía que se produce en Costa Rica como excedente? ¿Hacia dónde va?
1: Y además quiero sumarle que no solo si tienen idea hacia dónde va, y si no, también el tema de los costos de producción, porque sabemos que es un tema ahí, de que el ICE lo produce a un precio y esos privados sería más caro y habría que comprárselo más caro. ¿Qué nos pueden decir de esas dos cositas por ahí?
3: Bueno, la primera, la verdad no cuento con esos datos, ¿verdad? Lo que sé es que es exportado al mercado regional que existe, ¿verdad? En donde compran, venden los gobiernos y empresas a su gusto. Los datos. Y ¿verdad? Eso es lo que comentabas, es actualmente el ICE le compra electricidad a varias empresas privadas generadoras de electricidad, ¿verdad? Y en realidad nosotros, todas las personas habitantes de Costa Rica, pagamos en nuestro recibo de la luz, digamos, una electricidad más cara a esas empresas eléctricas privadas que el ICE le compra electricidad. Ahí se le cuesta generarla, es decir, es más caro comprar electricidad a las empresas privadas que lo que a ICE le cuesta generar electricidad. Como decías antes, ¿verdad? O sea, ICE tiene un modelo solidario que lleva electricidad a las zonas más lejanas de este país y aún, ¿verdad? Costa Rica tenemos uno de los precios más bajos de la región, ¿verdad? Y llegan esas empresas privadas y esos políticos a tratar de convencernos de que con este proyecto se reducirían los precios de la electricidad, que seríamos más, un país más competitivo, etcétera, cuando en realidad si buscas inclusive estos datos están en medios de medios, ¿verdad? Como Forbes y otros en donde Costa Rica aparece como uno de los países con la electricidad más barata de la región, es decir, son mentiras las que nos dicen para tratar de convencernos de un proyecto que vendría a afectarnos muy profundamente tanto a los territorios, las comunidades, como también realmente a absolutamente todas las personas de este país con el recibo, con el pago del recibo de la electricidad, ¿verdad?
1: Una pregunta para no quedarnos, porque bueno, esta discusión tiene mucho que ver con tecnicismos de carácter económico también, como decís, un tema de costos, beneficios, es decir, hacernos pagar costos mucho más caros para que simplemente los amigos de los poderosos se hagan millonarios. Pero aparte de esto, que de por sí ya es indignante y eso es razón suficiente para oponerse a que hagan negocio de esto, es el tema de la vida, el tema del represamiento, es decir, construcción de represas en los ríos de las comunidades. No me deja de dar vueltas en lo que me decías, que en tu comunidad hubo 18 proyectos de pequeñas represas. Tal vez si nos cuentas al resto de las comunidades y territorios el tema de la naturaleza, la vida, porque esos 18 proyectos que quieren instalar allá en la zona sur de nuestro país no es en ríos y caños de aguas negras, no, es un lugar particularmente rico en vida y en agua. Describinos y contanos de tu río, de tu comunidad, de la lógica y la relación que tienen en su comunidad con ese río que pretendían represar y que quieren reactivar esas iniciativas.
3: Sí, Bueno, solo para aclarar, en el río de mi comunidad, el río Convento, se planteaba solo una hidroeléctrica. Los 18 proyectos eran en toda la zona sur, por si acaso, para aclarar ese. Pero claro, bueno, el río Convento es un río mediano, no es ni tan grande ni tan pequeño, pero es un río realmente hermoso. ¿Verdad? Uno puede ver una multitud de especies, desde la garza del sol, mapaches, ¿verdad? Pues, una gran diversidad de especies que llegan al río a tomar agua, que usan los ríos como corredores, ¿verdad? Para movilizarse de un lugar a otro. Y los ríos son espacios de vida, ¿verdad? Son espacios de vida y para pues las comunidades cercanas que habitamos junto a ellas, pues resultan espacios de suma importancia, tanto de encuentro como de recreación, ¿verdad? También pues el agua de los ríos, pues es usado para muchas de las actividades diarias de la zona, ¿verdad? ¿Verdad? Para animales y para otras actividades de la cotidianidad. Y bueno, en el río, pues hablamos de los ríos que también los ríos son nuestros amigos, ¿verdad? Uno llega a tener una relación con estos espacios, estos, ¿verdad? Nosotros los consideramos seres que pues resultan pues, es como también muy triste pensar en la posibilidad de que pudieran represar, ¿verdad? Que pudieran pues matar estos amigos y estos espacios valiosos para nuestras comunidades por simplemente que una empresa privada pueda lucrar a partir de sus aguas.
2: Justamente, Malesa, esa era la pregunta hacia dónde íbamos. Sí, bueno, ustedes sabemos que como organización comunitaria han estado en contacto también con otras organizaciones, dichosamente de otros territorios fuera de Costa Rica, que ya han sido afectadas por represas. Obviamente cuando hablamos de generación de apertura del mercado eléctrico, sabemos que hay interés particular en construcción de represas, porque y nos enfocamos en eso porque pues en este país lo que tenemos es agua, ¿verdad? Y cada vez menos, desgraciadamente, precisamente por este capitalismo voraz que destruye los bosques y contamina los ríos, pero tenemos agua, ¿verdad? Cada vez menos, y ya en algunos territorios ya no llega tanto el agua, pero eso es lo que hay. Y probablemente hacia eso apuntan cuando hablan de abrir el mercado eléctrico y generar más electricidad. Pero también está pues las plantas eólicas, como decías, las termoeléctricas, los paneles solares, que también impactan en la naturaleza. Entonces, ¿ustedes han podido conversar con otras comunidades de lo que significa la llegada de este tipo de proyectos extractivos energéticos a las comunidades, como para que nos hagas así como una pinceladita de lo que ya está sucediendo en otros lugares, como para que podamos tener perspectiva de lo que esto significa para nuestro territorio?
3: Claro, bueno, inclusive tenemos un compañero, y bueno, siempre nos contaba, él vivía en la Tigra de San Carlos, y bueno, él siempre nos comentaba sobre su experiencia y la de su familia, de cómo vio cómo el río en el que sus hijas aprendieron a nadar fue completamente secado por justamente una construcción de una hidroeléctrica, ¿verdad? Es decir, aquí adentro del país, pues si nos movemos hacia la zona norte, contamos con ríos altamente represados, en donde ya se pueden ver pues las afectaciones que tienen estos ríos, ¿verdad? También tenemos pues registros de fotografías, ¿verdad? Cuando hay un embalse en una hidroeléctrica, ocurre acumulación de sedimentación en ese embalse, ¿verdad? Y las hidroeléctricas, en algunos casos, lo que han hecho es simplemente abrir las compuertas y dejar caer esa acumulación de sedimentación a la parte baja de ese embalse, tapando por completo el pequeño hilo de agua que dejaban pasar, ¿verdad?, en la parte baja de ese embalse. Es decir, enterrando por completo toda la vida que estaba pues luchando por existir en ese pequeño río, canalito de agua que dejaban pasar esta hidroeléctrica, ¿verdad? Y eso sucede, bueno, tenemos registro de esa situación en varios ríos de la zona norte, de hecho, que simplemente entierran los ríos, ¿verdad? Cada tanto con estas acumulaciones de sedimentación por mal manejo de esos sedimentos. Pero bueno, también en otras regiones, en otros territorios de la región, pues sabemos los casos de en Colombia, también en Guatemala, en Honduras, ¿verdad? De compas que han pues experimentado también esa pérdida de esos espacios tan valiosos que son sus ríos y pues lo que implica que llegue una hidroeléctrica a destruir pues esa dinámica, ese compartir, ese disfrute de los ríos y bueno, ¿verdad? O sea, es sumamente indignante. Por ejemplo, en Panamá está este caso de la hidroeléctrica Barro Blanco. Esta es una hidroeléctrica que se construyó hace más o menos como 8 años y recuerdo el año pasado el semanario de la universidad visibilizaba como la comarca Nuevo Buglé que había sido desplazado, que estuvo luchando fuertemente contra esta hidroeléctrica y que finalmente, bueno, la construyeron, fue desplazada la comunidad y que inclusive, o sea, tras de la pérdida de su territorio, de esta conexión con este río, el Tabasarú, que era tan importante para este pueblo, ¿verdad? Los compas denunciaban cómo después de tantos años de construir la hidroeléctrica, ni siquiera cuentan con acceso a la electricidad, ni siquiera cuentan con acceso al agua limpia. Es decir, es ese tipo de cosas que se pueden esperar cuando se prioriza el lucro sobre la vida, ¿verdad? Que simplemente las comunidades, los ecosistemas quedan desplazados a un segundo plano y ocurren este tipo de injusticias, ¿verdad?
1: Qué indignante escuchar esto. Imagínese usted, compañera, compañero, que está escuchando en este momento estas palabras de Malesa, que vengan, destruyan el río que está en su patio, lo dejen completamente seco, le prometan darle desarrollo porque viene una represa para generar electricidad y usted a la par de la represa se quede sin río y también sin electricidad. ¡Qué cínicos que son! Malesa, nos quedan solo 10 minutos de programa y no queremos dejar de preguntar a Ríos Vivos y bueno, a la organización con las que has compartido sobre otras iniciativas que están amenazando a nuestras comunidades. Decías al principio que esto es tan solo una de otras expresiones y otras amenazas que vienen por ahí en este país, anda rondando la amenaza, o no, ¿cuál amenaza? Ya está como ley, como proyecto, la ley para la zona marítimo terrestre, que es un proyecto que favorece a los proyectos de turismo, que es decir, la destrucción de bosques para la construcción de hoteles millonarios. También está la apertura de la minería de oro a cielo abierto como una propuesta de este gobierno para la destrucción total de los bosques, tierras y las aguas. Son muchas las amenazas que tenemos encima, Marisa. ¿Qué dialogan a lo interno de su organización y otras organizaciones y en tu experiencia y en tu caminar respecto a estas amenazas donde el poder económico ya no tiene ningún pudor en pues hacer presumir sus proyectos de destrucción y muerte, como lo hacen los gringos en Palestina, promoviendo con grandes bombones y grandes anuncios un proyecto de muerte y destrucción sobre Palestina? Aquí vienen a promover proyectos de minería de oro, de destrucción y muerte, con grandes anuncios, como desarrollo. ¿Qué nos puedes decir de esta oleada de la que Costa Rica no es excepción?
3: Sí, bueno, es muy claro, ¿verdad? Como justamente la línea que viene trayendo el oficialismo desde hace 4 años y que pretenden continuar. Estos proyectos que mencionas, ¿verdad? También está convocado ahorita a ser discutido en la Asamblea la ratificación justamente del TLC con Israel, ¿verdad? Probablemente van a venir más proyectos nefastos de extractivismo, de destrucción, de la vida. Pero bueno, es decir, o sea, es una realidad que el contexto es complejo. En la Asamblea Legislativa es complejo, ¿verdad? Que con ya la cantidad de diputaciones oficialistas que tienen allí, pero justamente, ¿verdad? Requiere el momento que no nos demos por vencidos, incluso, ¿verdad? Especialmente cuando ni siquiera han terminado las discusiones. Es decir, estos son los momentos en los que es crucial, es imprescindible involucrarnos y accionar, ¿verdad?, en favor de nuestros derechos, de los temas, la vida del pueblo palestino. Es decir, es un momento en el que, sí, es decir, el contexto es complejo, tanto en Costa Rica como a nivel regional, ¿verdad? Ahora conversaba sobre también, pues, la presencia tan grande, ¿verdad?, de Estados Unidos, ¿verdad?, estas alianzas de todos los gobiernos de ultraderecha con Donald Trump, también la presencia tan grande de incluso el ente genocida de Israel, ¿verdad?, en los países latinoamericanos. Y no, es decir, el contexto es sumamente complejo. También vemos un aumento en la persecución, en la criminalización a los movimientos sociales acá dentro del país. Y pues es muy preocupante, pero digamos, es un momento en el que mucha más razón es necesario, es imprescindible que nos organicemos, que nos comuniquemos, que nos articulemos con organizaciones afines o incluso con organizaciones que tal vez antes no hemos trabajado, pero requiere el momento, pues, lucha, compromiso, articulación desde los movimientos sociales para poderle hacer frente a todo esto, ¿verdad? No es momento de darnos por vencidas, sino más bien todo lo contrario.
2: Maleza, para cerrar, tal vez si nos comentas alguna acción que haya próximamente planificada, pensada, convocada, pues para ver si se logra detener este avance de este proyecto de ley. No sé si tienen por ahí información o alguna acción preparada, o por lo menos los tiempos también de esto que está sucediendo.
3: ¿Aló? ¿Me escuchan?
1: Sí, sí, te escuchamos, claro.
2: Sí. ¿Me escuchaste la pregunta?
3: Solamente al final se cortó un poco.
2: Bueno, que si tenías idea de alguna acción que se esté planificando en este momento, o bien también los tiempos que hay en este momento en relación con esta discusión de proyecto de ley.
3: Ah, ok, claro. Bueno, de hecho, desde el Movimiento de los Vivos, desde la FECON, estamos pues articuladas con sindicatos del ICE, y bueno, y con otros, ¿verdad?, con el Frente Nacional de Lucha y otros espacios de organización de movimientos sociales. Y bueno, vamos a estar convocando, de hecho, a que nos acompañen el próximo martes a las barras de la Asamblea Legislativa a las 3 de la tarde y a las afueras de la Asamblea Legislativa en la tarde-noche para una vigilia. Es sumamente importante que podamos apartar ese día y llegar a apoyar, ¿verdad?, ya sea uno de los dos momentos o en ambos momentos, es súper importante, necesario poder mostrar oposición a este proyecto, porque realmente estamos en la recta final, ¿verdad? Este proyecto, lamentablemente, todas las mociones que tenían presentadas no cuentan para este nuevo proyecto, entonces llega directamente a primer debate sin ninguna moción, directamente a ser votado. Entonces, realmente es un proyecto que, pues, ya es el momento, es ya, ¿verdad? El momento de actuar es ya, y necesitamos mostrar oposición. Y entonces, por esto les hago un llamado a todas las personas que nos escuchan y que tal vez pues tienen la posibilidad de acompañarnos el martes, pues les agradeceríamos mucho si pueden acompañarnos.
1: El momento de actuar es ya, es hora de articularnos, es hora de organizarnos y dejar cosas en el pasado. Nos dice la compa Maleza, que nos habla de Movimiento Ríos Vivos y otras organizaciones como FECON, que nos decía, y pues que nos planteaban un panorama pues complejo, como en toda la región, en todo el continente, en todo el mundo, pero también un panorama retador, que nos demanda y nos exige movernos, decía Berta, despertemos humanidad, es hora de actuar ya, nos dice Maleza. Muchísimas gracias, Maleza, por este espacio, por compartirnos, y como siempre, los micrófonos están y las frecuencias de Radio 8 de Octubre están abiertas para cuando lo requieran. Muchas gracias por el espacio, el momento, la compartición y toda la fuerza para las actividades. Ya saben, la pueden visitar las páginas y la red de Movimiento Río Vivos. ¿Y qué otro espacio por ahí, Maleza, para que sigan las actividades?
3: Ajá, la Federación Ecologista, FECON, y también Colectivo Causa Sur.
1: Colectivo Causa CIR y FECON, ya lo saben por ahí, para seguirse informando, resistiendo y organizando. Ya casi nos vamos a esta primera hora, Paula.
2: Ya nos fuimos. Muchas gracias, Valesa, por haber estado con nosotras esta mañana. Vamos a cerrar aquí esta primera hora de programa. Ya casi volvemos con más de Radio 8 de Octubre, que continuamos hasta las 10 de la mañana.
4: Es muy importante que las mujeres del mundo reafirmemos nuestro derecho a que los ríos sigan vivos. Reafirmemos nuestro derecho a que los ríos sigan libres.
5: Moira Millán, Huichafe Mapuche, referente del Movimiento de Mujeres Originarias por el Buen Vivir.
4: No solamente los derechos humanos son importantes, el derecho a la vida de todos los elementos, de todas las fuerzas. Nosotros no hablamos ni de elementos vitales ni de recursos. Nosotros hablamos de fuerzas de la vida, porque eso es lo que son, fuerzas de la vida, y las tenemos que salir a defender.
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6: Somos guerreras y guerreros porque venimos de un pueblo que expresa su rebeldía ante la violación de su soberanía, de su dignidad, de su vida. Entonces por eso nos levantamos y todas esas expresiones son válidas para nosotros y no permitimos y rechazamos cuando se nos criminaliza. Estamos ahí luchando por el agua, por la salud, por la soberanía alimentaria, por las semillas, por el conocimiento ancestral, todas esas formas que tenemos de sabiduría, de educación, cultura, de arte. Y esa es una gran batalla que yo creo que es lo que permite a este planeta seguir sobreviviendo.

0: Venimos, volvemos.
1: El 8 de octubre, Jasón.
0: Así es, venimos y volvemos con muchísima información. Recién hablábamos sobre la situación de los proyectos, el proyecto precisamente y concretamente de apertura eléctrica que le llaman, o básicamente que es la privatización de los servicios de electricidad en el país, sus implicaciones en las comunidades y las amenazas que el capitalismo vierte sobre nuestras comunidades. Pero bueno, falta muchísima información. Esta segunda hora vamos a hacer un brevísimo recuento de lo que pasa en Bolivia. Vamos a compartir una valoración muy importante a 6 meses de los incendios en la zona sur de Chile sobre las vivencias y lo que sucedió. No sin antes ir a música. ¿Qué vamos con música, Paula?
1: Vámonos de una vez a escuchar un buen rock de Los Muertos de Cristo y esta canción que se llama Resistiré.

Una canción que habla de resistencia.

0: saludo fraterno y combativo a todo el pueblo centroamericano, sudamericano, convocarlos, invitarlos a que creen diversas, múltiples formas de lucha y de resistencia. Todos los convocamos a que luchen, que no se dobleguen, que resistan, como estamos resistiendo en México y como están resistiendo diferentes países del mundo. La sumisión es la muerte, ¿no? La rebeldía es la vida.
1: Ireneo Sonón Roblán, integrantes del Bloque Democrático de la Sección 7 de Chiapas y miembros de la Coordinadora Nacional de los Trabajadores de Educación.

0: Y bueno, seguimos en Radio 8 de Octubre, arrancando esta segunda hora de transmisión. Estamos, bueno, en esta segunda hora dispuestas a compartir información de otros territorios, como siempre decimos acá en Radio 8 de Octubre, conocer lo que pasa en otros contextos, en otras geografías, es fundamental para saber también lo que, hacia dónde va también Costa Rica, qué está sucediendo y entendernos en un contexto más amplio, porque, bueno, lo que sucede acá en Costa Rica no está desligado de lo que está pasando en el resto del mundo. Y bueno, en este momento vamos a viajar hasta Bolivia, gracias a los compañeros de Latinoamérica Rompe el Cerco, que han hecho este reporte. Pues allá en Bolivia los movimientos populares y organizaciones indígenas llevan más de 3 semanas en protestas y todavía más tiempo aún protestando contra la ley 1720. Este fue como uno de los gérmenes de, uno de las razones por las cuales empezó todo esta revuelta que hay en este momento en Bolivia, y que este le fueron pues agregando descontentos populares a la aprobación de esa ley 1720, que atenta contra la propiedad comunitaria, la propiedad colectiva que hay en Bolivia. En este momento pues hay una huelga general indefinida allá en Bolivia. Hay ya por lo menos 4 muertos asesinados por la represión del ejército y de la policía boliviana, encabezada por el ultraderechista Rodrigo Paz. Y bueno, a continuación vamos a escuchar un breve recuento sobre esta situación en la voz de la compañera Adriana Guzmán, del feminismo comunitario antipatriarcal de Bolivia, gracias a la entrevista de Les Compas de Latinoamérica Rompe el Cerco. La escuchamos.
1: Desde Bolivia, para informar que distintos sectores están movilizados ante la falta de respuesta del gobierno de Rodrigo Paz a las múltiples problemáticas desde el inicio de su gestión: la profundización de la crisis económica, la falta de combustibles de gasolina y diésel, la compra de una gasolina basura que ha dañado gran parte de los motores del transporte público, han quedado autos inservibles, miles de personas han perdido una herramienta de trabajo, el gobierno se ha comprometido a un resarcimiento, ha incumplido, ha hecho 2 compromisos de renovar esa gasolina y no lo ha hecho, sigue la problemática. Asimismo, la crisis del dólar en un precio referencial en la cabeza del presidente Paz son 7 bolivianos, en la banca son 6 y en el mercado del contrabando el precio oficial del dólar son 10 bolivianos, lo que genera una gran inflación y una devaluación de los bolivianos, un incremento de los alimentos, de los insumos, de la canasta familiar. En ese contexto, la Central Obrera Boliviana, desde el año pasado, ha planteado más de 180 puntos en su pliego petitorio. Este año ha reiterado la necesidad de un incremento salarial y del archivo de la ley antibloqueos que pretende aprobar el gobierno del presidente Paz. No ha recibido respuesta, se han sumado los fabriles, han sido detenidos, reprimidos, encarcelados. El gobierno, lejos de responder a las problemáticas, sigue los ataques al pueblo y solamente beneficiando a los empresarios y terratenientes, ha atacado al sector de educación, queriendo eliminar el bachillerato técnico humanístico, que es una de las pocas opciones de profesionalización que hay en las comunidades, atentando contra las fuentes de trabajo de profesoras, profesores de esta área técnica. El magisterio se ha sumado a las movilizaciones también, magisterio urbano y rural. Y finalmente, la aprobación de la ley 1720, una ley que entrega la tierra a los empresarios terratenientes, a la banca, una ley inconstitucional, porque la Constitución protege la pequeña tierra agrícola para la alimentación, la tierra comunitaria, la tierra indígena, campesina, ¿no? Una ley inconstitucional que convertía la tierra en mercancía para que pueda ser puesta en prenda en el banco y finalmente la banca quedarse con esas tierras y entregarla a los terratenientes, dejando todas esas responsabilidades que el Estado tiene con estas pequeñas tierras para garantizar el alimento, para garantizar el agua, la vida, la cultura, porque eso es la tierra y el territorio. Todas las organizaciones sociales han coincidido en exigir la abrogación de esta ley 1720. Los pueblos indígenas, mojeños y de distintos territorios de Beni y Pando han iniciado una caminata el 8 de abril que después de 30 días prácticamente ha llegado a la ciudad de La Paz exigiendo la abrogación de esta ley. Una vigilia en bajas temperaturas exigiendo que se abrogue. El presidente ha decidido no responder, no abrogar y enviar este pedido a la Cámara de Diputados, que el 9 de mayo a las 3 de la madrugada abrogaron esta ley, la enviaron a senadores y en senadores la abrogaron, una abrogación engañosa porque han anulado la ley, pero han dado un plazo máximo de 60 días para hacer otra ley. ¿Y quiénes tienen que hacer esta ley? Los mismos terratenientes que pretenden quedarse con estas tierras comunitarias, Branko Marinkovic, Ormachea y la bancada de libres del partido de Tuto Quiroga, que son quienes han planteado esta abrogación engañosa. Después de esta abrogación, la marcha está intentando retornar a sus comunidades, pero desconociendo el hecho de que se vaya a hacer una nueva ley, se ha conseguido la abrogación y desconocemos las disposiciones que plantean hacer una nueva ley porque no se puede discutir con los terratenientes y patrones, porque no hay las condiciones. Esto ha generado una indignación, la burla que se ha hecho a la marcha, la burla a toda la lucha que han hecho las organizaciones. La ciudad de La Paz ha sido bloqueada, cercada, con esta exigencia de la abrogación y hacer una abrogación engañosa, es burlarse del pueblo, de las luchas, de los movimientos sociales. Por eso el día de hoy, 14 de mayo, todas las organizaciones sociales han coincidido con un pedido único, que es la renuncia de Rodrigo Paz. Son meses que Rodrigo Paz no responde a las problemáticas, prácticamente no está gobernando. En Bolivia gobiernan los terratenientes y los empresarios, por lo que exigir su renuncia es solamente que transparenten la realidad de quiénes están gobernando, la derecha fascista que gobierna el país en este momento. La ciudad de La Paz, el centro del poder, está colapsado, tomado por las organizaciones sociales que hoy han estado muy cerca del centro de poder en la Plaza Murillo. El gobierno ha reaccionado con represión. Hoy han planteado amenazas de un estado de sitio, han planteado también las amenazas de intervenir el Chapare para detener a Evo Morales, como si eso fuera resolver.

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1: Si estamos lejos como un horizonte, si allá quedaron árboles y cielo, si cada noche siempre alguna ausencia y cada despertar un desencuentro, usted preguntará por qué cantamos. Cantamos porque el grito no es bastante, y no es bastante el llanto ni la bronca. Cantamos porque creemos en la gente y porque venceremos la derrota. Cantamos porque llueve sobre el surco y somos militantes de la vida, y porque no podemos ni queremos dejar que la canción se haga ceniza.
2: Y bueno, continuamos. Acá en Radio 8 de Octubre, continuamos después de esta información que recibíamos de un brevísimo recuento que nos hacía Adriana Guzmán, compañera de feminismo comunitario antipatriarcal de Bolivia. Nos hacía un recuento del contexto por el cual ya tiene casi 40 días, más de 40 días levantada Bolivia, rebelde, insumisa. Pues por, como siempre, la traición de gobernantes que prometen a movimientos y gentes cosas que después no cumplen por hacerle el favor al capitalismo traicionando las promesas de campaña. Pero bueno, vamos a otra realidad, vamos a hacer un recorrido, un brinquito geográfico más al sur y un brinquito temporal también, compañera, porque no sé si recuerdan ustedes que a principio de año, en enero, cuando inició este año, teníamos varias malas noticias, la de Irán, en principio de año, en enero, y también teníamos la catastrófica noticia de los incendios en el sur del continente, que estaba ardiendo en fuego la Patagonia Argentina, y también estaba ardiendo en fuego Chile. Incendios que venimos a retomar. ¿Qué pasó? ¿Por qué pasaron? ¿Quiénes son los involucrados? A continuación, les compartiremos una entrevista de vecinas y vecinos del territorio afectado por los incendios de principio de año. Las voces de vecinas y vecinos de distintos sectores, específicamente de Penco y Lirquén, afectados por el mega incendio de enero del presente año. ¿Qué sucedió antes, durante y después de la emergencia? ¿Cómo se organizaron? ¿Qué está pasando hoy con sus terrenos? ¿Quiénes son los responsables? Son algunos de los temas que podremos escuchar en esta entrevista colaborativa que vamos a compartir entre Radio La Zarzamora, Radio Última Frecuencia y Radio Curruf, que realizaron esta transmisión, este cadenazo colaborativo para compartirnos sobre la realidad de los vecinos de Penco y Lirquén. Pero bueno, ¿con qué vamos primero, María?
3: Primero nos habla Sara, una mujer mapuche y defensora del territorio de Penco, y también vamos a escuchar, a Mirna Cárcamo, afectada directa por los incendios del principio de año, que vimos por semanas arder allá en el sur del continente. Nos van a hablar sobre el papel de las mineras y las forestales en estos incendios, así que de una, escuchemos a las compas.
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3: Bueno, saludamos a todos y todas, compañeros, compañeras, compañeros vecinos y vecinas de Penco Lirquén. Estamos hoy día acá en Penco, 9 de mayo, en una transmisión o programa colaborativo entre Radio Zarzamora, Radio Curruf y Última Frecuencia, en donde vamos a conversar con distintas personas del territorio que nos van a contar de primera fuente su experiencia respecto a lo que fue la tragedia del incendio que se vivió en enero del 2026. Contar también que este territorio es un territorio que lleva décadas de lucha ante distintos proyectos extractivistas, algunos de ellos relacionados, ¿cierto?

0: con lo que es el Plan IRSA, como fue el GNL Penco-Lirquén, y en específico sobre el tema de los incendios, contarles que fue estos incendios iniciaron el 17 de enero del 2026, que fueron impulsados por fuertes vientos del suroeste, lo que logró que se propagaran rápidamente hacia el borde costero, afectando directamente Penco, Lirquén y también Punta de Parra por aproximadamente 48 horas, que fue una tragedia que dejó 21 víctimas fatales y destruyó cerca de un centenar de viviendas, y así también 20.000 hectáreas de territorio donde se vieron afectados directamente animales y flora, bueno, flora y fauna nativa. Dicho esto, vamos a pasar con la presentación de los invitados y las invitadas, y ellos nos vamos a contar un poco quiénes son.
1: Nos encontramos con Sara Huilcatripain, vecina, mujer mapuche de Penco, parte de una familia que ha estado luchando constantemente por la defensa del territorio. También nos acompaña Birna, trabajadora del polo gastronómico de Lirquén y afectada directamente por el incendio en el cual perdió su casa en su totalidad. Mirna Cárcamo, vecina del sector de Penco Chico, lugar en el cual se quemaron un centenar de viviendas.
2: También nos acompaña Meli, estudiante de la Universidad del Biobío, que participó en los trabajos de limpieza y reconstrucción de viviendas post-incendio. Javier, vecino defensor del territorio de Penco, quien se dedica al cuidado y defensa del bosque nativo presente en el fondo Coihueco. Carlos Hernández, presidente del Club Deportivo de Cerro Porteño, lugar en el cual se levantó uno de los centros de acopio de mayor magnitud durante la emergencia.
3: También tenemos a Arnoldo Cárcamo, vecino de Penco, quien ha luchado por la defensa del territorio de Penco y Lirquén contra los diversos proyectos extractivistas que han amenazado la zona. También fue judicializado por la minera Aclar. Además también tenemos al Marcos, vecino de Cerro Porteño Penco, parte de las colectividades que defienden Penco Lirquén de la devastación extractivista que ha afectado a la zona durante años.
0: Bueno, como comentábamos anteriormente, la idea del espacio, ¿cierto?, es que nos puedan contar de primera fuente lo que se vivió en esos días de fuego. También, ¿cuáles creen ustedes que fueron las posibles causas y las consecuencias que ha traído el fuego y los incendios en el territorio? Así como también hablar un poco acerca del proceso de reconstrucción y cómo ustedes comprenden, ¿cierto?, la responsabilidad que pueden tener algunas empresas como la minera o la forestalia en lo que fue, los hechos que ocurrieron en enero del 2026. Nos gustaría que nos cuenten cómo se enteraron del incendio, qué sucedió aquel día, cómo en su memoria recuerdan todo lo ocurrido.
4: Hola, buena tarde. Mi nombre es Birna Díaz. ¿Qué le puedo relatar de ese día? Bueno, esa noche más que nada, fue más o menos temprano. A las 5:30 más o menos la gente empezó a darse cuenta del incendio. De que ya estaba a esa hora desbordado, porque el primer indicio es que, sin tener mucho conocimiento, como decimos algunos, vimos que había un helicóptero sacando agua de mar y tirando a los cerros. Lo cual teníamos algunos vecinos en conocimiento que el agua de mar, cuando ya hay un incendio que está desbordado, no tuvimos mayor ayuda. La magnitud del incendio era grande. Entonces, ¿qué pasaba? Que no, desde el principio se dio, no, nos dimos cuenta que el incendio no quería ser apagado. Bueno, ya llegaba. Con el transcurso de la hora empieza a ser más bravo el fuego, se empieza a agrandar. Cuando empezamos a ver ya vecinos que decían que su casa en Miramar y Geochile estaban siendo quemadas, arrasadas por el fuego. Bueno, yo como persona natural empiezo a preocuparme ya de mi hija, que es asmática, y de mi nieta, que en ese entonces tenía 10 meses. Empezamos ya a salir, a llenar los vehículos con benzina, todo. Y a tratar de dar apaño en ese momento a algunos vecinos que venían bajando del cerro. Fue una noche bien, bien devastadora y bien larga. Yo logro salir ya a las 2:30, pero por un tema de que veo desde el cerro donde estaba, veo cuando pasa el fuego, baja el cerro ya. Y atraviesa la calle, que es donde está, algunos pueden escuchar o saber dónde está el terminal Ruta del Mar. Bueno, sin nada más que hacer, sino que encomendarse nomás a la vida y salir, ¿no? Pero sin saber cómo íbamos a volver, o si íbamos a volver, si lográbamos salir. Irrespirable, con muchos sentimientos encontrados. Y al día siguiente, bueno, ver cómo iba y encontrarnos con la gran sorpresa de que el Irken había sido devastado por en un 90, 95%, siempre he dicho yo. La responsabilidad de esto, yo claramente lo dije una vez, que este tema es la minera clara, las forestales, Indura. Porque a lo mejor nadie nombra a esta empresa, ¿qué será? No sé.
3: Empresa
4: Indura, donde toda el agua se parapetó, no sé cómo es la palabra, decir que se llevó. Y por donde tú vieras, había muchos carros de bomba, todo. Pero yo digo que no era suficiente. Se estaba quemando un pueblo entero. No era suficiente. Yo vi 15 carros con tanta ayuda que pidieron. O sea, a nosotros nos dejaron morir. A nosotros nos querían matar. A nosotros nos quisieron, en ningún momento nos quisieron salvar. ¿Por qué? Por decir en una votación que no era vinculante, pero sí la gente se pronunció, no a la minera. Porque en el fondo yo creo que la gente no tiene las herramientas a lo mejor para hablar, o les da vergüenza. Hay muchos vecinos que se acercan a mí y me dicen, usted hable porque usted no es más dura para hablar. ¿No le tiene miedo? Sí, yo le tengo miedo a muchas cosas. Pero si voy a vivir con miedo, no me voy a atrever nunca a demostrar mi descontento en contra de este estado que es nefasto, que lo único que nos quiere es ver muertos. Y la mejor parte, o sea, y lo mejor que fue, podría haber habido un incendio pequeño como lo vieron 2 años atrás, pero devastar un pueblo, o sea, ¿de qué estamos hablando? Esto es un genocidio, esto es un homicidio, es un asesinato, así por donde uno lo vea, a nosotros nos querían muertos, a nosotros nunca nos quisieron vivos. A lo mejor sí, yo estoy aquí. Pero con la pena, porque uno tiene pena, ¿no? Y la pena se junta con la rabia y el desconcierto de no saber qué va a ser de nosotros. Yo no tengo nada parado en mi casa, la tengo entera, quemada. Y viendo qué voy a hacer el día de mañana, si cada vez, yo no veo tele, pero me entero que el ministro dijo ahora que a lo mejor no hay dinero para levantar las casas. Porque sí, hay muchas casas levantadas, es que... Y eso alrededor, pero fueron solamente personas que no tienen nada que ver con el Estado, influencers y todo. Eso dieron sus casas. Y ahora salen, nos dicen a mucha gente que hay que desarmar muchas casas, porque están en laderas, no tienen título de dominio, están en riesgo de derrumbe. O sea, ¿y de qué estamos hablando? O sea, nos quieren rápido con una casa y después nos quieren quitar la casa. Después nos dicen que nos van a construir la casa a serbio y después dicen que no hay dinero. O sea, ¿en qué quedamos? ¿En qué quedamos? Nuevamente quedamos en el aire. Nuevamente quedamos devastados algunos. Y otros hay que seguir adelante.
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8: Y volvemos, venimos acá a Radio 8 de Octubre, donde estamos compartiendo el testimonio de vecinos y vecinas de Penco, que Penco es una comuna de la zona central de Chile, que se encuentra en la provincia de Concepción, en la región de Bío Bío, sobre la situación que vivieron vecinas y vecinas en los incendios de principio de año y sobre el papel de las mineras y forestales, y como decía la compañera que nos hablaba al principio, Mirna Cárcamo, los encerraron y los querían dejar quemarse. Esto porque existen intereses de mineras y forestales en esos territorios. Ahora vamos a escuchar la segunda parte de esta entrevista, porque esto solo es un extracto. Si quieren escuchar toda la entrevista, los invitamos a que visiten las páginas de Radio Curruf y Radio La Zarzamora y La Última Frecuencia, que compartieron en conjunto esta producción. Por ahora vamos a escuchar a Melissa, una estudiante que atendió la emergencia, a Javier, un defensor ambiental, y a Carlos Hernández, que también vivieron lo acontecido allá en Concepción en los incendios de inicio de año. Y después volvemos con más información.
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9: Hola, buenas tardes, mi nombre es Javier, vecino aquí de la comuna de Penco, defensor ambiental, hace más de 35 años. Bueno, yo en el día del incendio me encontraba justo en la entrada del Fundo Coihueco, más o menos las 5 y media de la tarde, y veo una columna gigantesca de humo que se aproximaba a Penco. Llamé a los bomberos dos o tres veces hasta que me comuniqué avisándole que está el incendio, y ellos me decían, no, está en Maesal. Yo le dije, está aquí en Penco Chico, empezamos la discusión, no me colgó. Después llamé a la CONAF, no me contestaron, llamé como 10 veces, carabinero, tampoco. Y el incendio avanzó sobre el fondo toda la noche y no tuvo resistencia, contención. No llegaron bomberos, aviones, helicópteros, no se vio nada. No se vio pasar bomberos hacia arriba, hacia el cerro, con la intención de apagarlo. Y después al otro día me doy cuenta de la magnitud del incendio que había arrasado el Irquén, con muerte de personas. Yo subí en la mañana al sector Villarrica, en moto subí a ver qué es lo que había pasado y vi un desastre y la gente... llorando, bajando el cerro, desesperado. Todavía estoy choqueado.
10: Mi nombre es Mirna Cárcamo. Soy de Penco Chico y quería agregar algo que decía Javier. No vio a nadie. De hecho, antes al incendio, a este fatal incendio, bloquearon todos los caminos del bosque, digamos, todas las entradas. Hicieron unas tremendas zanjas. En Penco Chico exclusivamente talaron árboles y los dejaron nos cercaron, los dejaron tirados. Son árboles inmensos, de unos 20 metros serán de altura, y hicieron como un camino en donde todo eso se secó, y cualquier persona, o sea, cualquiera, hasta sin querer podía haber dejado haber tirado un cigarro o algo, y eso iba a explotar. Realmente acá, por lo menos a nosotros, en Penco Chico, como lo que decía Javier, que no había ayuda de nada, nos cercaron y bloquearon los caminos. Era imposible, Javier, que entraran camiones, o sea, digamos que entrara el bombero, porque bloquearon todos los caminos. Y uno de los caminos principales que queda en Miramar, a la persona que estaba encargada de la llave, digamos, de abrir un portón que tenían ahí, se la quitaron. Se la quitaron, le dijeron que no, que ya no le pasa, no tenía más acceso a esa llave. Esta señora se llama Anita. Ella estuvo por años, décadas, cuidando, digamos, la entrada. Justamente cuando había algún incendio en el bosque, ella abría ese portón. Ella estaba 24/7 y abría ese portón. Y esta vez le quitaron un día antes, digamos, de este fatal incendio, le quitaron la llave y le dijeron que no había más acceso, que ahora iban a ser los de la forestal. Y mientras tanto, la forestal hizo lo suyo, bloqueando todos los pasos, pero dejó árboles tirados por todas partes. Era cosa de ver y decir, o sea, ¿qué está pasando aquí? A mí esto fue el día viernes. Yo pasé con mi marido, damos siempre una vuelta por el bosque, y le comenté, le dije, esto va a arder todo. Le mencioné que esto iba a arder porque era una cosa obvia, era una cosa obvia, o sea, estaba todo tan fríamente calculado. Para mí esto fue tan quirúrgico, porque si no hubiesen estado todos esos árboles tirados como lo dejó la forestal, Penco Chico no hubiese perdido 95 casas, 95 casas, y estamos hablando de más de 130 familias, porque estamos hablando de los dueños de casa, de los allegados, digamos, una cantidad enorme. Entonces, yo sostengo y lo digo, y quiero que quede súper claro, que nos cercaron y nos quemaron.
3: Quisiera que nos podrían indicar qué poblaciones, principalmente qué poblaciones fueron destruidas.
11: Hola, buenas tardes. Yo soy Carlos Hernández, soy presidente del Club Deportivo Cerro Porteño de Penco. Bueno, para poner en contexto, como club nosotros somos... Pertenecemos vecinos directos del Fondo Coihueco. Nos hemos desenvuelto siempre como institución acompañado al alero del tranque, ¿cierto? Y del río, como tal, y de nuestro bosque. Nosotros en el sector, por iniciativa propia de nuestro vecino, se hizo el centro de acopio de Penco, donde de manera informal hicimos un catastro de los vecinos y de las casas afectadas. Solo en nuestro sector se quemaron 96 casas, según nuestro catastro, y con un alrededor de 130 familias. Obviamente la magnitud que habían bien lejos lo que fue el Lirquempo, ¿cierto? Estando allá a alta distancia un sector del otro. Pero dentro de lo mismo pasaron hartas situaciones, como la invisibilización de nuestro sector en la catástrofe durante la ayuda. Porque directamente en nuestra ubicación, siendo directamente afectados, estamos en un punto de invisibilización de la comuna. ¿Por qué lo explico? Porque está la carretera, ¿cierto? Concepción-Penco, la ruta 5 Sur, y aparte ahora está la interportuaria. Entonces, la ayuda pasa directa a los sectores más, que han sido más, más catastróficos, por así decirlo, y nosotros prácticamente tuvimos como una semana peleando por la ayuda, peleando por la visibilización. Yo, bueno, dentro de todos los vecinos aquí que han dado la opinión, que han sido bien fuertes, hay situaciones de reacción, que por ejemplo, nuestros mismos vecinos, gente de mi club, que al minuto uno se le está quemando la casa, y ellos están prácticamente delante de los bomberos, a la par de los bomberos, y desde el día domingo en la mañana nosotros empezamos nuestro centro de acopio, con el cerro quemándose y con nuestros mismos vecinos con las casas quemadas. Pues entonces, dentro de la organización de nosotros como club, fue más a la larga el juntar ayuda y todo. Pero eso como parte de mi evidencia en el sector, ¿cierto? El sector golpeado por la catástrofe. Eso puede decir, ha sido lenta la reconstrucción. Más que nada nosotros no tenemos como dentro del sector... como villas sociales o poblaciones, así que la mayoría son sectores, son casas que son dueños antiguos, familia antigua, heredaron los territorios, entonces hay estas casitas paradas, pero igual hay estas casitas que no se han podido parar, y moralmente igual golpea a los vecinos, pues, tu vecino esté con la casa más y tú no tengas ayuda de ningún lado. Eso ahora violenta, creo, la otra parte violenta del incendio, porque primero fue claro de todo esto la catástrofe y después ahora el golpe de realidad.
8: Volvemos acá a Radio 8 de Octubre. Estamos compartiendo el testimonio de vecinas y vecinos de la comunidad de Penco, una comuna de la zona central de Chile, en la provincia de Concepción, en la región de Biobío, que vivieron y sobrevivieron a los incendios que a principio de año, en enero del 2026, pues todas y todos en el continente atestiguamos en la televisión sobre sus experiencias. Y el papel de las forestales y las mineras es lo que nos compartían las vecinas y los vecinos de Penco y Lirquén, allá en la región de Biobío. María.
12: Así es. Bueno, agradecemos como siempre al Medio Libre La Zarzamora, a Radio Curruf y Última Frecuencia Radio también, porque han facilitado esta entrevista. Si usted quiere escucharla completa, puede hacerlo en algunos de sus, bueno, en las páginas web de cada una de estas radios, o bien pueden buscar también las redes sociales de estos medios libres y pues ahí les van a dirigir hacia esta entrevista. ¿Y por qué hablamos de esto en Radio 8 de Octubre, de incendios allá en el sur-sur de nuestro continente? Bueno, porque esa ha sido la estrategia, como escuchábamos a las personas de la entrevista, la estrategia que han utilizado las forestales y las mineras para, como dicen, se dice popularmente, limpiar el terreno y dejarlo libre para que puedan pues operar y establecerse ahí nuevos proyectos extractivos, porque pues como se supone, ¿verdad?, ya no hay bosque, ya fue quemado, entonces ahora sí pueden entrar libremente. Y bueno, ahí estábamos escuchando a las vecinas, vecinos de estas comunidades, pues precisamente la situación que están viviendo.
8: María, y es importantísimo rescatar que, bueno, esto es para que nos tengamos alerta de cuáles son las acciones que son capaces de realizar estos empresarios y gobiernos al servicio del gran capital, como lo hicieron también en Argentina, donde vimos que la Patagonia, después de los incendios, o más bien justo cuando estaban sucediendo los incendios en enero, en Argentina, del otro lado de la cordillera, el Parlamento, al servicio de Milei, cambiaron la normativa de protección de uso de suelo de los bosques, que eran de los pueblos inalienables, para permitir la explotación y venta de los bosques si habían sufrido un incendio, una quema. Así de perverso y planificado es el poder cuando pretende quemar bosques, cambiar la normativa para que esos bosques puedan ser vendidos y posteriormente los vemos comprados por sionistas genocidas del Estado, genocida de Israel, que vienen a colonizar nuestro continente. Esa es la realidad y por eso estamos pasando estos audios, para precavernos y que estemos al tanto de lo que sucede en otras geografías, María.
12: Y bueno, ahora vamos a escuchar un poquitito de canción para ya alistarnos a la última parte del programa. Tenemos un reporte que nos llega desde las compas del colectivo Palestina UCR. Vamos a oír a Agarrate Catalina desde Uruguay y esta murga que se llama La Violencia. Y después vamos a escuchar a estos compañeros, compañeras, compañeres en la vocería de uno de ellos, de este colectivo Palestina UCR, que traen información importante que debemos divulgar. Escuchemos Agárrate Catalina y esta canción que se llama La Violencia.

0: Vámonos de una vez terminando este programa de hoy de Radio 8 de Octubre a escuchar este reporte que nos envían los compañeros de Palestina UCR sobre la captura y agresión que han estado viviendo los tripulantes, las tripulantes de la flotilla Global Sumud. ¿Y por qué es importante la solidaridad de Costa Rica? Les dejamos con esta colectividad y nosotras nos despedimos.
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2: Hola, muy buenos días. Les hablamos desde Palestina UCR, un espacio de solidaridad con Palestina y con todos los pueblos que resisten el fascismo, el despojo y el genocidio. Desde la Universidad de Costa Rica levantamos una voz latinoamericana y queremos agradecerle a Radio 8 de Octubre por la invitación, por hacernos este espacio de diálogo y de exposición sobre lo que está sucediendo, que justamente queremos referirnos a lo que está ocurriendo en este momento con la flotilla Global Sumud, una de las iniciativas humanitarias internacionales más importantes de los últimos años para romper el bloqueo impuesto por el ente genocida israelí sobre la Franja de Gaza. La flotilla Global Sumud zarpó con un objetivo claro, el de llevar ayuda humanitaria a Gaza y desafiar desde la acción civil no violenta el cerco que mantiene a más de 2 millones de personas encerradas en un territorio devastado por el genocidio, el hambre, el desplazamiento forzado y la destrucción sistemática de la vida cotidiana. No estamos hablando de una operación militar, tampoco de una amenaza armada. Estamos hablando de embarcaciones civiles, de activistas, de personal humanitario, periodistas, representantes sociales y personas de distintos países que decidieron hacer algo muy simple y a la vez profundamente político, el de llevar ayuda donde se está intentando convertir la supervivencia en un privilegio, porque Israel ha querido criminalizar de una manera violenta y sin precedentes cualquier tipo de ayuda humanitaria. Esta última embarcación ha sido una de las más grandes que se ha organizado. Más de 430 personas provenientes de más de 40 países diferentes participaron en esta acción humanitaria internacional. Su propósito ha sido el de llegar a Gaza con ayuda y sobre todo abrir un corredor humanitario frente a un bloqueo que ha convertido a la Franja de Gaza en una cárcel a cielo abierto por el ente genocida israelí. Gaza no está aislada por accidente. Gaza está encerrada por una arquitectura política, militar y de ocupación que controla qué entra, qué sale, qué vive, quién muere, quién come, quién recibe medicina y quién queda completamente abandonado o abandonada. Por esto mismo es que la flotilla incomoda tanto a Israel, porque coloca el bloqueo bajo la mirada del mundo, porque rompe el guión israelí que pretende presentar la ayuda humanitaria como una provocación, porque expone una verdad fundamental. Si Israel necesita interceptar barcos civiles desarmados con alimentos, medicinas y ayuda humanitaria para sostener su narrativa de seguridad, entonces algo profundamente ilegítimo está ocurriendo. La captura de la flotilla se dio en días anteriores, esta misma semana, en aguas internacionales, cerca de Chipre. Eso es fundamental entenderlo porque Israel no interceptó estas embarcaciones dentro de sus aguas ocupadas. Las interceptó en alta mar, en una zona donde ninguna potencia puede actuar como si el Mediterráneo fuera su patio militar privado. Por eso, esta acción ha sido denunciada por organizaciones y gobiernos como una forma de piratería, porque implica detener embarcaciones civiles, secuestrar a sus tripulantes, trasladarlos contra su voluntad y someterlos a procedimientos de tortura y humillación por intentar llevar ayuda humanitaria. Y justamente aquí hay que decirlo con claridad, la complicidad internacional no se mide solo por lo que los gobiernos dicen, sino también por lo que permiten. La Unión Europea ha condenado el trato recibido por los activistas, sí, pero el problema es que estas condenas llegan después de la captura, después de los abusos, después del espectáculo de humillación. Los países europeos y latinoamericanos, en estos casos también Norteamérica, tienen ciudadanos y ciudadanas dentro de estas flotillas. tienen la capacidad diplomática y también tienen instrumentos económicos justamente para expresar esta presión a través de los tratados y de mecanismos. Pero una cosa es redactar comunicados solemnes, muy diplomáticos, y otra cosa muy distinta es detener materialmente la impunidad. Como decimos en Palestino CR, el papel aguanta todo, pero Gaza no. Justamente esta operación tampoco puede presentarse como un exceso aislado de unos cuantos soldados. El propio primer ministro Benjamín Netanyahu fue reportado siguiendo la operación y luego pidió estas deportaciones y estos mecanismos de secuestro. Es decir, el secuestro de las embarcaciones ha sido una decisión política de alto nivel, en donde se plantea la intercepción, el secuestro, la tortura, la exhibición y luego expulsar. Es decir, hay una maquinaria entera de ocupación que actúa para enviar un mensaje del que quien intente romper el cerco de Gaza será criminalizado. Y eso nos lleva al trato recibido por estas personas activistas que han sido detenidas el día de ayer, 20 de mayo. Lo que hemos visto en las últimas horas ha sido profundamente grave. Las personas integrantes de la flotilla fueron llevadas de una manera forzada a territorio ocupado israelí y trasladadas a centros de detención. Organizaciones legales como Adalá y testimonios de activistas liberados han denunciado abusos físicos y psicológicos, humillaciones, agresiones, amenazas, tratos degradantes y condiciones que han sido calificadas como tortura. Pero además de la violencia material, hubo una puesta en escena política sin precedentes. El ministro de Seguridad Nacional israelí, Itamar Ben-Gvir, publicó y protagonizó un video en el que se ve a activistas arrodillados con las manos atadas mientras él los increpa, les exhibe como un trofeo. Esto justamente es una pedagogía del terror, es la normalización del fascismo contemporáneo en tiempo real. Cuerpos civiles desarmados, reducidos a una posición de humillación pública, mientras altos funcionarios actúan con una euforia grotesca como si la degradación humana fuera una victoria política. Y eso es lo verdaderamente escalofriante. No solo la violencia, sino el orgullo con que se muestra. No solo el abuso, sino la voluntad de convertirlo en propaganda. No solo la detención, sino el mensaje disciplinario. Esto le pasa a quien se solidariza con Palestina. Y el día de hoy, según los últimos reportes, muchas de estas personas están siendo trasladadas desde Sion hacia el aeropuerto de Ramón en territorios palestinos ocupados para ser deportados principalmente hacia Estambul. Israel intenta cerrar el episodio rápidamente, capturar, humillar, deportar y pasar de página. Pero no se puede pasar de página cuando el mundo entero vio lo que ocurrió. No se puede normalizar que más de 400 personas civiles de decenas de países sean interceptadas en aguas internacionales por llevar ayuda humanitaria. La indignación internacional ha sido bastante. Gobiernos de distintos países han condenado el trato recibido por sus ciudadanos y ciudadanas. Algunos han convocado a representantes diplomáticos israelíes. Otros han exigido explicaciones y disculpas. Incluso dentro del propio gobierno israelí hubo intentos de tomar distancia del espectáculo de Ben-Gvir, no porque la entidad genocida israelí haya dejado de sostener la captura y sus propios mecanismos de ocupación, sino porque la crueldad fue tan explícita que se volvió diplomáticamente incómoda. Y esto debe de servirnos como recordatorio de algo fundamental, el de que la movilización global sí importa, la presión política sí importa, las flotillas, las marchas, los pronunciamientos, los boicots, las denuncias, los colectivos. Israel se encuentra hoy en un entredicho internacional no porque los gobiernos hayan despertado de pronto con esta sensibilidad humanitaria, porque sabemos que no podemos contar con este tipo de apoyo, sino porque la solidaridad global ha hecho imposible ocultar la violencia. Pero no podemos hablar solo de las personas internacionales detenidas. También tenemos que hablar de las más de 9.000 personas palestinas presas en cárceles israelíes, muchas de ellas bajo detención administrativa, es decir, sin cargos formales ni juicio. Tenemos que hablar de niños, de niñas, mujeres, personas enfermas, dirigentes políticos, estudiantes, periodistas, personas detenidas bajo un sistema que opera como una extensión carcelaria de la ocupación. Y tenemos que denunciar también la reciente ley israelí de pena de muerte dirigida de forma discriminatoria contra personas palestinas, incluyendo la ejecución por ahorcamiento. Es decir, más de esas 9.000 personas detenidas están enfrentando ahorita sin juicio el tema de la ejecución por ahorcamiento. Y esa ley definitivamente no es justicia, es una arquitectura de exterminio. Y desde Costa Rica eso también nos interpela directamente, porque mientras el mundo observa estas imágenes de civiles humillados y humilladas por intentar llevar ayuda humanitaria, nuestro país avanza en un acercamiento comercial y diplomático con Israel. El Tratado de Libre Comercio entre Costa Rica e Israel ya fue firmado y fue enviado a la Asamblea Legislativa para su ratificación. Y eso no es un trámite neutral, justamente no se puede hablar de comercio como si el comercio ocurriera en el vacío, como si no tuviera historia, sangre, ocupación, tecnología, militar, apartheid y genocidio de fondo. El gobierno entrante y buena parte de los medios nacionales han tratado este tema del secuestro de la flotilla Sumud con una liviandad preocupante. Algunas notas han aparecido, pero la cobertura no ha estado ni cerca de la gravedad del momento. Se habla poco, se contextualiza poco, se incomoda poco, y cuando un país se dice defensor de la paz, guarda silencio frente a la humillación pública de civiles que llevan ayuda humanitaria, ese silencio también habla. Habla de prioridades, habla de alineamientos, habla de una diplomacia que en nombre del pragmatismo comercial está dispuesta a mirar hacia otro lado. Por eso mismo, desde Palestina UCR, insistimos que la solidaridad con Palestina no es una moda, no es una consigna vacía, no es una postura importada, es una responsabilidad ética y política, porque Palestina condensa muchas de las preguntas centrales de nuestro tiempo. ¿Quién merece vivir? ¿Quién puede circular? ¿Quién recibe duelo? ¿Quién es tratado como humano? ¿Y quién es convertido en un daño colateral? La solidaridad no tiene fronteras, la empatía no se agota, y frente a quienes quieren cansarnos, distraernos o convencernos de que ya se habló demasiado de Palestina, nuestra respuesta debe ser la contraria: hablar más, organizarnos más y presionar aún más. Hoy la flotilla nos recuerda que incluso en medio del cerco hay personas dispuestas a navegar hacia la vida. Y si ellas navegaron hacia Gaza con ayuda humanitaria, a nosotras y a nosotros nos toca navegar contra el silencio, contra la complicidad y contra la normalización del horror. Desde Costa Rica debemos exigir la libertad de las personas detenidas, la protección de todas las personas defensoras de derechos humanos, el fin del bloqueo a Gaza, la libertad de todas las personas palestinas presas en cárceles israelíes y el rechazo absoluto a cualquier tratado, alianza o acuerdo que pretenda blanquear la ocupación. Porque definitivamente no hay neutralidad posible ante un genocidio. No hay comercio inocente con una entidad que humilla civiles en alta mar. Y no hay paz verdadera mientras se encarcele, se bloquee y se destruya a un pueblo entero. Por eso decimos que Palestina vive, Gaza resiste y la solidaridad internacional no debe detenerse. Muchas gracias por el espacio y seguimos en contacto.
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0: No se puede trabajar, pero estas son oficinas.
1: Está de hecho aislada ya cuando hemos ensayado y
0: aún en las tardes cuando ensayan sí se escucha, ¿eh?

Entrevista a Machi Miriam Mariñán. La Machi Miriam Mariñán, autoridad espiritual del Lof Juan Lincopan, ubicado en Ranquilhue, a orillas del lago Yeuyeu, se encuentra actualmente amenazada de desalojo bajo la Ley de Usurpación 157-TER, evocada irrisoriamente por Forestal Mininco, empresa históricamente vinculada a la apropiación y explotación del territorio ancestral mapuche. Desde la zarzamora quisimos conocer su situación y esto fue lo que nos contó.

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Este lobo, esta comunidad se llama Huanlin Copán, porque antiguamente el cacique, el último cacique, se llamaba Huanlin Copán, el cual poseía junto a su gente 3.000 hectáreas de tierra. Bueno, con el tiempo se le fueron reduciendo sus hectáreas de tierra, lo que en 1880 era 3.000 hectáreas de tierra, a través del título de merced de 1905, 1900 y tanto. Se redujo en un 90 y tanto por ciento, lo que quedó en 420 hectáreas. Lo cual, este Mapu acá, donde nosotros ahora vivimos, donde tenemos nuestro rehue, es parte de ese territorio ancestral, lo que comprendía 3.000 hectáreas de tierra. Esa es más o menos la historia. Después del 1880 ya se instalaron los chilenos acá. Por ejemplo, un latifundista de apellido Aguayo, de apellido Ríos, ellos inscribieron esta tierra que correspondían a las parte de esta tierra que corresponderían a las 3.000 hectáreas del cacique Huanlin Copán. Posteriormente se le otorgaron títulos de dominio, aduciendo a que eran terrenos particulares. Posteriormente, Huanlin Copán quedó con 420 hectáreas, pues el resto pasó a manos de los chilenos, los cuales vivían lejos de acá, Concepción, Santiago, y eran rematadas también sus tierras. Se le otorgaron títulos de dominio en nombre de particulares. Después, posteriormente, fueron esa parte de este mapu fue en el 1971, estas tierras pertenecieron a la familia Eversperger, colono de la ciudad Concepción, Santiago, y ellos tuvieron los títulos de dominio que, según ellos, compraron estas tierras. En el 1971 fueron expropiados a estas personas a través de Cora. Estas tierras que fueron expropiadas se mantuvieron como reservas. Reserva en manos de CONAF. En ese tiempo me parece que Ponce Leroux era el que administraba CONAF. Después de eso, CONAF le traspasa a Forestal Cres en una venta casi irrisoria. Y ahí Forestal Cres después se transforma en Forestal Minico. Fueron regaladas casi las tierras, dijo Huanlin Copán a estos particulares, latifundistas primero y después las corporaciones privadas forestales, como Forestal Mininco.

esto parte de la dictadura de Pinochet. El impacto, la naturaleza tiene que ver un impacto principalmente espiritual, ya que en dictadura no se permitía desarrollar nuestra espiritualidad, como el niyatún, el palín, muchas veces fue reprimido, aduciendo a temas políticos de no juntarse las comunidades. Esa es una parte. Y segundo, que se plantó pino radiata, y eso para la naturaleza, la vida natural, es un impacto negativo, porque todo es lo mismo. Entonces, lo otro que es endémico, lo que es natural del Mapu, termina yéndose y causando empobrecimiento de la tierra, no dejando crecer lo que es natural, como el boldo, el maqui, el peumo y las plantas medicinales. Introdujeron en los mayines, donde está concentrado la vida material y espiritual, plantaron álamo, porque el álamo extranjero igual es invasivo y es tan secante como el aromo, como el pino y como el eucalipto. El álamo hace que se seque un mayín. Un mayín es una laguna pequeña donde están hay polinizadores. Y también hay diferentes tipos de pajaritos ñum que mantienen eso, ese equilibrio ahí dentro del mayín. El mayín es una laguna pequeña rodeada de árboles nativos, arbustos, canelos y mucho lagüen por alrededor, mucha medicina. Y eso, cuando llegó la forestal con sus plantas, se fueron. También hay nalcanto y también se fueron, desaparecieron. La cuna, que es el morcacho, también se fue. El ranquil, que es una planta purificadora del agua, eso desapareció. Pero desapareció en el sentido de que no lo vimos, pero ellos siempre siguen estando ahí. Todo eso, esas plantas, esa vida que hay ahí, desapareció cuando pusieron el monocultivo del pino radiata y los álamos, que eran secantes para el agua. Bueno, el impacto social y económico, quiere decir un empobrecimiento de las comunidades, un empobrecimiento de nosotros como familia. Es casi una explotación a la tierra y explotación al trabajo salarial de las personas. También un empobrecimiento porque se tiene que sacar lo que es nativo, lo grande. No hablo solamente de este espacio aquí como territorio Ranquilhueche, sino también la cordillera de Nahuel Huta, donde existían los grandes aligüen, pues ya que aligüen se llaman los palos santos, palos trébol, eran inmensos de diámetro. Eso se incendió, se taló para dar el espacio a los pinos, pues, al monocultivo de eucalipto y pino. Fue una depredación de los nativos. Entonces se produce un empobrecimiento económico, ya que muchos de los terrenos que CONAF dijo que no servían para la agricultura sí eran agrícolas. Y no se pudo cultivar, si eran terrenos de pastoreo. Entonces, al reducirnos, la empresa del territorio, se empobrece el mapuche. Nosotros nos empobrecemos porque no se puede criar, no se puede pastorear, porque al momento de venir las forestales, ellos cercan. Se pone un resguardo de portones cerrados con candado. Y sus guardias forestales, los que no dejan entrar a nadie. Y si pillan animales de la gente, no los dejan. Así es más o menos cómo funciona. Entonces se produce un empobrecimiento social, económico y de la vida espiritual, de la medicina, de las costumbres.

Bueno, hoy día la forestal impacta con su nuevo plan de generar, según ellos, trabajo que va a permitir un desarrollo económico para la gente, pero finalmente no son más que empleados de los depredadores de la vida mapuche, tanto social como de su naturaleza, de su territorio, ya que ellos poseen gran cantidad de nuestro territorio, 800.000, 900.000 hectáreas de tierra, en comparación de que nosotros vivimos en un sitio. Vivimos en sitio, en una hectárea, en media hectárea, porque las familias crecen, los hijos tienen hijos, nuestros nietos van creciendo y necesitan tierra. Bueno, hoy día el Estado chileno dice que no hay tierra para devolver a los mapuches, no hay tierra para devolvernos, en comparación de que la tierra la tienen las forestales. Sí hay tierra, solo que no está la disposición y la voluntad de

con su modelo que quedó establecido en la época de Pinochet. La forestal hoy día vienen con su plan de que ellos van a darnos trabajo, van a dar trabajo a las comunidades. Entonces, en cada comunidad ofrecen una cierta cantidad de cupos de trabajo, lo que bordea el sueldo de 500 mil pesos, 600 o más arriba, no lo sé, con sus becas para nuestros hijos, los estudiantes, con planes de buena vecindad dentro de la escuela. A las asociaciones de mujeres artesanas le ofrecen venderle su producto en el extranjero con el nombre de la artesanía de los primeros pueblos, donde muchas asociaciones mapuches caen en eso, pero simplemente no tiene que ver con nosotros, con la vida mapuche. Porque lo primero que se debe hacer es conversar de cuánto territorio se va a devolver, no darnos una migaja para ellos, pues como la nada misma. No hay una disposición a hacer una buena voluntad. El Estado, con su política de militarización, de encarcelamiento de nuestra gente, contribuye a hacerle una limpieza de imagen a las forestales. Y en conjunto trabajan en seguir fomentando este desarrollo de economía invasiva, destructiva, que le llamamos. Entonces, se implementó aquí en el lago Llullo este plan de trabajo hacia las comunidades, donde algunos dirigentes mapuches accedieron con la mentira de decir que en algún momento se les va a devolver el predio. Pero eso no es verdad, porque hoy día están trabajando en sus viveros. Pero ¿cuánto va a reforestar? ¿Cuánto va a reforestar esa comunidad que accedió a ese plan? Una pequeña cantidad en la nada misma. Y la destrucción que se está causando, por ejemplo, en los afluentes del lago Yuyi. A futuro el lago Yuyi va a ir en disminución, porque no hay grandes afluentes aquí. El río Payaco es uno de los principales. Allá en Rucañanco hay otro río, el río Huillinco. Pero esos cada vez van disminuyendo más, porque ahora se está volviendo a replantar lo que en algún momento fue eliminado. Y eso son políticas estatistas que no conllevan, no en favor de nosotros, la vida mapuche.

la principal función de la magia es establecer la salud, restablecer el equilibrio de la salud de las personas, de la comunidad y del entorno comunitario de otras comunidades, porque una masi atiende a harta gente del territorio, e incluso también gente de la ciudad. No mapuches también tienen esa posibilidad de que uno le pueda ayudar. Y eso es importante para la salud humana.

Luego es muy importante para la Masi porque ahí es donde se produce el encuentro y la relación y el Nucham y con la fuerza espiritual, con la fuerza espiritual de su antepasado, del Buenumapu, de los huerquenes, del Pulonco. Es ahí en el Rehue donde está todo eso establecido. El Rehue es un espacio sagrado representado materialmente por el Pura Porahue. El Pura Porahue es el mamul, el madero con la escalerita. En conjunto a ese Pura Porahue con el espacio en sí, el lila,

Se le llama rehue. No es solamente lo tangible que está ahí, sino que es todo su espacio. Porque ahí se produce ese encuentro de la fuerza en la tierra con la otra fuerza de arriba. Por eso es importante. Y es donde la gente viene y trae su orina y se deja ahí, donde se hace peloto, donde se hace nutam. Mi proceso de machi duró muchos años de no aceptación a ejercer mi rol de machi. Nosotros vivíamos dentro de la comunidad Juan Lincompan, pero en otro lila. Entonces duró mucho el proceso y yo no había instalado mi pura pura agua y mi rehue en mi otra casa. Solo tenía un quemo quemo, un retrauboye que es canelo. Y no entendíamos por qué nunca se dio de hacer el Mashi Luguna ya. Pero finalmente nos dijeron que era acá. Espiritualmente dijeron acá es, no lo dijeron las personas, sino que les dijo la fuerza mayor del buen humano. Allá es donde usted tiene que dejarse. Y ahí entendimos que era acá, por la vida que hay acá, por la medicina que hay acá. Y por lo que significa políticamente también ejercer y recuperar y ejercer la vida aquí. Ese es el llamado, a estar en el territorio ancestral, porque antiguamente acá se desarrollaba Niyatún. En el 1900 se hizo el último Niyatún aquí. Felipe Mariñán se llamaba el dueño de Machi, del último Niyatún que se hizo acá en territorio ancestral de el cacique Hualingo. Entonces acá era donde teníamos que dejar nuestro rehue. Por eso tantos años tratando de que se llevara bien el proceso e instalar nuestro rehue en la otra parte, pero no fue así. Era acá. Acá era el llamado espiritual de la fuerza mayor, la fuerza, la divinidad, podría decirse de una manera para que se entienda. Porque las tierras no pueden seguir estando en manos de las corporaciones particulares forestales. Deben volver a manos de quienes le corresponde, que somos nosotros. Porque la destrucción es mucho. Imagínense que tanto se seca el agua, se pierde el agua, con este monocultivo, que el agua es esencial para la vida humana, para mapuches y no mapuches. Entonces el agua es el que tenemos que proteger nosotros. Y la consecuencia de que se siga plantando territorio donde está el agua es decir no a la vida, porque sin agua, ¿qué vamos a hacer? Uh-huh. Animales, plantas, humanos. Por eso era importante venir acá, resguardar la vida aquí en las orillas del lago Yehuyén.

Bueno, nosotros en el año 2021 decidimos venir acá. Y en el 2023 instalamos mi rehueca. Entonces, antes de que en el 2021 nada, se supone que hubo una investigación y todo. Pero el choque aparece cuando se instaura la ley de 157-TER, que es la ley de usurpación. Ahí es donde empiezan a presionar a la institucionalidad, a la fiscalía, a carabineros, en el gobierno de progresistas que están hoy día en el poder. Bajo esa ley empieza toda esta persecución. Una persecución más insistente, más invasiva, más... quisieron hacer esa ley para nosotros los mapuches, pero no es para nosotros esa ley. Esa ley nos dice que está adaptada para pueblos originarios, para machi. Es una ley muy extremista, en ese sentido que no resguarda ningún derecho de los pueblos originarios. Entonces Forestal encontró que era la oportunidad para desalojar y apelan a esa ley. Sin embargo, la ley dice que está hecha para deslindes claros, con medidas claras. Y Forestal Mininco nunca ha querido presentar los deslindes o los papeles claros de este precio. Siempre incurren a la criminalización de nuestra demanda, tratando de ensuciar nuestra demanda con hechos que ellos le dicen criminales o terroristas. Nos enteramos un huetripanto, estábamos preparando nuestro huetripanto del 2023 cuando llegaron carabineros. Muchos carabineros a decirnos que quién vive acá, porque hay una querella en contra de nosotros. Y justo el día de Huachipanto, que es un día muy importante para nosotros, ellos llegan ahí con todo su aparataje, sus armas, su armamento, todo. Y igual fue triste porque estábamos en otra cosa. Y ahí nos dijeron que hay una querella. Entonces decidimos ir a tribunales, pues, si no nos tenemos por qué esconder de una demanda que es justa, de algo que nos pertenece. Porque nosotros no somos los usurpadores. Nosotros no somos los que robamos las tierras a ellos. Entonces hay que ir y estar ahí. Sin embargo, igual es, uno no se siente bien porque sean vulnerados todos nuestros derechos, sobre todo para una machi, para un lonco, para las autoridades tradicionales. Entonces, que le digan, usted cometió tal acto, usted fue parte de esto, usted hizo esto. Y eso tienen ellos la facultad, se les da, el Estado le otorga la facultad de criminalizar a nuestra gente. Tienen todas las herramientas, el Estado le otorga todas las herramientas para incurrir en eso. Entonces, hay que ser fuerte. Nosotros los mapuches tenemos esa fortaleza para defender lo que nos pertenece. En sí, la vida mapuche. No importa que nos criminalicen, pero ahí vamos a estar. Aunque en ese momento esté uno sufriendo, se sienta vulnerada, se sienta menoscabada, pero hay que estar ahí. En las audiencias anteriores, el fiscal Danilo Ramos de la Fiscalía se hizo presente. Sin embargo, se hizo presente sin ninguna base que sustente su querella. No, nos acusaban de haber sido parte de un hecho que sucedió acá, donde Forestal Mininco estaba realizando trabajo, según ellos, y algo pasó ahí que ellos dicen que nosotros fuimos partícipes de erradicar a nuestra propia comunidad.
Entonces, se les da, se les otorga ese espacio para que nos criminalicen y nos hagan pelear con nuestra propia comunidad. Entonces, ¿quiénes son los que ejercen eso? Son ellos. Tienen ese poder, el Estado le otorga ese poder de hacernos pelear entre nosotros. Nosotros somos quienes otorgamos de alguna manera la fortaleza a nuestra gente. A través de nuestra rogativa, siempre pedimos que nuestra gente esté cuidada, que no se le pasen a llevar, que se recupere de cierta medida nuestro territorio, porque hay que seguir fortaleciendo el territorio. No se puede seguir permitiendo que las forestales sigan avanzando, destruyendo nuestra cultura. Un pueblo sin territorio no pierde su categoría de pueblo. Terminamos chilenizándonos y viviendo en sitio. Entonces perdimos nuestra identidad, nuestra espiritualidad. Sin territorio un pueblo deja de existir. Un pueblo sin territorio está en el aire. Y por eso nosotros representamos la fortaleza en cierta medida para sostenernos como mapuche. Y somos protectores de la naturaleza en sí. Y al ser protectores de la naturaleza y de la vida espiritual en el mapu, estamos en contraposición con el modelo económico de la fuerza. La vida deja de existir en ese espacio. Se va el rehuén porque sus condiciones no están para que ellos sigan estando en ese espacio. Se aleja, busca otro espacio. Si, por ejemplo, si en el Mayín está el ñen del Chalcán o del Pillán, porque ellos buscan sus casas, porque están de paso, pueden ir allá, acá, volver, siempre hacen vida circular. Entonces, si le quitan ese espacio, se va a ir. Y ese ñen interactúa con la Masi, con la familia de la Masi, con la comunidad, aportando medicina, aportando peuma, guiando. Y por eso se transgrede y en ese sentido se enferma la comunidad. Se enferma la familia de la Masi, se enferma la Masi. Eso es lo que sucede. Y es todo un circo, es toda una vida en comunión. No se ha permitido el desalojo. Se ha permitido el desalojo porque Forestal Mininco no presenta claridad de su dominio, de este predio en particular. Y por eso ellos esquivan presentar la legalidad de su dominio. Y por eso incurren en la criminalizar nuestro proceso. Es desgastante, pues vamos en un desgaste que económico para la familia, porque esto conlleva gasto económico, en un desgaste psicológico, si quisiera llamar de esa manera. Sin embargo, siempre encontramos fortaleza en la gente que apoya alrededor, en gente que está siempre en proceso de resistencia, porque es la gente consciente. La gente que entiende lo que significa el mapu y otras personas que no siendo mapuches ayudan también. Yo le diría que hay que ocupar las tierras, que no hay que tenerle miedo a los procesos judiciales, porque la naturaleza, el mapu siempre nos cuida. Ha sido así ancestralmente desde miles de años que nosotros nos dejaron acá y nos van a fortalecer. Y para eso tenemos nosotros como mapuche en nuestro vellentú. Hay que ocupar las tierras y hacer vida mapuche en lo que nos pertenece, en lo que es nuestro. No de una forma nuestra así como de propiedad privada, sino
es nuestro porque ahí nos dejaron para ejercer un rol, porque nosotros tenemos distintos roles. Lonco, machi, huerquén, la huentu cheve, puñin el cheve, quimel tu cheve. Nuestros roles se deben ejercer en el territorio. Entonces hay que ocupar los espacios de los cuales fuimos despojados y que nos quieren seguir despojando, si bien nos dejaron en muy poca tierra, nos quieren seguir despojando de esa poca tierra, introduciéndonos cosas foráneas como el eucalipto, plantar en nuestros espacios poco que tenemos. Ese es el llamado, a ocupar los espacios que nos corresponden y que hoy día están en manos de las empresas forestales, que el Estado chileno le regaló nuestros territorios. Y no tener miedo a la judicialización, porque siempre nos han criminalizado, siempre nos han estigmatizado diciendo estos indios, no se cansan de que todo se les regale a nosotros, nunca nos han regalado nada. A nosotros nos espera, según su ley, la cárcel, el empobrecimiento, pero debemos pensar que un pueblo, nuestro pueblo mapuche, sin territorio, dejaríamos de seguir siendo pueblo mapuche. Seríamos chilenos y así no es esto. Seguir creyendo también que nuestra lucha es justa. Hay que seguir estando en la posición que estuvieron nuestros cuibi que se llen por nuestros antiguos. Ellos dieron su vida por esta lucha, por este territorio, mantenerlo. Y ese es el legado, ese es el camino a reconstruirnos como mapuche, a transformar todo este monocultivo que han ido instaurándonos a nosotros. Que eso no es lo natural y que hay gente que se ha sacrificado y que se sigue sacrificando porque nosotros sigamos viviendo y ellos están hoy día en las cárceles del Estado chileno. Hay que ser fuerte, nosotros los mapuches tenemos esa fortaleza para defender lo que nos pertenece en sí, la vida mapuche.

0: 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Rucalhue. En este podcast escucharás la intervención del lonco Segundo Suárez Marihuán, del territorio Alto Biobío de Wenmapu, explicando parte de la historia del rechazo a la construcción de la central Rucalhue, proyecto hidroeléctrico de la empresa Rucalhue Energía SPA, filial del conglomerado chino internacional Water and Electric Corp.
1: Liz, ahora uno siempre se le va mucha idea al entrar en esta conversación, pero después pensando hay cosas que hay que decir antes que termine esta conversa. En el caso de los peines que están presos, no es necesario ir con harta cosa que años anteriores uno, para ir a ver unos peines y la miel, iba con harta cosa. Pero los peines o las mieles no necesitan esa cosa material, solamente una visita, solamente un saludo, nada más que eso. Y con esa presencia dentro del recinto, los peines se sienten bien. Así que lo hizo peines o la miel, de en algún momento que le nazcan, porque aquí no nadie se le obliga, pero sí, nadie también estamos libres de en algún momento, porque hay un despertar, no solamente de los jóvenes, sino que también la naturaleza está despertando, está respondiendo de alguna forma con nuestro vellentón y atona, naciendo más y naciendo de huelquenes. Pero también la otra parte, nuestro enemigo también está atento en eso, apresando, secuestrando, especialmente los que dirigen o los que encabezan cada recuperación de tierra y también a la defensa de nuestra agua, nuestro lerbo. Entonces la convivencia, nuestra alianza mejor es con nuestra naturaleza, ir con vellentún y ir con seguridad a ir a ver a nuestros peines en la casa. También decir, por último, hay también la militarización. La culpa también lo tenemos nosotros, en parte, porque hay mapuches que... Porque las instituciones del gobierno creó varias leyes, como la ley indígena del 92, para invalidar la figura del lonco y, en este caso, que el presidente valga más que el lonco. Y ahí por eso que muchos consultas indígenas del Estado o del gobierno lo hace con algunos peñes que buscan la legalidad. Pero esa legalidad son ajeno a nuestro pensamiento, a nuestra libertad, porque nosotros antiguamente siempre fuimos libres, así como la naturaleza, el río, todo, el aire. Pero en este caso, todos estos elementos, ya sea el aire, o el mismo antro, sol, están intervenidos, de alguna forma están sacando energía en todas partes, ya sean los volcanes, geotérmica, energía solar, energía hídrica. Así que todo está alterado, también la naturaleza en algún momento va a responder. Así que eso quería basar tu peña sin miedo, por algo están estudiando. Y también la naturaleza lo está llamando, regresen a su tierra, defienden. Porque ¿qué pasó en el año 90, 92, cuando la misma empresa crea alguna ONG? En este caso, en Ralco se creó una ONG que estaban unos periodistas y así otros, distrayendo a la comunidad o a la sociedad nacional, que como que estaban en contra del proyecto, pero sin embargo ellos estaban funcionando con de la ONG siempre va a funcionar con recursos, dinero de los empresarios, así que eso también puede pasar. Ahora, entrando un poco en el tema de Rocalo, también también puede estar funcionando, así que hay que conocer realmente cuáles son los líderes o que van a encabezar en esa defensa de nuestro lego. Y por eso hay que tener mucho cuidado, porque también de esos falsos dirigentes que buscan la legalización y después firman, porque la consulta indígena, el gobierno firma con algunos. Y eso, algunos han hecho militarización a su zona, de Wenche en este caso, o en otro territorio. Porque aquí el Estado, el gobierno, vale el presidente, no el legítimo loco que son mandatados.
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1: Primero, antes de Rocalwe, hacer una pequeña análisis sobre la construcción de centrales Panqui, primero. Del 90, 92, Central Ralco. Aquí ocurre una resistencia quizá más familiar. La niñita Quinchemán, la tita Quinchemán y la Nicolasa, que es padre de cáncer. Así que la niñita Albertita todavía está viva, pero ya está bastante avanzada su edad. Ya no sale, pero ella en algún momento se interpreta un poco de Yanacona, pero uno como vive en ese territorio, ellos por falta de conocimiento se dejaron llevar por otro ambientalista en ese momento, lo cual llevaron a la hacer un acuerdo amistoso en el año 2004. Y ese acuerdo amistoso se trataba de esta forma, con la OEA, o sea, Organización de Estados Americanos, donde el Estado de Chile se compromete de no construir más centrales. También en este acuerdo se crea la comuna, en el 2004, no más centrales, pero eso se rompe. Aquí el Estado de Chile, con su gobierno de turno desde que hace funcionar, en el año 2000, o sea, 200 años atrás, 1818 o 1810, cualquier tratado en su historia nunca ha respetado, nunca ha cumplido, así que, y nunca lo va a cumplir. Así que ese tratado amistoso del 2004 fue solamente un engaño. En especial la ñañita, de repente lo engañaban haciendo gira por Europa, dando a conocer la resistencia del río Biobío. Pero se perdían una o dos, tres semanas mientras la empresa construía la represa. Cuando ya volvieron y ya estaba construido, entonces por eso de repente no es bueno abandonar la lucha en su territorio. No es bueno andar tanto tiempo afuera si los otros están calladamente construyendo. Y cuando se crea la comuna también, no más centrales, Alto Biobío, o sea, el territorio pehuenche correspondía de Santa Bárbara hacia la cordillera. Y en ese momento, cuando ya se llega de acuerdo, fue un engaño, se corre el límite de Santa Bárbara, el territorio Alto Biobío, y llega hacia la cordillera, hacia Rinconomá, los pehuenches, y de ahí para allá dicen, ya no se va a construir centrales, y de ahí para acá. En el 2009 ya se construye otro, que es el Central Langostura. Entonces, la reacción también de parte nuestro LOF en resistencia en cuanto a recuperación, reivindicación de tierra, Sacamos el límite que estaba ahí en el puente Kyoku, lo corrimos hacia abajo, como 20, 30 kilómetros hacia abajo, donde está el Piblo, donde se construyó el central Angostura. Y posteriormente ahora aparece que quieren construir el Rujalwe, porque rompieron ese tratado.
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1: Y aquí hay dos movimientos, que son el movimiento pasivo, que lo lleva la Malendeugu, una ONG ambientalista a la defensa del río Biobío. Hay dos ríos, hay el río Keuco y el río Biobío. El río Biobío, hay dos centrales, o sea, está el del Pange y del Ralco. Y Biobío sería Boibui, que sería la en Chedumón o Mapodumón, que el río corre libremente. Y el de Keuco también tiene un significado: Yeuco, agua limpia, agua pura, y donde se juntan acá, en Rucalwe. Y la Malendeugu, esa organización ha presentado la parte judicial, tanto en la Corte Suprema, también se habla con CONAF, presentando también la que anule el permiso que ellos, CONAF, ha presentado. Y la otra parte también, sobre los otros movimientos más, un poco más radical, donde netamente se niega o negamos nosotros que no se construya más represas, que frene y que la empresa china abandone. Entonces aquí, bueno, hay que actuar de las dos formas. Primero, y pasivamente el diálogo no funciona, así que también de alguna forma las manifestaciones se hacen en diferentes formas. Muchos lo han interpretado, el Estado de Chile como la APRA, todo eso lo han interpretado que uno está incentivando la violencia, pero la violencia ya se instaló en el año de la pacificación de Araucanía, 150, 130 años atrás. Así que ellos son los que ejercen la violencia por su ley, y también las comunidades en resistencia. Mientras haya resistencia, no va a haber construcciones, por el Keuco, porque hay 3-4 centrales también en Miragüe, y mientras haya resistencia en recuperaciones, se ha respetado un poco.
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1: Puede haber mucho mapuche también muy espiritual, pero hay muy poquitos que también se están vendiendo, dándole visto bueno al Estado, en especial se ve en la consulta, o en alguno, o en el paz y entendimiento que siempre encabezan los mismos personajes, como Huanchulilla y así otros mapuches. Cualquier consulta o cualquier cosa que hay del Estado, están ahí primero, representando a los restos del pueblo mapuche. Pero para nosotros, como mundo espiritual, no lo representa, así que estamos tranquilos, vamos a seguir adelante. Que como esté el escenario, cuánto estemos, pero lo importante es que hay que ir sumando, en especial los jóvenes, porque aquí hay que luchar por 5, 6, 7 generaciones, porque ellos siempre están luchando por 100, 200 años, porque cada represa que se instaló en el Biobío, una firma o un contrato de 100 años, ya aseguran su hijo, su nieto, todo, y nosotros solamente los peñes que son medio flojitos, como zánganos, andan buscando solamente trabajo y listo. y después termina 3, 4 años y vuelven sin nada y de nuevo esperando otros proyectos. Si la comunidad está viva, su tarea en cuanto a la resistencia tiene que dar señales de diferente, porque cuando uno ve, va a pasear en una casa, si hay humo hay vida, y si no hay humo no hay vida, así que eso exactamente, eso, okay.
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0: 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Vilma y Ken. En este podcast escucharás la intervención del huerquén del Lof en Resistencia Vilma y Ken, Juan Huichalaf, padre de la machi Millaray Huichalaf, quien nos relata la larga lucha de casi dos décadas en contra de los proyectos hidroeléctricos que amenazan al territorio sagrado del Ñen Mapu Quintuante y el extenso conflicto con la empresa estatal noruega Statkraft.
1: El río Pilmaiquén nace en el lago Puyehue y en su recorrido se junta con el río Chirre, con el río Bueno y con el río Rahue para llegar al mar. El río Pilmaiquén es un río sagrado, es el río de las almas. A través de ese río, una vez que fallece nuestra gente, el espíritu hace el viaje a las otras dimensiones. Entonces, al momento de destruir este río, están destruyendo nuestra esencia como nación, como pueblo. Vamos a desaparecer. Es el exterminio que está pasando hoy día. Nosotros hablamos de ecocidio, terricidio y genocidio. La historia de estos proyectos se remonta al año 2007 a 2009, cuando Hernán Vigy, que era uno de los ministros del general Pinochet en los tiempos de la dictadura, cuando ya dejan el poder, se dedican a sus negocios. Y Hernán Vigy fue uno de los grandes promotores del neoliberalismo. Es una horneada de economistas que se formaron bajo la influencia del neoliberalismo. Entonces ellos aplican ese sistema a rajatabla en Chile, antes de cualquier parte del mundo. Chile se transforma en un laboratorio del neoliberalismo. Y para ello fue preciso masacrar a las organizaciones populares a través del golpe militar. Con el golpe militar logran destruir la unidad de los trabajadores, la unidad por las transformaciones sociales, la unidad por el cambio social y político. Logran exterminar la oposición a todo tipo de proyectos que ellos pudieran incursionar. Una vez realizado ese trabajo, se dan el lujo de volver a una democracia, pero una democracia tutelada y protegida por las Fuerzas Armadas. Es una democracia falsa en que se llegan a acuerdos con el dictador. Entonces, en ese contexto es que se entiende cómo Hernán Vigy, en el año 2007, con gobiernos de izquierda incluso, recibe todo el apoyo para implantar estos proyectos sin hacer una consulta a las, en este caso al pueblo mapuche, que correspondía, porque esos son territorios ancestrales mapuche. Nosotros hablamos con diputados, con senadores de izquierda y demócrata cristiano, etcétera, y ellos nos decían simplemente: esto ya está decidido. Creo que ahora le llaman zonas de sacrificio. Entonces se pasó a llevar el convenio 169, que exige la realización previa a la implantación de estos megaproyectos, exige una consulta indígena que debe ser libre, informada, de buena fe. Por lo tanto, pasaron a llevar todos esos principios del convenio 169. Segundo, ellos ocultan y, mejor dicho, ignoran o niegan la existencia de comunidades mapuche. Ahí nosotros vivimos, por lo tanto existimos. Están los títulos de Merced. Y lo otro que hacen es negar la existencia de espacios sagrados. Ahí se habla del Ñen Quinto Ante. Ustedes ven la Machi, donde va a ese, es un territorio sagrado donde están los espíritus, donde están los Nehuen, donde está esa energía que, de la cual se valen los Machi, los Lonko, toda la gente que tiene rol para tener la fuerza. La fuerza que la Madre Tierra les da para realizar su destino, para realizar lo que ellos son, su rol, dicen. Entonces, desapareciendo ese espacio ahí, no va a haber manera de podernos conectar con esas fuerzas antiguas. Por lo tanto, se pierde todo. Entonces, como yo le decía, se imponen estos proyectos. ¿Cuáles son los proyectos? Uno se llama Central Osorno, Central Hidroeléctrica Osorno, la otra es la Central Hidroeléctrica Los Lagos y otra central Rucatallo. La central Rucatallo la logran construir en un tiempo récord sin informar a nadie. Entonces fue todo un acontecimiento cuando dijeron vamos a inaugurar la central y la llegaron, la inauguraron de la noche a la mañana. Fue un trabajo súper rápido, porque todo esto lo trabajaban en secreto.
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1: La segunda central, que es la central Osorno, logramos nosotros oponernos y de ahí comenzamos a hacer la resistencia. Estamos hablando de 15, 17 años atrás. Se inicia la resistencia del Pilmaiquén para poder salvar el complejo espiritual y el Mapo Quinto Ante, que es un verdadero, yo siempre les hablo de Machu Picchu. Es un Machu Picchu porque es un lugar de donde se conecta la tierra con la otra tierra, la tierra con las otras dimensiones. Ahí hay un poder muy grande de energía, que es con la que trabajan los mapuches. O sea, nosotros trabajamos. ¿Ya? Entonces, esa central no se pudo hacer. ¿Por qué? Por toda la movilización que generamos. Incluso nos fuimos a recuperar el complejo espiritual sagrado, nos fuimos a instalar y ahí nos fueron a desalojar muchas veces, y por esa intervención que hubo ahí de recuperación, la Machi fue condenada y fue perseguida junto a otros 7 huaychafes en un montaje judicial. Ella fue condenada por cómplice del delito, pero resulta que los otros siete mapuches salieron libres porque no se comprobó ningún delito. Entonces la tremenda contradicción, que la Machi fue condenada y sin haber delito. Entonces eso que buscaba destruir la resistencia, pero fue todo lo contrario, porque a través de foro, a través de marcha, a través de presión en el Congreso, a través de la utilización de las más diversas formas de lucha, logramos que la Machi sea liberada, pero fue condenada. Entonces lo que buscaba el sistema era generar una condena que le sirva después para seguir persiguiendo a autoridades mapuche en todo el Gualmapu, y lo consiguieron. Pero lo que no consiguieron fue que nosotros siguiéramos en el Huaychal. Entonces, como fue tanta la lucha allá para oponerse que invadieran ese espacio llamado Ñen Mapu Quinto Ante, nosotros.
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3: Bueno, saludamos a todos y todas, compañeros, compañeras, compañeros vecinos y vecinas de Penco Lirquén. Estamos hoy día acá en Penco, 9 de mayo, en una transmisión o programa colaborativo entre Radio Zarzamora, Radio Curruj y Última Frecuencia, en donde vamos a conversar con distintas personas del territorio que nos van a contar de primera fuente su experiencia respecto a lo que fue la tragedia del incendio que se vivió en enero del 2026. Contar también que este territorio es un territorio que lleva décadas de lucha ante distintos proyectos extractivistas, algunos de ellos relacionados, cierto, con lo que es el Plan IRSA, como fue el GNL Penco Lirquén. Y en específico sobre el tema de los incendios, contarles que fue estos incendios iniciaron el 17 de enero del 2026, que fueron impulsados por fuertes vientos del suroeste, lo que logró que se propagaran rápidamente hacia el borde costero, afectando directamente Penco, Lirquén y también Punta de Parra por aproximadamente 48 horas, que fue una tragedia que dejó 21 víctimas fatales y destruyó cerca de un centenar de viviendas, y así también 20.000 hectáreas de territorio donde se vieron afectados directamente animales y flora y fauna nativa. Dicho esto, vamos a pasar con la presentación de los invitados y las invitadas, y ellos nos vamos a contar un poco quiénes son.
4: Nos encontramos con Sara Huilcatripain, vecina, mujer mapuche de Penco, parte de una familia que ha estado luchando constantemente por la defensa del territorio. También nos acompaña Birna, trabajadora del polo gastronómico de Lirquén y afectada directamente por el incendio en el cual perdió su casa en su totalidad. Mirna Cárcamo, vecina del sector de Penco Chico, lugar en el cual se quemaron un centenar de viviendas.
5: También nos acompaña Meli, estudiante de la Universidad del Biobío, que participó en los trabajos de limpieza y reconstrucción de viviendas post-incendio. Javier, vecino defensor del territorio de Penco, quien se dedica al cuidado y defensa del bosque nativo presente en el fondo Coihueco. Carlos Hernández, presidente del Club Deportivo de Cerro Porteño, lugar en el cual se levantó uno de los centros de acopio de mayor magnitud durante la emergencia.
6: También tenemos a Arnoldo Cárcamo, vecino de Penco, quien ha luchado por la defensa del territorio de Penco y Lirquén contra los diversos proyectos extractivistas que han amenazado la zona